0: Es obligatorio tener seguro de auto o motocicleta en México. En un accidente vial o si te detiene un agente de tránsito, dentro de los documentos solicitados se debe mostrar el comprobante de póliza vigente. De no ser así, amerita una multa entre 2,000 y 4,000 pesos dependiendo de la entidad. En caso de ser una unidad de transporte de carga o un transporte público, el vehículo puede ir al corralón. El seguro que requiere la ley es el más sencillo, por daños a terceros, es decir, que cubre los gastos en caso de ocasionar daños a otra persona o sus bienes en un percance automovilístico. Dependiendo de la aseguradora, podría incluir otros beneficios. Si ya cuentas con un seguro de automóvil, no es necesario tener otro, pero es importante revisar que los montos de la suma asegurada en la cobertura sean iguales o superiores a los que apliquen en el lugar en donde resides. La página de la Condusef permite comparar y elegir opciones entre 18 aseguradoras con la misma cobertura a distintos costos. Y muy importante, no solo recuerda renovar tu seguro, sino también tu licencia. El no contar con ella podría hacer que se invalide tu cobertura o inclusive que la póliza sea cancelada. 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
10: Son las 6:15.

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3: 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Por W Radio.
4: Si no quieres ser víctima de la suplantación de identidad de empresas financieras, donde la delincuencia usa nombres, logos, colores e incluso sitios de internet de otras entidades para robar tus datos, considera estos consejos.
5: Número 1.
4: Verifica la legitimidad de las instituciones financieras en los registros oficiales.

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5: Ya sea para adornar las fiestas, para enviar cartas o para dar un mensaje, los globos forman parte de nuestra infancia. Fue el químico y físico británico Michael Faraday quien, experimentando con gases en 1984, creó el primer globo.

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1: Son las 7 en punto.
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3: Mudarse de casa implica un cambio de vida, costumbres y hábitos para toda la familia, incluyendo a nuestra mascota. Se recomienda que lleves a tu perro o gato previamente al nuevo hogar y vayas dejando algunos de sus juguetes y parte de su comida. Dale un paseo por el nuevo parque o zona verde que formará parte de su rutina. Deja que se familiarice con las cajas de la mudanza y que la sienta parte de su entorno. El o los días en los que carguen y descarguen todo, asegúrate de que se encuentre en un lugar aislado, tanto por su propia seguridad como para que no esté inquieto y dificulte las maniobras, o hasta para evitar que se escape al no reconocer su casa o a otras personas. Ya completado el proceso, deja que explore el hogar a su propio ritmo, comenzando desde su nuevo espacio hasta el resto del inmueble. Procura mantener los horarios de alimentación, paseos y juegos lo más parecido a como los tenían. Por último, recuerda cambiar su plaquita con la nueva dirección y llevarlo al veterinario para consultar si no es necesario tener cuidados extras en la nueva zona, sobre todo si el cambio involucra otro estado u otro país. Al poco tiempo, todos estarán disfrutando de estos nuevos aires juntos y en compañía de nuestra mascota.
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1: El único tipo de mascotas que se aceptan para viajar contigo en cabina del avión son los perros y los gatos. Para esto deben estar todo el tiempo dentro de una transportadora especial que se acomode debajo del asiento frente a ti. El peso máximo permitido es de 9 kilos, ya incluido el contenedor. En algunas aerolíneas solo se permiten en asientos de ventanilla que no sean salida de emergencia o que tengan de frente un mamparo. Modelos de avión que por cuestión de espacio no permiten ni una sola mascota, por lo que debes revisar muy bien tu itinerario y sobre todo el tipo de nave. Es impensable que ocupen un asiento aunque se encuentre vacío, y tampoco está permitido alimentarlos o darles bebidas a bordo, mucho menos que le compartas las cobijas o almohadas que proporciona la aerolínea. Y ni pensar suministrarle oxígeno en caso de emergencia. La documentación es un tema bastante amplio. Te sugerimos checar tanto con la aerolínea como con las autoridades del aeropuerto, porque lo que te pide una compañía puede que no sea lo mismo que las otras. Y claro, también revisar los requisitos del país al que llegas. Por ejemplo, Estados Unidos modificó sus condiciones desde el 1 de agosto de 2024.
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2: Son las 8:28.
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5: Sin duda, uno de los productos que más hemos exportado en nuestro país son las telenovelas, y muchas han dejado huella con su historia. Sin embargo, mucho del éxito de ellas han sido sus temas musicales. De ahí que si hablamos del Camino Secreto, nos viene a la mente la voz de Daniela Romo que nos decía.

Para hablar de quinceañera, Timbiriche nos cantaba. La cantante Dulce nos llevó de la mano con Amor en Silencio. Mijares nos mostró su corazón salvaje.

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1: Son las 8:46.
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3: Son las 9 en punto.
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2: Son las 9:29.
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6: Se acabó el drama de la batería en los autos eléctricos. Ya no más rezos en carretera como si fueras el Power Ranger verde esperando que no se apague el Megazord. En la Feria de Tecnología de Las Vegas se presentó la Verge TS Pro, una moto eléctrica con batería de estado sólido que se carga de 0 a 100 en 5 minutos. Sí, lo que tardas en calentar una sopa Maruchan, y la autonomía hasta 600 kilómetros. La velocidad de 0 a 100 en 3.5 segundos. Y todo sin perder carga en el último tramo, como cuando tu teléfono se pone en modo diva al llegar al 80%. Esto no es una mejora, es un brinco cuántico, como pasar del Walkman al streaming, pero sin escalas. 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
1: Son las 9:44.
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2: Son las 9:59.
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3: Hace casi 3.000 años, un poeta de la antigua Grecia de nombre Homero escribió la que se convertiría en la epopeya más importante de todos los tiempos. 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
1: Son las 10:29.
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1: Son las 10 con 45 minutos.
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2: Son las 10:59.
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4: En la Odisea hay sirenas, un cíclope, una hechicera y muchas, muchas escenas marinas. Y se sabe que el director Christopher Nolan es amante del cine tradicional. O sea, a él le gusta que todo sea práctico. 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
5: Son locuras que, pues, Christopher Nolan puede salirse con la suya con esas cosas.
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3: Creo que la adaptación es maravillosa. 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Y algo que nos gusta de él, claramente, es explorar estas preguntas que él se hace sobre el tiempo, sobre la humanidad, sobre la coexistencia de diferentes planos, sobre cosas metafísicas incluso. 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
2: Son las 11 con 29 minutos.
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2: Vas a escuchar esto y vas a sentir que viajaste al pasado, pero no al bueno. Netflix lanzó el videojuego oficial del Mundial 2026 con las 48 selecciones. Los estadios, todo licenciado, bien padre en papel. El problema es que lo prendes y los gráficos se ven como si hubieras encontrado un PlayStation 3 enterrado junto a tu Nintendo. La prensa especializada le dio hasta reseñas de 1 de 5 estrellas. ¿La razón? El portero reacciona como si estuviera viendo Rosa Salvaje en lugar de tapar el balón. Tiras a gol y entra siempre, sin importar el ángulo. Eso sí, es gratis. Y a caballo dado no se le mira colmillo. Sígueme en luisgg.com/mail.
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4: Son las 12 en punto.

camina plácido entre el ruido y la prisa y piensa en la paz que se puede encontrar en el silencio. En cuanto sea posible y sin rendirte, mantén buenas relaciones con todas las personas. Enuncia tu verdad de una manera serena y clara, y escucha a los demás, incluso al torpe e ignorante. También ellos tienen su propia historia. Esquiva a las personas ruidosas y agresivas, pues son un fastidio para el espíritu. Si te comparas con los demás, te volverás vano y amargado, pues siempre habrá personas más grandes y más pequeñas que tú.

Disfruta de tus éxitos lo mismo que de tus planes. Mantén el interés en tu propia carrera, por humilde que sea. Ella es un verdadero tesoro en el fortuito cambiar de los tiempos. Sé cauto en tus negocios, pues el mundo está lleno de engaños. Mas no dejes que esto te vuelva ciego para la virtud que existe. Hay muchas personas que se esfuerzan por alcanzar nobles ideales. La vida está llena de heroísmo. Sé sincero contigo mismo. En especial, no finjas el afecto y no seas cínico en el amor, pues en medio de todas las arideces y desengaños, es perenne como la hierba. Acata dócilmente el consejo de los años, abandonando con donaire las cosas de la juventud. Cultiva la firmeza del espíritu para que te proteja en las adversidades repentinas. Muchos temores nacen de la fatiga y la soledad. Sobre una sana disciplina, sé benigno contigo mismo. Tú eres una criatura del universo, no menos que las plantas y las estrellas. Tienes derecho a existir. Y sea que te resulte claro o no,

eso. Debes estar en paz con Dios, cualquiera que sea tu idea de Él, y sean cualesquiera tus trabajos y aspiraciones, conserva la paz con tu alma en la bulliciosa confusión de la vida. Aún con toda su farsa, penalidades y sueños fallidos, el mundo es todavía hermoso. Se

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3: Soy Melissa Mochulske y hoy les voy a contar la historia del sake a mi manera. El sake es una bebida alcohólica cuya materia prima es el arroz. Digamos que es para los japoneses lo que el tequila para los mexicanos. Un elixir originario de su tierra que se bebe a sorbitos, pero se disfruta lo grande. Aunque el sake es una bebida fermentada y el tequila un destilado, no me lo desprecien porque resulta ser la bebida no destilada que mayor graduación alcohólica puede alcanzar de forma natural. Esto gracias a su proceso de elaboración único en el mundo llamado fermentación múltiple paralela. El sake japonés o seishu se elabora a partir de una combinación de arroz fermentado, que es distinto del que normalmente se come y varía dependiendo de la destilería y de la región, malta de arroz, koji y agua. Una vez que el sake ha terminado su proceso de fermentación, los últimos pasos a los que se somete esta deliciosa bebida antes de ser embotellada pueden cambiar drásticamente su sabor. Pues el prensado puede hacerse con métodos más o menos intensos y agresivos. Se puede filtrar con carbón o no, se puede pasteurizar una, dos o tres veces o ninguna, se puede añadir agua para bajar la graduación o se puede dejar reposar muchos meses o incluso envejecerlo en una barrica. Cada una de estas decisiones influye radicalmente en el sabor, potencia y textura del sake final. Este proceso es llamado kansukuri, que significa manufactura invernal, pues invierno es la temporada en que lo producen para evitar que el calor acelere la fermentación. Gracias a eso, la primavera llega a Japón no nada más cargada de hermosos sakuras, sino de buen sake. ¿No lo has probado? Dale una oportunidad, caliente o frío, y disfruta de esta deliciosa bebida como todo un sibarita.
4: Sí, se me antojó, la verdad, ¿eh?
3: Soy Melissa Mochulske y esto fue la historia del sake a mi manera.

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2: Hace poco, en uno de mis cursos de inteligencia artificial, alguien me preguntó: ¿cómo le haces para que una IA te mencione? Aquí va lo que aprendí. Primero, pon números propios. De cada 10 clientes que atiendo, 6 ya usan mi servicio todos los días. Eso pega más que repetir un reporte. Segundo, que otros medios y podcasts te mencionen, porque la IA confía en eso 3 veces más que en links. Y tercero, refresca tus textos viejos cada 90 días, porque la inteligencia artificial es como Pac-Man, solo se come lo fresco del tablero, lo viejo ya ni lo ve. Sígueme en luisgg.com/mail.
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3: Cada vez son más las carreras de 5 o 10 kilómetros que te permiten recorrerlas con tu perro, pero hay que prepararse. Su proceso y consejos son similares a lo que tú harías. Comiencen con caminatas y trotes cortos, incrementando la distancia y el ritmo poco a poco.
4: Siempre lleva agua para mantenerlo hidratado.
3: Programen pausas y días de recuperación. Presta atención a sus signos de cansancio, jadeos en exceso, mucha baba o que se vaya parando o caminando más lento. Siempre usa un arnés y una correa ajustable para controlarlo mejor y evitar algún contratiempo. Recuerda que sus patitas son más sensibles, así que no lo obligues a pasar por asfalto caliente o terrenos irregulares que puedan dañar sus almohadillas. Es muy importante considerar que por el tamaño de sus extremidades, su peso o hasta por la forma de su nariz, hay razas más adecuadas para correr que otras. Consulta con tu veterinario. Y por último, no está de más decirlo, pregunta y asegúrate que la carrera en la cual van a participar aceptan hacerlo con tu perro. Disfruten, pero sobre todo obsérvalo para ver si repite o de plano es algo que no le guste.
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7: Durante el Mundial de Estados Unidos en 1984, para los que éramos coleccionistas de tarjetas conmemorativas, los Chiclets Adams sacaron una colección de tarjetas Upper Deck con los jugadores más importantes de las selecciones participantes. Estas venían en un sobre metálico que incluía 4 estampas y un holograma, y este a su vez en un sobre con Chiclets Adams como Bubaló, Motitas, entre otros.
8: Vive la acción con los mejores jugadores del mundo. Búscalos en las tarjetas Upper Deck oficiales del Mundial 94. Que junto con tus gomas de mascar favoritas
9: vienen los paquetes de la selección mundial Adams.
10: Sus datos, sus uniformes
9: y las mejores gomas de mascar.
10: ¡Wow!
8: Además puedes sacarte espectaculares
10: hologramas.
9: Yo estoy armando mi colección. ¿Y tú?
10: ¡Sí!
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4: A mediados de los años 80 apareció un refresco sabor lima limón cuyos anuncios sin duda dejaron huella en nuestra memoria. El refresco era Tim y en cada comercial aparecía un personaje que moría de sed. Al encontrar quien le diera algo de beber, pedía algo salado, como unas papas, unos cacahuates o unas galletas saladas.
5: 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Cuando tengas la peor sed, hazla más intensa, terrible, insoportable, y entonces, acábala con Tim. Tim es la bebida con sabor lima-limón que en verdad te refresca.
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3: A ver, esta sí estuvo buena. Olga Tokarczuk, premio Nobel nada menos, tuvo que salir a decir: oigan, yo sí escribí mi novela, no fue la inteligencia artificial. Y todo porque en un evento dijo que la usa para checar datos,
4: como si estuviera buscando en Google.
3: Pero Internet la crucificó más rápido que a Britney Spears en los 2000. El mundo editorial anda como Forrest Gump, corriendo sin rumbo.
5: ¿Qué?
3: Saber dónde acaba la herramienta y empieza el escritor fantasma. Y ella, en tono de burla, remató diciendo que también se inspira en sus sueños. Pero ojo, lo aclaró rapidito: los sueños son suyos, no vayan a inventar que también son de la máquina. Sígueme en luisgg.com /mail.
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2: Son las 7 con 7 minutos. 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
5: El origen del pañuelo desechable se remonta a la Primera Guerra Mundial. Al inicio de la guerra había gran escasez de algodón, así que en sustitución se creó una compresa, la cual servía como vendaje y como filtro de aire. A este producto se le llamó Cellucotton. Se crearon tantas que al terminar la guerra sobraron muchas, así que algunos comenzaron a utilizarlo como toalla femenina, pero no tuvo éxito. Fue así que se comenzó a utilizar como eliminador rápido de maquillaje, por lo que las estrellas del cine y el teatro lo adoptaron de inmediato. Pero tiempo después, se empezó a utilizar como sustituto del pañuelo para sonarse la nariz. ¿Qué les parece? Así fue como surgió el pañuelo desechable.
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5: Son las 7:15.

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2: Son las 7 con 27 minutos.
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2: Son las 7:52.
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1: Son las 8 en punto.
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1: ¿Qué tal? ¿Cómo están todos ustedes? Muy buenos días tengan. Bienvenidos a este informativo Así las Cosas. Buenas noticias, Itácuaro, en su emisión de hoy. Ya es miércoles 29 de julio de este 2026. Saludo muy afectuosos desde Cabina Fantasía W, desde esta heroica ciudad de Itácuaro, que es la gran puerta oriente de este bello y gran estado que es Michoacán, nuestro país en México, y damos la bienvenida al auditorio precisamente de la frecuencia correcta del 89.1 de FM y al auditorio del mundo en www.fantasiaradio891mx.com, en nuestra página de hace ya 16 años. Y bueno, pues también en para celulares en Radio Garden, también nos encuentran ahí con Fantasía W Radio. Y en unos minutos más, unos cuantos segundos en la plataforma de Facebook. Estamos ahí como Fantasía W Radio, si quieren visualizar este informativo con todo lo que contiene el día de hoy. Bueno, pues este informativo, como siempre, es presentado por CEPES UNAM, el Centro Panamericano de Estudios Superiores, única institución educativa incorporada a la UNAM. Y estos son los titulares del día de hoy. Noticias locales, últimos días para proponer perfiles a la presea al mérito cívico ante el Ayuntamiento de Itácuaro, es decir, para lo de la Suprema Junta para el próximo 19 de agosto. El viernes es el último día precisamente para aquellos que quieran registrar a alguien que propongan, o bueno, pues también es válido autoproponerse. Vecinos y autoridades plantean un nuevo lugar, vecinos y autoridades plantan un nuevo UCAS en el sitio donde estuvo el original, que tuvo que ser cortado derivado de que pues, estaba en malas condiciones. Y bueno, pues los vecinos entusiastas sembraron otro arbolito para que supla al que ya no está. Si te acuerdas, se suma la estrategia contra la extorsión en Michoacán. Y hoy, una de la tarde, más o menos, se está convocando para la inauguración formal del paso elevado. Oiga, qué buenas obras están haciendo, de veras. No hay que recordar que la concesionaria de la autopista México-Guadalajara son los encargados de la obra, Entonces, son gente con demasiada experiencia. Y la verdad, en las condiciones en que están dejando esto, es aplaudible. Ya también está los dos nuevos puentes de fierro. Bueno, el que ya estaba ya totalmente habilitado junto con el nuevo. Y ahora solamente falta nuestro dolor de cabeza, o el dolor de cabeza de muchos. De mucha gente que vive pues, en Jungapeo, que vive en San Felipe, que vive en... Que va a Morelia, pues. Es terrible, terrible la espera la rehabilitación, esas famosas curvas que dejaron de existir y ahora pues es una carretera completamente ancha, una autopista libre. Aunque para muchos no lo es, pero las condiciones en que lo están dejando y sobre todo también, escuche usted, el mantenimiento que se están comprometiendo esta misma concesionaria. Por lo menos son 10 años de mantenimiento. Porque, ¿qué sucede? De que hacen las obras, no les dan mantenimiento. Y no estamos hablando de obra carretera, pero cualquier otro tipo de obra. Se hace la obra, se hace la calle, se hace la banqueta, se hace un auditorio, todo lo que usted me diga. Pero no se da mantenimiento. Y con el paso del tiempo, con el vandalismo, con el desgaste normal que tiene, pues algo, inclusive hasta nosotros nos desgastamos, ¿no? Pero no hay mantenimiento, se acaba la obra. En este caso en la carretera, no hay mantenimiento. Al rato tenemos una carretera llena de baches, llena de hoyos. En fin, hoy es la inauguración. Me imagino que también van a inaugurar los puentes de fierro, porque pues es la ruta que ya está terminada. Hoy a la 1 de la tarde Se espera la visita del gobernador. Bueno, pues en noticias estatales, matan a dos hombres en lote de autos por la Pátzcuaro-Sirahuena, allá en Morelia. Segundo anillo periférico de Morelia, tramo Mil Cumbres con el 80% de avance. El diputado Gaona, abierto a ceder la presidencia, advierte costo de romper acuerdo. Deslizan en Morena posible relevo del PT en mesa directiva del Congreso. Estrategia estatal contra la extorsión, pues fortalece prevención, dice la Secretaría de Seguridad. Y la Fiscalía General del Estado se une a esta estrategia estatal contra la extorsión. Asistirá gobernador al informe de gobierno de Alfonso Martínez, alcalde de Morelia. Madre abandona recién nacida en bote de basura. Esa no es madre. O es no tener madre. No tuvo esta madre. Abandona a una recién nacida en un bote de basura. Lamentablemente, la bebé fallece en el hospital. Descalificaciones en Morena no representan los valores del movimiento. Y bueno, pues en noticias internacionales, bomberos trabajan contra reloj para controlar incendios en España antes de la cuarta ola de calor. Omán propone controlar el estrecho de Hormuz en conjunto con Irán. Terremoto de 7.1 sacude Japón y provoca órdenes de evacuación, tal y como lo dimos a conocer el día de ayer, donde pues ya se habla de algunos números de muertos. Y mire, un centro comercial allá en Japón, ¿qué tendrían malas instalaciones? Algo ocurrió y derivado del terremoto, explotó. No se derrumbó, explotó. Y bueno, derivado de la explosión se derrumbó, pero me refiero a que no se derrumbó derivado del terremoto, sino una explosión que contendría adentro una mala instalación de gas, o qué pasó que con el terremoto pues explotó. Se habla ya de una cifra preliminar de 18 muertos más heridos, pero todavía esto continúa, apenas pues las situaciones de rescate pues para los sobrevivientes. Desde Caracas, manifestantes en Venezuela reivindican el triunfo de González Urrutia. Los venezolanos, vaya nuestra solidaridad con los venezolanos, que a pesar de haber sufrido esta gran tragedia en el país, pues mira, ahora salen, como saben que ahora es muy difícil que los metan a la cárcel, que los fusilen, que les hagan cualquier acto, como lo hacían con Maduro, pues ahora salen abiertamente a celebrar el triunfo de González Urrutia. Hace 2 años que ocurrió eso. Sin embargo, no pudieron hacerlo por la censura, por la represión. Informe desde Lima, que prometió Keiko Fujimori al posicionarse como presidente de Perú. Bueno, entre ellos dice que únicamente va a estar 5 años, ni un día más. 5 años y ni un día más. Bueno, pues es eso lo que ella pretende. Pero andan bravos allá en Perú. En 10 años han tenido 8 presidentes. O sea, ni un año han durado. Bueno, perdón, ni 2 años han durado como un año y meses. Y va para afuera y él sigue el que sigue. Yo espero que Keiko, pues, si llegue a los 5 años donde está, pues ya mandatada por su constitución y por su país. Mega incendio en las landas de Gascuña, en Francia. Se prepara para cuarta ola de calor. Asamblea Francesa aprueba la ley agrícola de emergencia que permite uso de pesticidas prohibidos. Hágame favor con estas contaminaciones, con estos cambios climáticos, y todavía van a aventar pesticidas prohibidos. Salud mental, un nuevo reto para los sobrevivientes del doble terremoto en Venezuela. Mark Zuckerberg habló del futuro de la inteligencia artificial y advirtió sobre los riesgos de concentrar su poder. Ya se dice que la propia inteligencia artificial ya se ordenó a sí misma. Ya ignoró por quién fue creada, ¿no? Algo así como un Luzbel, digamos. Bueno. Partido de las cucarachas suma a seguidores mientras India atraviesa crisis de desempleo y educación. Israel encierra la aldea palestina que inspiró un Oscar para que colonos judíos recen en ella. Informe desde París, Museo del Louvre reabre Galería Apolo tras polémico robo de joyas. Francia prohíbe las redes sociales a menores de 15 años por sus efectos en la salud mental. Noticias nacionales, gobierno abre consulta pública sobre derechos de las audiencias. Estos son los lineamientos para los medios de comunicación en radio y televisión. Ahora va por periódicos y redes sociales. Esto, pues, para muchos ya es ley censura. Todo es dinero, alerta sobre la estafa del diablito en Ciudad de México. ¿Cómo protegerse al visitar la capital? Sí, hay una nueva alerta, una nueva estafa. Que van con un diablito o van con una mochila o con un carrito donde llevan cosas personales. Se les cae. Usted, provinciano, provinciana, acude a prestarles ayuda desinteresada a levantar lo que se cayó. Y de inmediato, cuando está ayudando a levantar las cosas, el malhechor, el estafador o estafadora, se pone a gritar a la policía de que lo están robando. Y para evitar que llegue la policía, entonces ya le piden una lana para ya no levantar cargos. O sea, es algo muy, pues muy, muy inocente, pero está dando efecto para la delincuencia. Así es que si usted va a la y es en la capital, no sé en otros lados, pero por lo menos en la Ciudad de México está sucediendo esto. Y hay personas que han caído, sobre todo personas de la tercera edad. Soy loco por creer en Cristo, dice, pues, un loco que es físico-culturista. Esto lo dijo antes de asesinar a sus padres. ¿Qué tal? Les prometieron un paraíso que se convirtió en pesadilla. Afectados denuncian estafa inmobiliaria en el sureste de México. Caso Lidia Cacho, Mario Marín. ¿Se acuerdan de Mario Marín? El gober precioso que no tenía nada de precioso. El gober de allá de Puebla, donde entre otras linduras, pues también robó a lo grande. Y por casos de pederastia con Gianzúcar Curi, que era el que le llevaba a las niñas, también apresado Gianzúcar Curi. Todo eso fue revelado en un libro que hizo Lidia Cacho. Y derivado de esas denuncias, pues a Lidia Cacho la secuestró, la mandó a secuestrar a Mario Marín. Y ella estaba allá por el sureste, por allá fue secuestrada y llevada a Puebla, donde sufrió pues de toda clase de torturas mentales. Y pues para desquitarse, finalmente Lidia Cacho pudo salir. Y ahora el que purga la prisión, pues es el gober precioso, como le decía un hombre de origen libanés, que era el gober precioso y que pues también era de los que estaban dentro de esa red de pedofilia, entre otros casos. Dan prisión preventiva a exalumna de 18 años de la escuela militarizada donde murió Dafne Zapata en Tamaulipas. Y la última, pues ahora en esta época de lluvias, si usted tiene un bache afuera de su casa, y esto es también algo muy inocente, pero si usted llega a tener un bache en su casa o afuera de su casa no fuera de su casa, sino en la trayectoria que hace todos los días, y se le antoja decir, bueno, no hace nada el gobierno, no hace nada el ayuntamiento, yo lo voy a tapar, y lo tapa como puede, y él, sea que le aviente cemento o lo aviente, muchos les compro, pero cuidado, porque hay multas por tapar un bache. Sí, aunque usted no lo crea, lo pueden multar por andar ahí, pues, queriendo ayudar a la comunidad. Por tapar un bache, lo pueden multar, aunque usted no lo crea. Bueno, pues, quédese con nosotros. Hoy miércoles, hoy toca con el doctor Campos. Damos inicio.

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1: Un día como hoy, 29 de julio del año 1014, en la batalla de Kleidion, el emperador bizantino Basilio II inflige una derrota decisiva

Estuardo. Se casa con Enrique Estuardo, duque de Albany, en el Palacio de Holyrood de Edimburgo. ...1804... En España se inicia la epidemia de la fiebre amarilla, debido a la cual murieron 11.464 personas tan solo en Málaga.

1836, en París, se inaugura el Arco del Triunfo, 30 años después de que fuera colocada la primera piedra. ...1886... botadura del buque español de guerra, Destructor, ideado por el marino Fernando Villamil, que sirvió de modelo a todas las marinas del mundo.

1932. Gran depresión en Washington. Las tropas dispersan la última Bonus Army de veteranos de la Primera Guerra Mundial.

1948, en Londres, se inauguran los primeros Juegos Olímpicos después de la interrupción ocasionada por la Segunda Guerra Mundial.

1958, el presidente de los Estados Unidos, Dwight Eisenhower, firma la National Aeronautics and Space Act, que creará la National Aeronautics and Space Administration, la NASA.

1965, Guerra de Vietnam. Los primeros 4.000 combatientes norteamericanos de la 101 División Aerotransportada llegan a Vietnam, aterrizando en la base aérea de Cam Ranh Bay.

1984, secuestro de un avión venezolano con 82 pasajeros a bordo por un comando que exige la entrega de 250 armas. La policía rescató a los rehenes y mató a los dos miembros del comando en Curazao.

1987, la primer ministro del Reino Unido, Margaret Thatcher, y el presidente de Francia, François Mitterrand, firman el tratado para construir de forma conjunta el túnel bajo el Canal de la Mancha, llamado el Eurotúnel.

Bueno, pues que suenen las mañanitas en honor de las personas cumpleañeras, el día de su santo o algún otro acontecimiento en especial que vayan a celebrar justamente el día de hoy, miércoles 29 de julio de este 2026. Bueno, deje de mandarse un saludo y una felicitación muy en especial para Tori, para mi nieta Tori, hoy cumpliendo sus 9 años de vida. Un abrazo, mi niña. Igualmente a Salvador Reina, Chava Reina, hoy también es tu cumple. Y bueno, pues un cumple atrasado de Omar Martínez Montes de Oca, nuestro amigo y colaborador, también de José María Esquivel Estefan. Fuerte abrazo, mil felicidades. Y igualmente a aquellos que lleven por nombre Marta, hoy es día de las Martas también, felicidades. Igualmente a aquellos que vayan a celebrar algún otro acontecimiento en especial, les enviamos un fuerte abrazo, deseándoles un cúmulo de bendiciones y parabienes para todos ustedes, no solamente el día de hoy, sino todos los días de su vida. Un fuerte abrazo, mil felicidades.

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1: El pronóstico del tiempo para esta heroica ciudad de Zitácuaro en su zona urbana. Bueno, pues déjeme decirles que en estos momentos es 16, estamos amaneciendo con una temperatura de 16 para alcanzar una máxima de 22 y por la noche descenso a 13. Pues el día estará parcialmente nublado, como en estos momentos estamos, y bueno, pues la humedad está en 94%, la luna es luna llena y tenemos un 65% de probabilidad de lluvia. Más o menos está pensada para, bueno, pensar, ¿sí? Está bien proyectada aquí según el pronóstico a partir de las 4 de la tarde, entre 4 y 6 de la tarde, 65% de probabilidad de lluvia. Ya lo sabe usted, pronóstico del tiempo para esta heroica ciudad de Zitácuaro en su zona urbana, 16 para alcanzar una máxima de 22, por la noche descenso a 13, con un 65% de probabilidad de lluvia.

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1: Pues se viene la celebración más grande de Zitácuaro, independientemente de la del 5 de febrero, pero esta es una fiesta todavía mucho más, vaya que aquí fue la génesis del primer gobierno independiente después de la conquista, pues con motivos del 215 aniversario de la Suprema Junta Nacional Americana. La Regiduría de Educación, Cultura y Turismo de Zitácuaro mantiene abierta la recepción de propuestas para entregar la presea al mérito cívico. Esto, pues, el encargado es el regidor Agustín Flores García. Esta convocatoria, como ya lo sabemos, los que vivimos aquí en Zitácuaro, pues está dirigida a personas o instituciones que hayan realizado aportaciones a la comunidad. Ahí es donde brinca la liebre de pronto. No todos estamos conformes, no estamos todos contentos con de pronto dárselos a alguien por ejemplo una de las ocasiones en que no había mucho donde elegir, pues la que ganó fue la Universidad Michoacana. ¿Por qué? Por ser la universidad y que para eso fue creada. Entonces, aparte de no lo hacen gratis, sino que es subvencionada con los impuestos de todos, y en fin, es algo que nunca estuve yo de acuerdo, y fue galardonada precisamente por el campo de la educación. Digo, si fuera un maestro que durante toda su vida ha dedicado para con sus alumnos y de una manera desinteresada y todo, dénsela, porque lo merece. Pero algo que es precisamente obligado, porque para eso está, pues es no estoy muy de acuerdo. Y bueno, y son varios rangos los que pueden inscribir a las personas, que nada más tienen hasta el día viernes. Llámese en el ramo de la educación, la ciencia, el arte, la cultura o la labor social sin fines de lucro. Un requisito central es que las candidaturas cuenten con la autorización explícita de quien se ha propuesto. Sí, porque oiga, y después el otro, no, yo ni cuente, yo no sé por qué lo hizo. Entonces tiene que estar de acuerdo tanto aquel que va a proponer como el propuesto. Los interesados tienen entonces hasta este viernes 31 de julio para entregar los expedientes en las oficinas de la regiduría. Están allá en el segundo piso de la presidencia municipal, en un horario de las 9 a 3 de la tarde. La evaluación de los perfiles se realizará el 5 de agosto en sesión de cabildo, donde los proponentes tendrán un espacio, o sea, aquellos que quieran proponer a alguien, o bien aquí no en esta nota no dice, pero hasta el año pasado se valía autoproponerse. Es decir, yo quiero proponerme, pues yo voy, yo quiero. Yo creo que no han cambiado esas reglas. Entonces, esta entrega formal de la distinción se llevará a cabo precisamente el 19 de agosto durante un acto solemne allá en el Teatro Juárez. Así es que tienen hasta el viernes para proponer a las personas, las instituciones o alguien que haya destacado en los ramos de la educación, la ciencia, el arte, la cultura o la labor social sin fines de lucro. Y mire, como lo estábamos platicando acá con el ingeniero agrónomo ambientalista Víctor Torres el viernes pasado, precisamente cuando pues fue por motivos de seguridad y porque el arbolito ya no daba más, el UCAS allá en el rumbo de La Joya. Bueno, en coordinación con vecinos de la zona, la Secretaría de Medio Ambiente y Recursos Naturales llevó a cabo la sustitución y plantación de un nuevo ejemplar de la especie UCAS en la glorieta del mismo nombre, ubicada allá en el rumbo, pues, de La Joya. El El espécimen anterior concluyó su ciclo de vida, motivo por el cual fue reemplazado por un árbol de aproximadamente un metro de altura, producido en el vivero municipal, el local, para asegurar su adaptación al entorno. Y como parte del proyecto, habitantes de ese sector, mire, pues la gente de allá es muy colaborativa y por supuesto que quieren volver a tener la sombra que tenían de ese frondoso y pues icónico árbol, el UCAS. Y como parte del proyecto, pues a los habitantes del sector asumieron el compromiso de colaborar con el cuidado, mantenimiento y monitoreo permanente de la planta para garantizar su desarrollo. Y bueno, derivado de un plan de seguridad que se está instaurando en el estado, el gobierno municipal de Zitácuaro se sumó a la estrategia contra la extorsión presentada por las autoridades del estado de Michoacán, según informó la administración local. En declaraciones, el presidente municipal, Tony Stravak, señaló que la iniciativa busca prevenir el delito, reforzar las labores de seguridad y optimizar la coordinación operativa entre las distintas instituciones de gobierno. El alcalde manifestó la disposición del ayuntamiento para colaborar de manera constante con dependencias estatales y federales mediante esquemas de prevención, proximidad con la población y atención a la ciudadanía. Asimismo, sostuvo que la estrategia institucional está orientada a la protección del patrimonio de las familias locales. Hasta aquí con la información local.
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1: Pues en situaciones que acontecen allá en Morelia, matan a dos hombres en un lote de autos llamado Don Beto, esto allá por la carretera Pátzcuaro-Sirahuén. Esto fue perpetrado pues en un lote de autos ubicado sobre la salida hacia Pátzcuaro-Sirahuén. Los hechos se registraron en el establecimiento llamado Don Beto. De acuerdo con los primeros reportes, las víctimas fueron sorprendidas por un grupo de hombres armados que abrió fuego en su contra para después darse la fuga. Uno de los agraviados murió en el lugar a consecuencia de las heridas de bala, mientras que el segundo fue auxiliado por paramédicos y trasladado de emergencia a un hospital de Pátzcuaro. Sin embargo, falleció cuando ingresaba al área de urgencias. El hecho provocó una intensa movilización de agentes de seguridad de los tres órdenes de gobierno, quienes acordonaron el perímetro para preservar la escena del crimen. Peritos y agentes de la Fiscalía General del Estado realizaron el acordonamiento del lugar, así como el levantamiento del cuerpo, mientras que la segunda víctima fue trasladada al servicio médico forense para la práctica de la necropsia de ley. Segundo anillo periférico de Morelia, en el tramo Mil Cumbres, con un 80% de avance.
2: Nos encontramos en la zona oriente de la capital michoacana, cerca de Mil Cumbres, donde actualmente se construye la segunda fase del anillo periférico aquí en la capital michoacana, es decir, la etapa número 5, que a decir de la Secretaría de Comunicaciones y Obras Públicas, beneficiará a más de 100,000 habitantes que se encuentran en esta zona de la ciudad. Aquí en las inmediaciones de la avenida todavía se observa el estrago de lodo y de la tierra que se arrastra de la obra que se encuentra a nuestras espaldas. La Secretaría de Comunicaciones y Obras Públicas estima que más de 4,500 vehículos se verán beneficiados, que son los que en promedio estarían utilizando esta nueva vialidad. En el segmento número 5, que es donde nos encontramos, tendrá una longitud de 12 kilómetros. A decir de las autoridades, tendrá una conectividad directa con Ciudad Salud en el municipio de Charo, a lo cual llegarán los automovilistas en tan solo 5 minutos, según las expectativas. Este es el segmento número 5, pero hay otro segmento, el 1 y el 4, que en conjunto suman 51 kilómetros de extensión en esta obra. ¿Qué decir de las autoridades? Tuvo una inversión de 2.900 millones de pesos. Uno de los accesos a este segmento 5 del segundo anillo periférico de Morelia se ubica justamente frente al Centro de Justicia Militar aquí en Mil Cumbres. Si usted va a circular por esa zona en esta temporada de lluvias, hágalo con cuidado porque la carretera se encuentra inmersa en tierra y lodo, lo que dificultaría su circulación. En este punto, así como en el segundo anillo que se ubica en la zona poniente en la salida a Quiroga, ya ha tenido diferentes visitas de las autoridades para verificar el avance que este registra. El pasado domingo 26 de julio, el gobernador Alfredo Ramírez y el secretario de Comunicaciones, Rogelio Zarazúa, estuvieron en este punto a unos kilómetros más adentro de la obra para verificar los avances. Según la dependencia, el avance registrado es de hasta el 80% y actualmente se encuentra en trabajos de tendido de la carpeta asfáltica. Con imágenes de Nicolás Juárez, información de Uriel Morales, Cuadratín, Michoacán.
1: Segundo anillo periférico de Morelia, con ese 80% de avance. Y mire, el diputado Gaona, Baltasar Gaona, abierto a ceder presidencia, advierte costo de romper acuerdo. Baltasar Gaona va a ser recordado por llevar a la banda, ¿no?, a cantar narcocorridos. El presidente del Congreso de Michoacán, pues, respondió a las declaraciones del diputado de Morena, Juan Pablo Celis, quien puso en duda su permanencia al frente de la mesa directiva, y afirmó que si el Pleno determina relevarlo del cargo, entregará la presidencia, pero advirtió que romper un acuerdo evidenciaría debilidad política. No obstante, señaló que existe un acuerdo político que, de acuerdo con el PT, le permite permanecer en esa responsabilidad hasta noviembre. Entrevistado este martes, el diputado Baltasar Gaona sostuvo que no tiene inconveniente dejar el cargo, si así lo decide la mayoría de los legisladores. A mí, si los compañeros me solicitan que deje el cargo de la presidencia, sin ningún problema lo entrego. Si la mayoría considera que no debo estar ahí, entrego el cargo y punto, declaró. El legislador recordó que, según los acuerdos alcanzados entre las fuerzas parlamentarias a inicios de la 36 legislatura, corresponde al Partido del Trabajo mantener la presidencia de la mesa directiva durante el periodo previsto. Agregó que su partido ha respetado acuerdos similares cuando esa responsabilidad ha recaído en otras fuerzas políticas. En la línea telefónica, César Solís, de la agencia Kaiser. César, ¿cómo estás? Buenos días.
0: Buenos días, maestro Alfonso Ibarra. ¿Qué tal, amable? ¿Reescuchas allá en el Bello Oriente? Bueno, pues de ninguna manera se haría pacto con los grupos delictivos, afirmó la candidata a la coordinación de la defensa de los comités de la Cuarta Transformación, Fabiola Larín. Digo, bajo ninguna circunstancia, ni pensarlo siquiera hacer un convenio o un acuerdo o un pacto con dichos grupos. Dijo que lo importante es trabajar y que la gente pues pueda estar fortaleciendo cualquier gobierno. Así lo dijo la aspirante a la búsqueda de la coordinación de la defensa de los comités de la Cuarta Transformación y de la soberanía nacional. Por otro lado, señaló que día a día pues la gente se adhiere y busca tener acercamiento con ella para ir juntos en búsqueda de lograr ser la coordinadora de la defensa de los comités de la Cuarta Transformación y de la soberanía nacional. Por otro lado, bueno, pues también les comento que Israel Vega Rodríguez, quien es el encargado del despacho de la Fiscalía General de Justicia del Estado, dijo que uno de los problemas más comunes o de los delitos más comunes en Michoacán es el delito de extorsión y de cobro de piso. En este marco, dijo que hay que denunciar a la Fiscalía porque la gente que cae en esa situación de pagar el cobro de piso, pues después viene uno, después otro y después otro, y lo importante es cortar de una vez este tipo de extorsiones hacia las familias o a las personas que sufren de este tipo de delitos. Y por otro lado, también les comento que, bueno, integrantes de Santiago Nameo, a través del Consejo Supremo Indígena, pues piden la liberación de un joven llamado Narciso, que fue acusado de homicidio, y dicen ellos, pues es inocente. Y les saludo desde esta Morelia, Michoacán, que ya llovió el día de ayer 5 minutos de manera intensa, y hoy aparece fresco aquí en la capital michoacana, maestro.
1: Bien, César. Oye, acerca de lo que está pasando allá en el Congreso con el diputado Baltasar Gaona, que intentan removerlo, estaba precisamente leyendo esa nota. Es justo antes de que termine en noviembre la presidencia. Sin embargo, ¿cuál tú consideras que sea el fondo del asunto? ¿Por cantar narcocorridos con su banda o por apoyar a Morón?
0: Bueno, una de las cosas puede ser esa, precisamente realmente hay una situación. Ha estado con Gladys Butanda, de hecho la invitó en alguna ocasión al Congreso del Estado, pero yo más bien me he disminuido ya esta intención de querer destituir a Baltasar Gaona, quien por cierto no se ha ido de receso y está al pendiente del Congreso del Estado. Más bien creo que esta efervescencia ya pasó. Si no agarró fuerza, dicen algunos, en su momento, pues bueno, ahora menos tendrá esa razón, porque pues bueno, ya nadie la ha movido con respecto a eso de que tocó con una banda, o más bien una banda le interpretó se les peló Baltasar, ¿sí? Si no mal recuerdo, este corrido se llama así, sí. Pero más bien ahorita como que hay pausa y los temas son otros, maestros.
1: Vaya, bueno, pues ahí ya está ya hablando y advirtiendo de que me voy, pero puede haber rompimiento. ¿Con quién? Pues con Morena.
0: Pues sí, así vamos a ver qué es lo que pasa en lo sucesivo con eso.
1: Bueno, gracias, César.
0: Gracias, un gusto saludarlo.
1: Gracias igualmente. Se les peló Baltasar. Y bueno, pues sí, fue solicitada por él, pues el Zapi se llama así precisamente. Deslizan en Morena, y ahí van nuevamente en notas del Congreso. Deslizan en Morena posible relevo del PT en mesa directiva del Congreso.
3: Bueno, tendremos que platicarlo en la fracción.
4: También eso se está dialogando.
3: No, eso sí, son acuerdos, ya son acuerdos. No lo traigo a lo mejor registrado bien.
5: ¿Con Pablo Suárez para la mesa directiva?
3: No, yo quiero seguir echándole aquí a la organización con Gladys, y si hay un cargo de esos, no puedes participar.
1: De Juan Pablo Celis, diputado de Morena. Él dice que está promoviendo precisamente esa remoción de Baltasar Gaona. La estrategia estatal contra la extorsión presentada por el gobierno de Michoacán fortalece las capacidades de prevención, atención, inteligencia e investigación para enfrentar uno de los delitos que más afectan a las familias y a los sectores productivos de la entidad. Según indica un comunicado de prensa, el secretario de Seguridad Pública, José Antonio Cruz Medina, explicó que la estrategia se sustenta en 5 ejes: prevención y orientación, presencia territorial, atención y acompañamiento a víctimas, inteligencia operativa e investigación y judicialización. A través de este esquema se busca evitar que más personas sean víctimas, incrementar la denuncia oportuna e impulsar acciones para identificar y detener a los responsables. Como parte de este modelo, el secretario destacó que la unidad antiextorsión de la Guardia Civil brinda atención permanente las 24 horas, los 365 días del año, mediante un equipo multidisciplinario integrado por personal especializado en manejo de crisis, analistas, monitoristas y elementos operativos. Cuando una persona reporta un intento de extorsión, recibe orientación inmediata mientras se analizan llamadas, números telefónicos, mensajes y patrones de operación para generar inteligencia y coordinar la respuesta en campo. Asimismo, señaló que también se contempla la instalación de puntos físicos de orientación y denuncia, jornadas preventivas, capacitaciones, reuniones con cámaras empresariales y organismos productivos, así como enlaces directos con la unidad antiextorsión para brindar acompañamiento antes, durante y después de cada caso. La primera etapa de implementación se desarrollará en las regiones de Uruapan, Apatzingán, Tierra Caliente y Oriente. El titular de la Secretaría de Seguridad destacó que por iniciativa del gobernador Alfredo Ramírez fortaleció desde 2023 su marco jurídico para combatir este delito. Actualmente la extorsión se sanciona con penas de 15 a 25 años de prisión, y cuando afecta a actividades económicas o productivas puede perseguirse de oficio. Finalmente, exhortó a la población a que ante cualquier intento de extorsión telefónica cuelgue de inmediato. Verifica la información y denuncie de forma anónima al 089 o mediante la aplicación 911 Michoacán. En casos de cobro de piso o cualquier modalidad de extorsión presencial, invitó a acudir directamente a la Guardia Civil para recibir orientación, acompañamiento y atención especializada durante todo el proceso. Pues la que anda muy movida, reporta Gladys Butanda, respaldo de más de 27,000 en 26 municipios.
6: Y bueno, pues al día de hoy ya estos 26 municipios, después del registro que hemos visitado, pues ya prácticamente tenemos el monto final de más de 27,000 personas con las que hemos estado. Como segundo punto, pues queremos reconocer de manera muy, muy puntual el liderazgo de nuestra presidenta Claudia Sheinbaum en toda esta este trabajo que se ha hecho en conjunto con su equipo por la revisión del T-MEC. Esto frente a un escenario, pues como todos ustedes saben, muy complejo, y México pues ha mantenido su postura clara de diálogo, de respeto, de defensa de nuestra soberanía y de los acuerdos comerciales que se tienen con Estados Unidos.
1: En el marco de la presentación de la estrategia contra la extorsión encabezada por el gobernador Alfredo Ramírez, el encargado de despacho de la Fiscalía General del Estado de Michoacán, Israel Vega, refrendó el compromiso institucional de fortalecer las acciones de investigación y procuración de justicia para combatir de manera frontal ese delito que afecta a la tranquilidad, el patrimonio y el desarrollo económico de los michoacanos. Según indica un comunicado de prensa, durante el evento al que también asistieron el secretario de Seguridad Pública, Antonio Cruz Medina, el comandante de la 29ª Zona Militar, general de brigada, Juan Bravo Velázquez, el comandante de la 16ª Zona Naval, Camarino Roa, así como autoridades municipales, estatales y federales, Israel Vega destacó que la estrategia parte de un esfuerzo coordinado entre los tres órdenes de gobierno para reducir la incidencia de la extorsión mediante acciones permanentes de prevención, investigación, persecución del delito y fortalecimiento de la denuncia ciudadana. Nada más pregunto por qué en el quinto año del gobernador pues apenas se les ocurre lanzar una iniciativa de ese tipo. El encargado del despacho señaló que la estrategia contempla incentivar el uso de los mecanismos de denuncia segura, entre ellos la línea anónima 089 y la aplicación 91, herramientas que permiten reportar números utilizados para extorsionar y generar alertas preventivas para la población. Dicha estrategia se sustenta en cuatro ejes fundamentales: el fortalecimiento de la vinculación con la sociedad, la pedagogía del delito mediante protocolos de actuación, el impulso al conocimiento de las vías de denuncia y el fortalecimiento de la confianza ciudadana a través de resultados concretos en materia de investigación y procuración de justicia. Vega Rodríguez destacó que la Fiscalía General del Estado continuará consolidando capacidades especiales para la investigación de este delito mediante la creación de una unidad antiextorsión. Todo esto, años después. ¿O no sabían que existía? ¿O por qué esa inacción? En fin, se va a crear una antiextorsión, además de fortalecer la coordinación interinstitucional para identificar, investigar y llevar ante los tribunales a quienes afectan el patrimonio y la libertad de las víctimas. Pues se busca Morelia reformar su ley de ingresos para apoyar la famosa vivienda del bienestar.
7: Mencionar un tema muy relevante que se aprueba el día de hoy en sesión de Cabildo, y es precisamente el que el municipio de Morelia se pone a la vanguardia nacional en apoyar el programa federal de viviendas del bienestar, que es para que las familias que ganan a partir de un salario mínimo puedan adquirir una vivienda. Nosotros vemos ese programa muy bondadoso y nos sumamos a él. ¿Por qué digo que nos ponemos a la vanguardia? Porque mandamos una iniciativa al Congreso del Estado para que se pueda autorizar que al menos el municipio de Morelia, y ojalá los diputados lo hagan extensivo a los demás municipios del interior del Estado, para que podamos exentar el 50% del pago de contribuciones para poder construir estas viviendas, y que se ponga como un ejemplo nacional para que otros estados hagan lo mismo, porque es un acto de justicia social.
1: Pues allá por Oaxaca, por Guerrero, por allá, unas filas grandes de las personas que con este apoyo dijeron, pues ya tenemos casa gratis. Al irse formando, se les dijo que no, que era bajo un esquema de financiación, lo cual tenían que irla pagando poco a poco. Entonces, pues ya esa fila pues fue disminuyendo, porque pues todos pensaban que era de gratis. En fin, mire lo que pasó el día de ayer. Una lamentable noticia. una recién nacida, murió la madrugada de este martes en el Hospital Infantil de Morelia, luego de que una mujer, no le podemos decir madre, luego que una mujer la dio a luz y la abandonó dentro de un bote de basura en la colonia Ciudad Jardín. Vecinos de la zona localizaron a la menor y solicitaron el apoyo de los servicios de emergencia. Paramédicos acudieron al lugar, le brindaron atención prehospitalaria y la trasladaron al hospital infantil. La recién nacida ingresó consciente al área de urgencias, sin embargo, murió poco después. De acuerdo con mandos allegados a las investigaciones, el fallecimiento fue a consecuencia de las condiciones en las que fue localizada. Las autoridades iniciaron las investigaciones para identificar y localizar a la madre, así como para esclarecer las circunstancias en las que ocurrieron los hechos. En Michoacán, el aborto fue despenalizado hace 2 años. No obstante, las autoridades aún registran interrupciones del embarazo fuera de los supuestos previstos por la ley y después del plazo legal, casos que especialistas atribuyen al desconocimiento de los servicios disponibles o al temor de acceder a ellos. Durante el primer semestre del año, la Fiscalía General del Estado inició 13 carpetas de investigación por el delito de aborto. Morelia, Paracho y Charo concentraron 2 casos cada uno, mientras que Copándaro, Hidalgo, Lázaro Cárdenas, Curuapan, Venustiano Carranza, Inhumarán y Zaguayo registraron una carpeta de investigación respectivamente. Descalificaciones en Morena no representan los valores del movimiento.
6: La comunicación que ha elegido nuestro compañero diputado en estas asambleas no representa los valores de Morena. Los valores de Morena hablan de un proyecto que va más allá de nombres y apellidos. Pues lamentable que haya compañeras y compañeros que incluso aprovechen foros donde estamos en asambleas para llevar el mensaje de unidad, de soberanía, de defensa de la transformación. Digo, atrás está hacia la lona unidad y despotricando en contra de compañeras y compañeros. Yo creo que eso no nos representa a los morenistas, eso no representa por qué estamos en un movimiento que busca no dejar a nadie atrás.
1: La disputanda, bueno, pues es la favorita del profesor. Ya ese es un dado cargado, y bueno, pues por supuesto que a nadie le parece, de los que también quieren, pues que ella sea la que pues tiene mayores recursos, ¿no? Entonces, bueno, ahí está ella pues defendiéndose como puede, ya que dice que pues no, que lo que buscan es unidad, y de esa forma, con esos ataques y descalificaciones hacia su persona, pues no lo están logrando. Bueno, ya una nota más que se nos estaba atorando aquí en el libreto. Asistirá gobernador al informe del gobierno de Alfonso Martínez.
7: El 13 de agosto, por la mañana, será el informe, la entrega del informe formal entre Cabildo, y el mensaje será por la tarde. Pues invitamos a mucha gente, todo el mundo anda ahorita ya moviéndose y... bueno, quiero decir nacional, que en beneplácito que el día de ayer el gobernador, su despacho, nos confirmó su presencia.
1: Bueno, pues será una presencia de espionaje, quiero decir, en el sospechosismo, porque pues es uno de los candidatos de oposición punteros precisamente para la gubernatura del 2027. Bueno, la diabetes mellitus es la primera causa de ceguera, ya son las 9:03, hora del centro de México, y déjenme decirles estas menciones muy importantes precisamente para preservar una buena salud en nuestra apreciada vista, y puede ser la diabetes mellitus que es la primera causa de ceguera por retinopatía diabética. Se puede prevenir haciendo una revisión una vez al año acompañado con un buen control de su glucosa. O las cataratas, que es una opacidad, un lente natural que tenemos dentro del ojo, que pueden presentarse por diferentes causas. Pueden ser congénitas o causadas por enfermedades como golpes o simplemente por la edad. 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Son las 9:04, hora del Centro de México. Hacemos una primera pausa y cuando regresemos ya se encuentra aquí en Cabina Fantasía W el doctor Campos.
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9: Una prenda clásica a la hora de vestirnos es sin duda el chaleco. Su origen se remonta al reinado del rey Carlos II en el siglo XIX, quien incorporó esta prenda al guardarropa real. En un principio se usaba largo, hasta que poco a poco se fue acortando hasta la altura de la cintura. Y por cierto, eran hechos con telas sumamente lujosas y elegantes bordados. La principal característica que tenían los chalecos es que ayudaban en la figura masculina para que se les vieran hombros anchos, pecho amoldado y cintura delgada. Años después, la figura cambió a cinturas más naturales y menos definidas. No fue sino hasta el siglo XX cuando las mujeres comenzaron a utilizarlos también como blusas y faldas. ¿Qué les parece? Así surgió el chaleco.
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13: Bueno, pues, gracias por continuar con nosotros en Así las cosas. Mire, déjeme, les voy a dar uno de los avisos que el formato que tenemos de ya varios años, ya vamos a cumplir 10 años, en este formato de presentación de las notas y todo esto que venimos haciendo día con día, vamos a tener ya algunas modificaciones en cuanto también horarios con nuestros invitados. Estamos planeando, en lugar de llevarlos hasta las después de las 9, hacerlo dentro del horario de entre 8 y 9. Creo que puede darle mayor visibilidad y mayor audiencia para nuestros invitados. Sin embargo, estamos en eso. Ya en breve tiempo, ya consultando, con los expertos podemos hacer ya estos movimientos y ustedes serán los primeros en saberlo. Mientras tanto, ya se encuentra aquí en cabina Fantasía W, el doctor Campos. ¿Cómo está, doctor? Buenos días.
14: Muy bien, maestro. Bien. Pues aquí con el problema que ha surgido en la universidad, maestro, que hicieron pues el examen de admisión a las licenciaturas totalmente en línea. No fue en sí la UNAM el que lo hizo, fue una empresa que se contrató. Y aquí lo que pasa es que, pues ya una vez analizando los resultados, pues sí se fueron mucho, muy elevados, ¿eh? O sea, comparando desde años anteriores, bueno, simplemente yo la que vi la tasa de comparación fue la del año pasado a esta, el ingreso de las carreras se aumentó entre 7 y 11 puntos. Sí, entonces, pues era usualmente este tipo de exámenes, pues salían por ahí 2, 3 genios, que los hay, te contestaban las 120 preguntas, ¿sí? Pero pues la mayoría andaba alrededor de los 100, y ahora pues se elevaron.
13: Ya hasta rebasaron, ¿no?
14: Sí, no, rebasaron, ¿sí? Yeah. Entonces, pues efectivamente, pues está en que pues hubo trampa. Hubo trampa porque a través, no fue la propia UNAM, contrató una empresa, pero la cuestión aquí que a través de inteligencia artificial que estaban en la computadora contestando el examen y aparte con un celular o gente que se ofrecía en las redes de que presentaba el examen por ellos sobre 35-45 mil pesos. Entonces sí hubo, fue un error. Todos los exámenes eran anteriormente, pues yo desde el siglo pasado, que me tocó a mí fue en el Estadio Azteca.
13: Eso es lo que le iba a decir, cuando se hacían en el Estadio Azteca, sí. Precisamente. Pero, oiga, doctor, ¿y a poco ahí no se copiaba, no se llevaban a copiar?
14: No, maestro, no. Pues, mire, más o menos, ¿qué seríamos? Alrededor de unos 50 mil.
13: ¿Quién controlaba 50? Sí.
14: No, pues hay gente vigilando, ¿eh? Sí, y además, de verdad, pues no se puede porque está uno, pues entra con su examen y además está jugando uno la vida. Es muy diferente entrar a la UNAM que no entrar a la UNAM. Si no existiera esta escuela, el Politécnico, las universidades en los estados que hay, pues la educación a nivel privado es carísima. Ronda una carrera alrededor de cerca de los 2 millones de pesos completar la carrera y no, pues no, la gente no tiene los recursos. No, de verdad que yo me acuerdo bien del examen, no se copiaba más eso porque son 120 preguntas y pues irlo contestando, de modo que le esté uno, y además pues llega uno y así no va en grupito uno, pues va y entra como le va tocando la letra del abecedario y no hay esa situación, no existía nada de celulares ni no, absolutamente
13: no, no.
14: Nada
13: no,
14: de
13: no, eso. Pero por eso digo de acordeones que sigue,
14: hijo. Pues es que, maestro, de verdad que es un examen donde se encuentran, pues ya que más que acordeones, necesita ser un libretón de este vuelo, tipo diccionario, el que debería uno de llevar, pues es todas las materias de anatomía, de bioquímica, de histología, de embriología, todas las cuestiones clínicas, de medicina, porque ya los últimos años, pues, que cursamos nosotros, ya estando con la licenciatura, ya cursamos muchos de las clases, ya las recibimos en los hospitales. Entonces sí es no había esa situación. Luego a mí me tocó en el estadio Azteca hacerlo y así era como se decía, escrito y presencial, ¿no? Sí, y también no había pues la forma. Ahorita hay mucho curso, sí, precisamente para estos cursos en línea, sí, bastante buenos y bastante amplios. Quiero nada más darle un poquito de en qué condiciones está el país con respecto a la cuestión de educación. De cada 100 niños que se inscriben a primaria, sí, alrededor de 38 cursa una licenciatura, sí. Este grupo poblacional que anda estudiando después de la preparatoria la licenciatura, pues anda rondando los 17 años, o aquellos que van rezagados. Entonces, el grupo poblacional que tenemos en México de 17 años a 24 años de edad, pues son de 19 millones de personas, ¿sí? De los cuales pues alrededor del 20%, o sea, 4.1 millones, se encuentra cursando una licenciatura. Y de estos 38 que yo le mencionaba, de cada 100 que se inscriben, seguimos teniendo un índice, una tasa de analfabetismo del 10-12%, maestro. Y vamos, se compara esto que yo le digo, que de 100 niños que se inscriben a primaria, 38 cursan una licenciatura, pues comparándonos con la OCDE, que formamos parte, que es donde están los países más desarrollados del mundo, el promedio es de 45, ¿sí? Que tienen, entonces, pues sí, es bajo. Se le decía que ¿dónde están distribuidos estas licenciaturas, maestro? Pues vamos, en el caso de la UNAM, el número total de preparatorias de ya la gente en la cursando licenciatura, que destacar aquí que la UNAM tiene 134 licenciaturas, maestro, ¿sí? ¿Dónde están esos alumnos? Pues la UNAM tiene 374,000 entre estudiantes de que están cursando una licenciatura o en la preparatoria. Sí, en el caso de la licenciatura, pues de ellos 234,000 corresponde a la UNAM. El otro grande es el Instituto Politécnico Nacional, que con todas sus vocacionales y los que están y las de la licenciatura, pues suman 220,000 alumnos, y haciendo la licenciatura son 95,000. La otra, la Universidad del Valle de México, que anda sobre 100,000. Las universidades estatales cubren 2.8 millones, sí, de gente que está haciendo alguna licenciatura, y el curso de las primarias, de las privadas, perdón, es alrededor de 900,000, y ahí pues está la Universidad del Valle de México, está el TEC de Monterrey, está la Ibero, está pues varios se me van.
13: Sí.
14: Anáhuac.
13: La Anáhuac.
14: Pero sí, pero el costo también, maestro, por eso le digo, si no existieran estas universidades, realmente, pues muchos nos hubiésemos quedado sin cursar una carrera. En promedio, una carrera en una universidad pública ronda totalmente, al terminar la carrera, alrededor de 47,000 pesos. La UNAM, la inscripción son 450 pesos, maestro.
13: Ya lo aumentaron, ¿no? Uh-huh. Porque era de 20 centavos.
14: Sí, eso es para la solicitud. Ah, pero ya para ingresar, ya hacer el trámite, son 450 pesos. Bueno, en total, usted lo que se anda gastando en transporte, en cosas que necesita, de libros y todo, pues se calcula que es alrededor de 47,000 pesos, y yo en una universidad privada, pues estamos hablando de 2 millones.
13: 47,000 a lo mejor en de inscripción y de la primera mensualidad, ¿no?
14: Exactamente. Sí, la escolaridad promedio nacional que tenemos en el país es de 9.5.

0: El examen, que fue digital, pero pues en el caso de los si hubiera sido presencial, pues ese es el número de que hicieron la solicitud. ¿Qué porcentaje logró una aceptación? Pues el 13.8%. Estamos hablando de 21,000, ¿sí? Alumnos de los que hicieron el examen, sí, fueron los que fueron aceptados, que ahorita están en el limbo, porque con estas tranzas que se detectaron, pues se detuvo esto en la universidad. Ya desde antier, el lunes, deberían de estarse ya inscribiendo, y esto está suspendido realmente. Pues efectivamente, pues estaba uno acostumbrado al examen escrito y sabía más o menos el porcentaje que debíamos tener para aspirar. De las carreras que tienen el más índice, de las 132 licenciaturas, pues 134 licenciaturas, sí, es medicina, sigue siendo una de las más
1: socorridas,
0: de las más socorridas.
1: Ajá. Oiga, doctor, pero criticar por criticar, pero ¿qué nivel tenemos ya en educación aquí en el México?
0: En México.
1: Mire, permítame tantito. Ahora, en este curso que fue ya, que acaba de terminar, en la comunidad llamada El Coyul, municipio de Cochuapa el Grande, estamos hablando de la región de la montaña alta del estado de Guerrero. ¿Cuántos niños fueron graduados de preescolar? ¿Cuántos niños cree? ¿Cuántos cree usted, le calcula, que pudieron haber sido graduados de este curso pasado?
0: ¿De primaria?
1: De preescolar, o sea, de kinder, pues.
0: Dijo, pues no se acostumbra mucho el kinder, quizá 10. ¿Uno?
1: El pequeño alumno indígena de nombre Javier, y ahí lo pasamos nomás, también lo recordé. Están ahí en el patio de la escuela, y están ahí los padres de familia, directores, y está el jovencito recibiendo su papelito. Es una desolación tremenda el ver eso. Es un niño indígena de nombre Javier, y fue el único que terminó sus clases en la escuela comunitaria del CONAFE, llamada Niños Héroes. Pues sí que es héroe ese niño.
0: Claro.
1: Deberían de cambiarle ahora a niño héroe. Uno en una comunidad. Eso es, pues, no representa a un 100% la cuestión educativa en México, pero sí es una muestra de, sí, lo que ocurre, ¿no?
0: De los Méxicos que tenemos. Y efectivamente esto lo hemos visto, maestro, cuando hemos platicado a nivel de ingresos, a nivel de remuneración laboral, sí, la situación que se encuentra Chiapas, Oaxaca, Guerrero, Michoacán, somos otro mundo, maestro. Y con usted dice, con las bellezas que tiene Michoacán, con toda su cultura, y además, pues estamos mucho, muy atrasados. Bueno, yo me pongo como ejemplo. Yo tuve que salir de mi pueblo, Acuicho del Canje, Michoacán, sí, porque no había más que primaria, maestro. Sí, y salir de un pueblo a irse al Distrito Federal, porque Morelia era así, ya era en ese tiempo mucho, muy problemática, dominada en ese tiempo por un tío del presidente Salinas, el líder Gortari, que hacía unos desmanes tremendos en Morelia. Yo tuve que salir junto con mi mamá a la Ciudad de México, ¿sí? Y aquí pues ya con la ayuda de las familias que se encontraba por allá, ya logré ingresar yo a la secundaria técnica número 45, que estaba en Prado Vallejo, ya en el Estado de México, en un fraccionamiento muy bonito, y esas secundarias técnicas, pues entraba uno el

0: siguiente paso era entrar a la una vocacional. Y yo me acuerdo que
1: el equivalente a la preparatoria, ¿eh?
0: Exactamente, uh-huh. Que es igual que la preparatoria. Que un amigo me comentó que si lo acompañaba, sí, a hacer fila a porque era San Ildefonso en el centro, y era irse desde las 9 de la noche para lograr entregar los papeles y sacar la ficha. Y me dice, ¿por qué no te llevas tu papel? Le digo, pues es que yo vengo de una universidad, voy para una vocacional. Dice, pues si me vas a acompañar, llévatelos. Y sí, me los llevé y sí me los aceptaron. Sí, entré a la preparatoria 9, que está por Linda Vista, frente al parque 18 de marzo, y sí, y yo sí salí, yo sí pasé el examen, y el compañero que iba no lo pasó. Aquí también, ¿qué es lo que le ayuda cuando usted entra desde la preparatoria, maestro? De que tiene lo que se llama el pase automático. Uh-huh. O sea, habíamos dicho que se había logrado pues ingresar 21.902 alumnos, pero ya estaban otros 28.211 que venían de las preparatorias que tiene la UNAM, y esos pues tienen pase automático. Sí, entonces pues está la UNAM en un problema, sí, por la situación esta de que hubo trampa.
1: No, y los que dicen nosotros sí estudiamos, nosotros sí, nosotros no hicimos trampa, no es justo que ahora por culpa de los demás pues nos sigan y nos nieguen el acceso, ¿no?
0: Pues sí.
1: Pero algo tiene que llegar.
0: Pues. O sea, algo tiene que llegar, y ellos tienen que salir por los resultados de esta semana. No se va a pasar esta situación.
1: No, ya trascendió, doctor.
0: Sí, ya no. Entonces, pues vamos a esperar a ver qué es lo que dicen. También recordar, la UNAM tiene 40,000 maestros, ¿no? Para esa cantidad de licenciaturas que ofrece. Entonces,
1: ahora sí que la ciudad universitaria es una ciudad,
0: ¿no? Es una ciudad, es inmensa, quien la hemos recorrido y todo el circuito y todo, es una un enorme que es, y acaba de salir también el ranking de las universidades a nivel mundial, de las primeras 1,000 universidades, y nuestra universidad sale en el lugar 174. Sí, 174 a nivel mundial. Pues las principales de siempre son las de Estados Unidos, la de Inglaterra, y ya tiene 15 años el Instituto Tecnológico de Massachusetts, siendo la primera escuela a nivel mundial como primer lugar
1: rankeada en el primer,
0: sí,
1: lugar.
0: Luego está Stanford, está Harvard, pues sí, son las
1: otras, de élite, doctor.
0: Las de super élite.
1: Bueno, pues gracias, doctor.
0: No, al contrario, maestro, muchas gracias. Y nos vemos por aquí en 8 días.
1: Perfecto.
0: Gracias.
1: Doctor Campos, 9:33, hora del centro de México. 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Vamos a pasar al siguiente nivel de información.
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1: Bomberos trabajan contra reloj para controlar incendios en España antes de la cuarta ola de calor.
3: Una carrera contra reloj para los bomberos, ya que la última ola de calor está a punto de comenzar. Un incendio que crece rápidamente está arrasando la campiña en las afueras de Ávila, al oeste de Madrid. Una superficie 5 veces mayor que la de Barcelona quedó reducida a cenizas, convirtiéndose en el mayor incendio forestal de España desde que se tiene registros en la década de 1960. Algunos vecinos ignoraron la orden de evacuación y están ayudando a los bomberos, mientras que otros les preparan comida.
4: Hay 50 o 60 personas trabajando, se suben a las 7 de la mañana, llegan hasta las 10 de la noche, que es cuando ya no se ve y no hay luz, cortando pinos. Han llevado sierras para cortar pinos, están haciendo pues lo que son cortafuegos, intentando que no baje al pueblo o intentando que se quede aislado un poco los fuegos.
3: En tanto, se acerca la cuarta ola de calor de la temporada, con temperaturas que alcanzarán los 42 grados en algunas zonas del país. En los últimos días, los incendios también se extendieron por la Comunidad Valenciana, y dado que 9 de cada 10 incendios son causados por la actividad humana, el presidente del gobierno, Pedro Sánchez, hace un llamamiento a la precaución.
5: Quedan horas difíciles, horas complejas. Vamos a tener un aumento de las temperaturas a partir de pocas horas en los próximos días. La EMET nos va a anunciar una nueva ola de calor en toda la península ibérica y, por tanto, pido comprensión y extremar la prevención y la precaución por parte de todos los ciudadanos y ciudadanas en todo el país.
3: Y mientras se avecina una nueva ola de calor en toda la península ibérica, Sánchez instó a todos los ciudadanos del país a extremar las precauciones y tomar todas las medidas preventivas posibles. Se prevé que la ola de calor dure al menos hasta finales de semana, por lo que España declaró por primera vez el estado de emergencia nacional por incendios.
1: Omán propone controlar el estrecho de Hormuz en conjunto con Irán.
6: Los buques mercantes se alinearon en el estrecho de Hormuz frente a la costa de Omán este martes por la mañana. La inquietante calma persiste en esta vía navegable de vital importancia, mientras Washington pone en pausa su renovada ofensiva militar contra Irán.
7: Prácticamente hemos destruido su ejército. Quieren reunirse con nosotros y nos estamos reuniendo. Ya veremos qué pasa. Existe la posibilidad de que lleguemos a un acuerdo. Si no hubiéramos hecho lo que hicimos, ni siquiera estarían hablando con nosotros. Han solicitado una reunión a través de sus representantes y directamente. Y nos vamos a reunir y ya sabes, pueden pasar cosas buenas.
6: El optimismo moderado de Trump se produce en medio de informaciones que indican que Omán ha presentado a Irán una propuesta para crear un mecanismo conjunto de gestión del estrecho de Hormuz. El marco contemplaría que los buques que utilicen voluntariamente la ruta contribuyan a financiar las operaciones de navegación, búsqueda y rescate, así como la protección del medio ambiente. Teherán, por su parte, se mostró inflexible en su intención de cobrar un peaje después de que la ruta marítima se convirtiera en su principal punto de presión, nada más estallar el conflicto.
8: Nunca hemos permitido ni permitiremos que Estados Unidos decida cuándo hay guerra o paz. Nos defenderemos cuando nuestros intereses lo exijan, cuando nuestras circunstancias lo exijan, siempre que creamos que podemos utilizar la diplomacia como herramienta para salvaguardar nuestros intereses nacionales, sin duda la utilizaremos como tal.
6: Aunque Irán parece restar importancia al esfuerzo diplomático en curso, Teherán es plenamente consciente de la bonanza económica que le espera una vez se reabra la navegación en el estrecho de Hormuz, una fuente de ingresos que no existía para la República Islámica antes de que Estados Unidos e Israel iniciaran la guerra.
1: Y del terremoto que habíamos avisado el día de ayer en Japón de 7.1, pues sacude y provoca órdenes de evacuación.
3: Un terremoto de magnitud preliminar de 7.1 sacudió este martes la ciudad japonesa de Kumamoto, dejando sin electricidad a miles de hogares en la localidad del sur de la isla y provocando órdenes de evacuación.
9: Aún estamos evaluando el alcance de las víctimas y los daños materiales, pero ya hemos recibido informes de personas heridas. Algunas zonas también se ven afectadas por cortes de electricidad e incendios, así como por daños en carreteras y puentes y el derrumbe de edificios. En las áreas que experimentaron fuertes temblores sigue existiendo la posibilidad de que ocurran terremotos de intensidad similar.
3: Estas alertas alcanzan a varias ciudades ubicadas en la isla de Kyushu, al sur del país. La Agencia Meteorológica de Japón emitió inicialmente una advertencia de tsunami, pero luego la retiró. Las centrales nucleares también están en la mira.
7: Por el momento no se han reportado anomalías en las instalaciones nucleares, incluida la central nuclear de Sendai. Aún se están confirmando los informes sobre víctimas y daños materiales.
3: Varias personas quedaron atrapadas en el centro comercial Aeon, sacudido por una explosión tras el terremoto, según los bomberos. La policía dijo que se presume que varias personas fallecieron en el incidente. Japón es uno de los países con mayor actividad sísmica del mundo, con temblores que ocurren al menos cada 5 minutos. Ubicado en el Anillo de Fuego, una cadena de volcanes y fosas oceánicas que rodea parcialmente la cuenca del Pacífico, Japón concentra cerca del 20% de los terremotos de magnitud 6.0 o superiores que se producen.
1: Desde Caracas, manifestantes en Venezuela reivindican el triunfo de González Urrutia a 2 años de esa victoria.
10: Representantes de distintos gremios sindicales, estudiantes, trabajadores de la salud, también expresos políticos participan de esta movilización para reivindicar el triunfo de Edmundo González Urrutia en las urnas del pasado 28 de julio de 2024. Pueden hacerlo 2 años después, gracias a la intervención de Estados Unidos el pasado 3 de enero, que culminó con la salida de Nicolás Maduro del poder. Pero exigen que en esas negociaciones que inician el próximo 1 de agosto y que ha sido convocada representantes de la Asamblea Nacional del año 2015 y la actual Asamblea Nacional presidida por Jorge Rodríguez, hermano de Delcy Rodríguez, también esté presente la representación de Edmundo González Urrutia y de la líder opositora María Corina Machado. ¿Qué están exigiendo ellos? Cronograma electoral, reformas al Poder Electoral y al Tribunal Supremo de Justicia, elecciones libres. Hoy también la líder opositora María Corina Machado ha convocado concentraciones en los 335 municipios. Le ha dicho a los testigos de mesa, a las personas que vayan con las copias de las actas en mano, de los resultados de ese día, para recordar que en esa oportunidad ganó Edmundo González Urrutia y no Nicolás Maduro, como lo proclamó el Consejo Nacional Electoral. Recordemos que a la fecha, 2 años después, el Poder Electoral todavía no ha publicado las actas detalladas por mesa. Hoy también el Partido Socialista Unido de Venezuela ha llamado a sus seguidores a movilizarse hacia el cuartel de la montaña, donde reposan los restos del fallecido presidente Hugo Chávez Frías, para conmemorar el día de su natalicio.
1: Vaya. ¿Qué manera que de tan soberbia, tan cínica de Nicolás Maduro hace 2 años, cuando dijo que él había ganado y que después mostraban ya las sábanas de las casillas y de los resultados? Nunca lo hizo. Y ahorita lo acabamos de recordar, Daniela Zambrano, que es la corresponsal de France allá en Caracas, nunca lo hizo. Y digo, voy a organizar mi fraude, pues mando a toda la gente que tengo a mi cargo para que haga unas falsas y decirle, miren, aquí está. Nunca, ni siquiera de ese un cinismo bárbaro que tenía este hombre, ni siquiera se dio a la tarea de mandar a hacer ese tipo de papeles, pues para simular que había ganado. Ni siquiera hizo eso. Bueno, 2 años después, la gente aprovecha para salir, aun cuando están pasando por la emergencia derivada de los terremotos, pues todavía tienen ánimos para salir a protestar y a festejar. Vaya. Informe desde Lima. Estaba escuchando dentro de las efemérides que proyectamos todos los días aquí, antes de entrar con las notas, que un día como hoy también juramentó presidente Fujimori. Y bueno, por cuestión de días, pero acaba ya de tomar posesión es su hija Keiko, y pues ya está, prometió que al posicionarse como presidente de Perú, que únicamente va a estar los 5 años que la Constitución tiene para ejercer su cargo, ni un día más, dice. Bueno, vamos a escuchar esto. Keiko Fujimori.
11: La presidenta Keiko Fujimori ha centrado su mensaje en dos principales puntos, la emergencia y la calidad de vida de los peruanos. En lo referente a la emergencia, Keiko Fujimori ha señalado que Perú en estos momentos está viniendo a lo que es la cuestión de seguridad, en la cual el Estado va a brindar mayor protección a los ciudadanos, y ha sido enfática en señalar que se va a involucrar a las Fuerzas Armadas en coordinación con la policía de este país para tomar el control de las carreteras, de las zonas que hoy vienen siendo atacadas por las bandas criminales. La mandataria ha dicho que se va a luchar contra las mafias nacionales e internacionales que mueven el narcotráfico, el sicariato, para darle mayor control al país. Respecto a lo que se refiere a las emergencias, ha señalado que se va a implementar una política aguda para hacer acciones de prevención y también mitigación a los fenómenos que pueda causar el fenómeno del Niño, a las lluvias, a la sequía. Diversos organismos internacionales han señalado que Perú va a sufrir una situación de alta peligro, alta congestión por el fenómeno del Niño, que va a dañar carreteras, infraestructura, no solamente esto también, sino también a lo que es la agricultura y a la pesca. La mandataria ha señalado que su gobierno va a implementar la gestión para darle protección a los peruanos. El otro punto que está hablando es sobre la calidad de vida, en la cual se va a implementar inversiones para mejorar la atención a través de programas sociales a los niños, a los adolescentes, también generar atención a los adultos mayores con programas de desarrollo. Y en cuanto a la juventud, el Estado peruano va a crear emprendimientos y también darles atenciones para lo que es generación de puestos de empleo, porque hay una deficiencia en lo que se refiere a la ocupación de los jóvenes, que es un sector de este país que está siendo afectado. Hay millones de jóvenes que se encuentran sin empleo y otro tanto que no trabaja, no estudia. Estos son conocidos como los ninis. La mandataria ha prometido un mayor adecuación de los fondos públicos, y es esta una de las críticas que se le ha venido haciendo al fujimorismo, que en los últimos años desde el Congreso ha estado manejando este país con sus aliados grupos de derecha. Diversos analistas y economistas han estado señalando que se ha estado estableciendo desde el Congreso un mayor gasto y reducción de los ingresos del Estado peruano.
12: Francisco, también otra de las tareas y puntos claves de este primer discurso como presidente del Perú, Keiko Fujimori aseguraba que el ejército, es decir, los militares, asumirán tareas de control de seguridad pública en las calles del Perú, en las zonas que han sido más afectadas por la violencia, pero también prometió ni un día más después de los 5 que le corresponde, es decir, desde el 2026 al 2031, y esto ante los temores que tiene la sociedad peruana de que intente hacer lo que hizo su padre en su presidencia, que quería perpetuarse por más del quinquenio y después de los 10 años que le correspondían. Preguntarte, antes de estas palabras vimos que salieron los miembros de la oposición del Congreso peruano y por eso hubieron minutos de silencio previo al inicio del discurso.
11: Sí, no solamente eso, mucho antes de que Keiko Fujimori ingresara al Congreso de este país, algunos congresistas se pusieron lazos negros alrededor del cordón de sus medallas de diputados. Esto en rechazo a las muertes de 50 peruanos durante las protestas desde el año 2022 y 2023, que no fueron investigadas. Culpan al Congreso de derecha, donde el fujimorismo y sus partidos aliados no permitieron que se investigue estas denuncias sobre las violaciones a los derechos humanos, en las que 50 ciudadanos fueron agresivamente contenidos por las fuerzas de seguridad con disparos, rifles o pistolas. Entonces, cuando la presidenta, antes de iniciar su discurso, diputados de Ahora Nación y de otro partido político se retiraron del hemiciclo, y ello fue una medida en la cual también exhibieron fotografías de algunas de las víctimas y reclamaron además la liberación del expresidente Pedro Castillo, aduciendo que un grupo de trabajo contra la detención arbitraria de las Naciones Unidas había recomendado al Estado peruano que se libere al expresidente izquierdista, porque señalaban que la detención no había sido de acuerdo a ley. Entonces esos parlamentarios protestaron contra la presidenta Keiko Fujimori y se retiraron. Para disminuir esto, su grupo de derecha, sus correligionarios, comenzaron a aplaudir, y al mismo tiempo los presidentes que han sido invitados aplaudieron en respaldo a la presidenta para que inicie su discurso a los peruanos.
1: Bien. El nombre de Keiko me recuerda a esa ballena que estuvo en el parque aquí en México, en Reino Aventura, lo que es ahora Six Flags, que precisamente dio título a la película de Liberen a Willy, ¿se acuerdan? Bueno, Keiko, ¿qué significa Keiko? O sea, ¿qué quiere decir esto en japonés? Niña bendecida o niña afortunada. Y bueno, pues Keiko Fujimori es afortunada al llegar al poder después de todo lo que pasó con su padre, que fue hasta aprehendido, apresado, pues denostado, repudiado. Y pues ella se dio la tarea de rescatar y preservar el apellido Fujimori. Pues vamos a ver cómo le va. Vamos a ver cómo le va y a ver si dura los 5 años ni un día más, dijo, porque Perú lleva el récord mundial. En 10 años, 8 presidentes. ¿Qué tal? Bueno, en más información, mega incendio en las Landas de Gascuña, Francia, se prepara para cuarta ola de calor.
13: Estamos en el medio de este bosque de las Landas de Gascoña, escenario de ese megafuego que afecta a Francia desde el miércoles pasado. Ayer las condiciones del clima eran bastante favorables, un viento húmedo que venía desde el océano, las temperaturas más bajas, pero hoy el miedo de los bomberos es justamente esta cuarta ola de calor anunciada, y estamos viendo varios focos donde el fuego regresa, como a mis espaldas. Un camión de bombero trabaja en estos momentos para apagar unas llamas que resurgieron de manera espontánea, dado el viento, dado el calor y dada la madera de estos pinos, que es muy inflamable.
14: Là, on voit le traitement de plusieurs reprises.
15: Estamos tratando varios rebrotes en la parte afectada, pero sobre todo en la que permanece intacta, y nuestra tarea es hacer frente a esos fuegos residuales que se benefician de la temperatura y del viento y que tomaron fuerza en la parte que llamamos verde, es decir, no quemada, y que podrían producir un nuevo incendio de proporciones.
14: La parte que l'on qualifie de verte, donc non brûlée, propice susceptible de créer un nouveau départ d'incendie plus conséquent.
13: 2.750 bomberos continúan aún luchando contra las llamas, pero son incontables también los privados, personas que trabajan en la construcción y en la agricultura, que han venido desde muy lejos, incluso desde la región de Aviñón, a 5 horas de aquí, a entregar su apoyo.
16: Tenemos un camión con una reserva de 2.000 litros de agua y con 50 metros de manguera. Si nos alcanza, llevamos la manguera, y si no, usamos baldes, regaderas o simplemente con las manos. Hacemos lo que podemos.
13: Las condiciones climáticas inestables han hecho que los bomberos aumenten la precaución. Esta mañana fueron evacuadas 4.000 personas de un camping de Lacanó, una localidad a 20 kilómetros de aquí, que hasta ahora no había sido evacuada.
1: En Economía de Notas, cuando ya son las 9:53 horas del centro de México, pues mire, allá en la India sigue dando de qué hablar un partido que se llama De las Cucarachas. Suma seguidores mientras India atraviesa crisis de desempleo y educación.
9: Con más de 20 millones de seguidores en las redes sociales, el movimiento de protesta de las cucarachas ha sabido captar las principales preocupaciones de millones de jóvenes indios, empezando por el desempleo, que va en aumento en su franja de edad, pero también las dificultades para acceder a la educación y un sistema educativo muy desigual desde hace décadas.
15: El sistema indio no permite un acceso equitativo a la educación para todos los estudiantes, pero sobre todo para los más desfavorecidos. No tenemos medios para permitirnos una educación de calidad.
9: Casi la mitad de la población india tiene hoy menos de 30 años y entre los millones de jóvenes que han conseguido un título en los últimos años, casi uno de cada dos no ha encontrado trabajo en 2025. Como consecuencia, son cada vez más los que intentan emigrar.
17: Aspiran a marcharse a los países desarrollados, Estados Unidos, Reino Unido, Francia, Alemania. Se pueden ver las colas frente a las embajadas de Canadá y Australia. Los jóvenes quieren marcharse porque aquí no encuentran un empleo adecuado. La creación de empleo constituye aquí un reto fundamental.
9: El movimiento de protesta pone de relieve la crisis de empleo que sufren los jóvenes titulados en el país, unas disfunciones que no son nuevas, pero que hoy se ven agravadas por la revolución de la inteligencia artificial. Muchas multinacionales indias y startups tecnológicas pueden hoy en día ampliar su actividad al tiempo que limitan sus contrataciones.
1: Son las 9:55.
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1: Bueno, déjenme decirles de algunas notas que tenemos aquí. Allá en la Ciudad de México ya les había advertido, ahora hay una nueva manera de estafar a la gente, de extorsionarla, creo que es la palabra correcta. Esto ocurre cuando usted viaja allá y de pronto pasa un hombre, puede pasar un hombre en un diablito cargando cosas personales, o en una mochila, o en una maleta pequeña, y pues de pronto a la hora de pasar al frente o a un lado de usted, se le cae, pero ya todo debidamente preparado, se le cae lo que traía dentro del diablito, de la mochila o de la maleta. Entonces, pues se caen sus cosas, puede ser ropa, puede ser lo que traiga ahí. Se vuelve a tirar pues el contenido para provocar que alguien de buena voluntad se encargue de ayudarle. Y como los provincianos somos muy dados a ayudar a las personas, bueno, si no todos, sí, una gran mayoría. Nada que ver con los que viven en grandes ciudades, nada que ver con mucha gente maleada. Entonces, bueno, pues ahí uno acude o el provinciano acude a levantar lo que tiró para ayudarle. En el momento en que la persona toma uno de los objetos, el atacante llama a la policía y la acusa falsamente a la víctima de robarle su mercancía, aprovechando el desconcierto y el miedo para exigirle dinero a cambio de dejarla ir. Si bien las autoridades capitalinas no han dado algún reporte sobre este modus operandi, la Secretaría de Seguridad y Protección Ciudadana compartió las siguientes medidas preventivas contra las extorsiones: desconfiar de personas que realizan encuestas, entrevistas o promociones comerciales en las calles del Zócalo capitalino. Asimismo, no se le debe compartir información personal a estas personas. Los turistas que se trasladen a la capital del país deben mantener comunicación constante con algún integrante de su familia o amigo con el fin de reportar en dónde están, así como la hora prevista de regreso al hotel. Tener a la mano el número de contacto de emergencia para cualquier situación. En caso de recibir una llamada con el argumento de que minutos antes se hizo una llamada de ese número y ello no sea cierto, colgar inmediatamente. No utilizar aplicaciones bancarias cuando se esté conectado al dispositivo móvil a una red Wi-Fi pública. Las autoridades nacionales invitan a los turistas y a los capitalinos a tomar sus precauciones a fin de evitar ser víctimas de los delincuentes durante esta temporada vacacional. ¿Qué tal? Y lo que ocurrió también en esto pues más parece como una historia de terror, una historia de policíaca, de esas que ven en, se ven en un canal, el ID, ¿no? En la ID Investigation, o en otras pues sumamente rojas. Bueno, pues esto ocurrió en Puebla, en un fraccionamiento llamado Fuentes del Camino Real. Se convirtió en la escena de un crimen que conmocionó a Puebla. Ángel R., que es el nombre del asesino, que es físico-culturista y entrenador de aproximadamente 30 años, compartió una serie de mensajes en redes sociales que hoy forman parte de las investigaciones de las autoridades. En uno de los videos difundidos antes de los hechos, el ahora detenido pronunció frases que tras el doble homicidio han cobrado relevancia dentro de las indagatorias. Sí, soy un loco, loco por creer en Cristo, afirmó frente a la cámara. Momento después añadió, Dios me escogió para renovar toda la zona de San Pedro Cholula, de Puebla y anexas. En la misma grabación invitó a las personas a acudir a su domicilio al señalar, pasen a mi casa, vengan a ver cómo Dios me está llamando y quiere que se haga su voluntad, para concluir con otra expresión, suban a mi paraíso. El sitio también incluye una frase dirigida a su entorno familiar, mis papás neta que no entienden. Durante la madrugada del 26 de julio, vecinos comenzaron a escuchar gritos provenientes de la vivienda familiar y solicitaron el apoyo de las autoridades. Minutos después, se reportaron detonaciones, lo que movilizó a policías municipales y cuerpos de emergencia hasta el inmueble ubicado en San Pedro Cholula. Al arribar al domicilio, los agentes encontraron la puerta abierta. Desde el interior, escuchaban a un hombre pronunciando frases incoherentes, por lo que ingresaron para verificar la situación. Siguiendo un rastro de sangre, llegaron a una habitación donde localizaron a tres integrantes de la familia con lesiones de gravedad. Paramédicos de Protección Civil confirmaron el fallecimiento de Ángel Ponciano R. y Luis María M., padres del presunto agresor, quienes presentaban múltiples lesiones que le provocaron la muerte. En el mismo inmueble fue localizado con vida el hermano menor del detenido, un adolescente de 13 años, quien fue trasladado de urgencia al Hospital General de Cholula, donde permanece bajo atención médica. Tras asegurar el inmueble, los policías detuvieron a Ángel R., quien quedó a disposición del Ministerio Público como probable responsable de los delitos de homicidio y lesiones. ¿Qué tal? Y bueno, pues también, como les decía, y también allá en Puebla, el ex gobernador Mario Marín, el famoso gobre precioso, que pues junto con Jan Zucarcuri y otros pedrazas, bueno, pues tenían una red precisamente de personas que traficaban con niños. Entre otras linduras, el gobre precioso, recuerdo que inauguró en... faltando unos meses, Mario Marín, faltando unos meses de gobernador, ya para salir, pues, inauguró un hospital en la capital Puebla, donde aseguraba que tenía tecnología de punta, con todos los aparatos, que pues, un hospital público, pues, donde fuera la gente a atenderse. Lo inauguró con todo el equipo de punta de la tecnología de aquel entonces. Ultrasonidos, máquinas, todo, quirófanos, o sea, excelente que quedó ese hospital. ¿Pero qué cree que pasó? No sé si lo recuerda usted, seguramente muchos de ustedes sí lo están recordando. Que a la par que estaba construyendo el hospital en Puebla, para dejárselo al pueblo bueno o a la gente, en la Ciudad de México, en una colonia de las ricachonas, la esposa de Mario Marín estaba construyendo un hospital privado de primera. ¿Qué pasó después de la inauguración, cuando ya recorrió las salas y con todo el equipo que había comprado Mario Marín para Puebla? Pues después de la inauguración se llevaron todo el equipo, quirófanos, aparatos, todos se lo llevaron a la Ciudad de México para el hospital de su esposa. Y también de él mismo, ¿no? Un hospital que... No tengo el nombre de este hospital, pero no sé si todavía está en funciones o se lo hayan quitado. Vaya usted a saber. y dejó el cascarón en Puebla. O sea, el edificio muy bonito, si ustedes quieren, pero el cascarón porque se habían llevado todo el equipo allá para, pues para ellos, para hacer negocio. Bueno, pues este señor Mario Marín está en la cárcel derivado de un secuestro que le hicieron a Lidia Cacho, una escritora de libros. ¿Todo por qué? Porque ella dio a conocer precisamente todo lo que habían hecho y pues fue secuestrada, fueron de hecho por ella allá en el sureste donde estaba, y fueron de la Procuraduría, antes no de la Fiscalía, de la Procuraduría del Estado de Puebla, fueron por ella exactamente, se la trajeron y bueno, pues la torturaron y estuvo pues días sin salir de esta cárcel. Entonces, bueno, pues derivado de esto y del escándalo y de los libros que publicó esta mujer, se dieron a la tarea y pues no quedó otra más que detenerlo. Y ahora, derivado de su pues de su avanzada edad, y quizá pues también tiene ya algunos males, pues entonces ya ya estuvo en prisión domiciliaria este señor, el ex gobernador allá de Puebla, el llamado Gober Precioso. Y de acuerdo con reportes locales, Mario Marín dejó la prisión del altiplano esta noche del 27 de julio a las primeras horas del martes 27 de julio de 2026. Gracias a la resolución judicial que modificó la medida cautelar, el ex gobernador poblano permanecerá en prisión domiciliaria bajo vigilancia electrónica y llevará un brazalete electrónico mientras continúa el juicio en su contra. ¿Qué tal? Hasta aquí con la información del día de hoy. 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Pues la última y nos vamos. Uno de los principales obstáculos que enfrentan los conductores son los topes y los baches. Y es que además de poner en riesgo la integridad del auto, especialmente durante la temporada de lluvias, que cuando surgen los baches y bueno, pues es muy constante en las carreteras, sobre todo en las carreteras libres. Bueno, pues esto puede provocar accidentes contra los peatones. Por este motivo, hay ciudadanos, ojo, que optan por repararlos por su propia cuenta. Y bueno, pues ellos conseguirán el material, o si no, con escombro, con muchas cosas. Ahí anda gente, pues, caritativa, que pues quiere dar un beneficio para su comunidad, para sus vecinos, para él mismo, ¿no? Pero la realidad es que si una persona, escuche usted, es sorprendida tapando dichos desperfectos, podría recibir una multa. ¿Cómo ve? O sea, no actúan muchas veces las autoridades, los gobiernos, y como dice el dicho, ni pichan, ni cachan, ni dejan batear. Entonces, bueno, pues de acuerdo con el artículo 28, fracción 1 de la Ley de Cultura Cívica, al menos en la Ciudad de México, existe esta restricción y existe esta penalidad. Esto dice que se considera acciones contra la seguridad ciudadana. Pues, ¿cómo contra la seguridad? Al contrario, es por la seguridad precisamente. Entonces, se consideran acciones contra la seguridad ciudadana impedir o estorbar de cualquier manera el uso de la vía y el espacio público, la libertad de tránsito o de acción de las personas, siempre que no exista permiso ni causa justificada para ello. Ah, pero eso sí, poner muebles mostrencos en las calles, poner cerrar vialidades, pues invadir con carros, con lo que sea, con manifestaciones. Y mire, estamos viendo un paso a desnivel allá en la Ciudad de México, con unos baches enormes donde ya se ven carros dañados que están ya orillados, y los que pasan de pronto en su carril tienen que meterse al otro, ya que los hoyos son bastante grandes. Y bueno, pues por su parte el artículo 29, fracción sexta, indica que cambiar de cualquier forma el uso o destino del espacio público sin la autorización correspondiente también es motivo de infracción. O sea, si a usted se le ocurre tapar un bache, cuidado, porque está cambiando la modificación del trayecto de la carretera o vialidad. Un personaje que iba en su moto y están unos reporteros, distrajeron al reportero. Lo distrajeron porque, distrajeron al motociclista que venía conduciendo sin casco alguno, y al voltear a verlos, no se da cuenta que enfrente de él había un bache, casi casi socavón, y que a la hora de caer este motociclista, una persona ya mayor, pues ya no se paró, sin casco, y al ver a las cámaras, voltea hacia las cámaras, no ve el hoyo, y cae, pues ya quedó inconsciente ahí el hombre. Pues resultó grave, está grave este hombre. Entonces, reparar no es un acto negativo en este contexto, puede considerarse como una acción con la que está modificando las vialidades. Por eso, ni se meta, no se recomienda hacerlo porque pues le sale cola. ¿Cómo ve usted? Vaya. Bueno, pues ya nos vamos, no sin antes agradecer a todos ustedes que nos hayan acompañado en este informativo que es presentado por CEPES UNAM, el Centro Panamericano de Estudios Superiores, única institución educativa incorporada a la UNAM. Y agradecemos a toda la producción que interviene para la realización del mismo. A César Solís de la Agencia Kaiser, a las agencias informativas Cuadratín, la BBC, Radio France, CNN, y al cuerpo de reporteros de la W Radio. En los controles, tanto consola de postproducción de cámaras de video, Juan José García. Les pido que no le cambien, está a la frecuencia correcta. Viene Marta de Baile, posteriormente música con clase, luego así las cosas con Carlos Dolores de Mola, posteriormente música al estilo de Fantasía W. Soy Alfonso Ibarra, pase un excelente, excelente miércoles y estamos en contacto para el día de mañana, ya mañana jueves ya 30. Gracias pues, hasta entonces.

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3: Porque a lo mejor ya estás mal de una rodilla, ya te dijeron que te van a tener que operar, ya te duele la cadera, o ya, no, ahora sí ya traes una bronca en la espalda que ya te dijo el doctor que no te vas a escapar. Y todas estas cosas son pequeños recordatorios de que ya no tienes 30, de que ya no tienes 20.
4: Es correcto. Y ¿sabes qué es algo increíble de los duelos? Que nos dan perspectiva. Lo que tú estás comentando, Marta, el duelo nos da perspectiva. Para empezar, hace que nos pongamos la visión en lo que realmente es importante. ¿Cuántas veces andamos preocupados, por ejemplo, con los hijos que no hablan bien inglés, que más clases de natación, que están un poco flaquitos, un poco gorditos, hasta que se enferman? Y todo eso deja de ser importante inmediatamente. Lo único que le pedimos a Dios es sana, lo mira, que se levante, gordito, pero que se levante, flaquito, pero que se levante, mira, que no hable inglés, que no hable, pero que viva, que esté junto a mí, que lo pueda ver crecer, ¿no es cierto? Claro, entonces, los duelos nos dan, primeramente nos dan enfoque. Y la otra cosa que es importante, todo duelo es duelo porque fue un buen amor o porque fue una buena etapa. Y eso es algo que deberíamos aprender a agradecer. Es algo que debemos aprender a agradecer. En una ocasión, no hace mucho, hablaba con una persona que decía, no, yo cuando me muera, ya le dije a mis hijos que no lloren por mí. Le dije, no, ¿cómo? Yo cuando me muera, yo sí quiero que mis hijos lloren por mí. Como yo lloré a mi padre y lo lloro. ¿Sabes por qué? Porque significa que hay algo que llorar. Hay algo que extrañar. Y qué bueno, porque quiere decir que fue algo bueno, es algo extrañable, fue algo amable. Entonces, el duelo deberíamos de empezar a verlo desde una perspectiva distinta, porque en primera instancia son inevitables.
3: 100%. Pero aparte te voy a decir una cosa que también pasa. Con la edad y con el crecer, ahorita estaba pensando en los hijos, se van, y eso es otra pérdida, o se quedan, y eso es otra pérdida.
4: Sí, son,
3: y luego te das cuenta que no van a ser lo que te imaginaste, y eso es otra pérdida. Entonces, sí creo que los seres humanos perdemos más de lo que nos damos crédito.
4: En la vida es un duelo constante. No hay otra forma de crecer salvo abrazar los duelos, las pérdidas, sacar lo mejor de ello y seguir a una nueva etapa. Y con entusiasmo, con esperanza, porque toda muerte va a anunciar una resurrección. Cada vez que se cierra un capítulo en un libro, es porque viene otro. Claro. Hasta que llegue el capítulo final. Pero nosotros debemos de aprender a cerrar ese capítulo, cerrar capítulos, pero no estar viviendo en el capítulo cerrado, sino abrir un nuevo y mejor capítulo, porque a diferencia de un libro, los capítulos aquí los escribimos nosotros.
3: Claro. Para ahí.
4: Nosotros los escribimos.
3: ¿Por qué nos cuesta tanto aceptar que algunas versiones de nosotros tienen o van a tener fecha de caducidad? Al regresar con el pastor Mauricio Sánchez Cot, no se vayan.
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0: están? Yo soy Andrea Echegoyen de Movilidad W.
1: Y me pueden encontrar en mis redes como @Andrea_Echegoyen en Instagram y en TikTok.
0: Y el día de hoy quiero platicarles acerca de los seguros. Es obligatorio tener seguro de auto o motocicleta en México. En un accidente vial o si te detiene un agente de tránsito, dentro de los documentos solicitados se debe mostrar el comprobante de póliza vigente. De no ser así, amerita una multa entre 2,000 y 4,000 pesos dependiendo de la entidad. En caso de ser una unidad de transporte de carga o un transporte público, el vehículo puede ir al corralón. El seguro que requiere la ley es el más sencillo, por daños a terceros, es decir,
1: que cubre los gastos en caso de ocasionar daños a otra persona o sus bienes en un percance automovilístico.
0: Dependiendo de la aseguradora, podría incluir otros beneficios. Si ya cuentas con un seguro de automóvil, no es necesario tener otro, pero es importante revisar que los montos de la suma asegurada en la cobertura sean iguales o superiores a los que apliquen en el lugar en donde resides. La página de la Conducef permite comparar y elegir opciones entre 18 aseguradoras con la misma cobertura a distintos costos. Y muy importante, no solo recuerda renovar tu seguro, sino también tu licencia. El no contar con ella podría hacer que se invalide tu cobertura o inclusive que la póliza sea cancelada. 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
1: Estamos de regreso, cuentavientes, en profundas conversaciones con el pastor Mauricio Sánchez Cotes, pastor cristiano, pero sobre todo es un gran líder espiritual. Y hoy estamos hablando de por qué a los seres humanos nos cuesta tanto aceptar que algunas versiones de nosotros tienen fecha de caducidad. Mauricio.
2: ¿Por qué nos cuesta tanto? Porque solemos confundir lo que somos, nuestra identidad, con lo que nos sucede, con nuestras circunstancias. Yo no soy mis circunstancias. Yo no soy lo que me pasa. Yo soy quien soy, con mis principios, mis valores, y suceden cosas. Suceden cosas buenas, suceden cosas malas. Y nosotros tendemos a aferrarnos a lo que nosotros creemos que es bueno, porque creemos que eso nos suma valor o identidad. Entonces, hemos creído que nuestro trabajo, nuestro sueldo, nuestras relaciones, nuestro aspecto, nuestra imagen, nuestra juventud, o todo aquello de lo que nos vamos haciendo con el paso del tiempo, es lo que realmente somos. Y cuando eso cambia, e inevitablemente va a cambiar, entonces sentimos equivocadamente que estamos perdiendo una parte de nosotros. Y no es así, ¿sí?
1: Qué fuerte lo que acabas de decir, espérame. Yo no sé de dónde escuché esto, pero de hecho hasta cuando he dado conferencias he hablado de eso. Cuando hablo, por ejemplo, sobre cómo resignificar tu historia, esta frase engloba lo que acabas de decir. Y es bien profundo lo que acaba de decir el pastor Cuentavientes. Lo que te pasa a ti no tiene por qué pasarle a tu alma. Lo que te pasa a ti no tiene por qué pasarle a tu alma.
2: Es correcto. Y lo interiorizamos y lo abrazamos. Ni lo bueno ni lo malo, Ni lo bueno ni lo malo. Entonces, todo tiene una fecha de caducidad. Hay una historia muy conocida, no sé dónde la vi, la leí, la escuché, pero la he escuchado recurrentemente, sobre un supuesto anillo del rey Salomón. Eso no es verdad. No es una historia fabricada, pero es muy bonito lo que dice. Qué bueno que le pidió a un hombre sabio que le diera algo que lo ayudara a mantenerse con la visión correcta. Y este hombre le manda hacer un anillo. Y lo que el anillo decía, tenía grabado la leyenda, esto también pasará. Y entonces, esa idea, saber que hay fecha de caducidad para los momentos buenos, nos ayudan a abrazarlos, a disfrutarlos. ¿Por qué? Porque van a pasar. Y los momentos malos también nos da consuelo, nos da esperanza, porque sabemos que también van a pasar. Así que ese concepto, esa idea es muy poderosa. Esto, Marta, que estás viviendo, que estoy viviendo, que está viviendo la gente que nos está escuchando, bueno o malo, va a pasar. Entonces, tómalo como lo tengas que tomar, toma el toro por los cuernos. Si puedes pasarlo lo más rápido, pásalo lo más rápido, pero va a pasar. Y si estás en una buena etapa, estás fuerte, estás saludable, estás con la familia, estás de viaje, disfrútalo. ¿Por qué? Porque no va a durar para siempre.
1: De acuerdo. Pero regresando a eso que dijiste de tu adversidad no tiene por qué definirte, lo digo porque sí siento que hay muchísima gente que sienten que lo que les ha pasado en la vida ha tenido un impacto en su alma del cual no se pueden liberar. Y si tú has tenido tragedias en tu vida, crisis muy duras, pérdidas muy fuertes, traiciones, deslealtades, lo que sea que te haya pasado, tú no tienes que convertirte en lo que te sucedió.

0: con una mujer muy joven que pidió hablar conmigo y estaba devastada porque había tenido una discusión con su padre y su padre le había dicho que no valía nada, que no la quería. Y fue una discusión muy fuerte. Entonces me pidió consejo. Yo le dije, habla con tu papá. Ah, y perdónense. Dijo, es que no puedo hablar con él porque murió. Entonces entendí o creí en ese momento haber entendido cuál era su drama. Había peleado con el papá, se habían dicho cosas horribles y había muerto. Yo le dije, lo siento mucho, no sabía que tu papá había muerto. ¿Cuándo murió? Y me dijo, hace 20 años. O sea, tenía 20 años esa conversación y ella le seguía doliendo como si hubiera sido ayer. Entonces, esta persona era lo que su papá, permitió que su identidad fuera formada por lo que su papá le había dicho, que es algo muy fuerte, sí, que es algo muy lamentable también, pero la historia está llena de personas que han superado adversidades tremendas y nos muestran que sí es posible. Stephen Covey dice, yo no soy producto de mis circunstancias, soy producto de mis decisiones. Así que tenemos que decidir y decidir bien. Y una buena decisión es justo lo que tú acabas de comentar, Marta. Nosotros no somos la tragedia que nos sucedió. Nosotros no somos el accidente que vivimos. Eso no es nuestra identidad. Y tendemos a abrazarla porque fíjate que de manera natural, y cuando digo natural, lo digo intencionalmente porque algo entre más natural es menos espiritual, ¿eh? Uh-huh. Hay dos naturalezas, la natural y lo espiritual. Entonces, hay cosas naturales, claro, si es natural, no es espiritual. Son naturalezas distintas. Entonces, naturalmente nosotros buscamos estabilidad. Por eso es que preferimos lo conocido, aunque no nos haga bien. El famoso más vale malo por conocido que bueno por conocer, ¿sí? Que es un dicho popular, pues no es lo más sabio, es una realidad. O sea, para nosotros preferimos lo malo conocido que lo bueno por conocer. Y aceptar que una etapa terminó implica atravesar estos duelos y enfrentar la incertidumbre, que es lo que queremos evitar, la incertidumbre de no saber qué viene después.
1: A ver, nada más quiero hacerte dos preguntas. ¿Cómo saber si estás creciendo o no estás creciendo o simplemente estás perdido?
0: Esa es una muy buena pregunta. ¿Cómo saber si estamos creciendo? Bueno, número uno, si somos conscientes de lo que nos está sucediendo, estamos creciendo. Estamos creciendo. Si podemos ver las cosas en perspectiva, estamos creciendo. Al igual que, no sé si a ustedes les ha pasado que han tenido oportunidad de visitar lugares o casas donde vivieron cuando eran niños y las veían muy grandes.
1: Impresionante.
0: Y ahora llegas y lo ves totalmente distinto. El cuartote es un cuartito, la albercota era un estanquito, la lamparota era una lamparita. ¿Por qué? Porque creciste. Lo que no creció fue tu memoria, creció junto contigo. Entonces, ese problema creció junto contigo, ese problema que ya se quedó en el pasado, tú lo has ido trayendo y conforme has crecido, han crecido junto contigo. Pero cuando lo puedes ver en perspectiva, te das cuenta que, bueno, es un problema que se puede superar, es un problema que ya quedó en el pasado. Entonces, ¿cómo sabemos cuando podemos verlo en perspectiva? Y la segunda, cuando podemos abrazar la incertidumbre con esperanza. Con esperanza. ¿Por qué? Porque entendemos que venga lo que venga, lo vamos a poder enfrentar. Esperamos que sea algo bueno, lo recibimos con esperanza, pero si es malo, pues saldremos y tomaremos las acciones para salir de esa etapa, de esa relación, de esa enfermedad, lo más rápido que se pueda salir o sobrellevarla de la mejor manera. Ahí es cuando sabemos que hemos crecido, porque eso es la madurez. La madurez es aprender a caerse del árbol.
1: Pero me encanta lo que dices de siempre saber que aunque no sepas qué va a pasar, aunque no sepas cómo va a pasar, siempre saber que tú tienes lo que se requiere para manejar lo que sea que venga. Siempre.
0: Claro. Y ahí es donde yo, como pastor, hablo mucho de la fe. ¿Por qué? Porque se me...

0: Necesita la fe para
1: Con
0: poder
1: fe.
0: afrontar. La fe es una herramienta. Sin fe estamos perdidos. Sin fe, la gente que renuncia, ¿sí? Es la gente que se cansó de luchar. Eso es lo que hay detrás de cualquier tragedia, de un divorcio, de alguien que toma su propia vida. Detrás de todo eso hay un cansancio por dejar de luchar. Es un cansancio. Simplemente se cansaron de intentar que el matrimonio mejore. Se cansaron de vivir, ¿sí? Pero la fe es lo que nos permite abrazar cualquier etapa y continuar con resiliencia. Y ahí es donde están los verdaderos resultados, en la resiliencia, porque todo lo que vale la pena, Marta, todo lo que vale la pena, Rebeca, requiere una muy buena dosis de resistencia y de sacrificio. En el momento es muy difícil, pero el fruto, y el fruto tiene que madurar, el fruto tiene que enfrentar etapas para finalmente, como dije hace un momento, caer del árbol y entonces dar paso a una nueva semilla y a una nueva etapa de crecimiento.
1: Regresando del corte, a lo mejor no estamos conscientes, pero muchas veces estamos intentando a toda costa salvar una versión nuestra que ya terminó.
0: Uh-huh.
1: De eso les va a hablar el pastor al volver en W Radio.
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1: Híjole, es que cómo me hubiera encantado que escucharan la conversación que acabo de tener con el pastor fuera del aire. Nada más voy a abrir un pequeño corchete. Porque se han fijado que hay gente a la que todo le sale, todo le aparece, todo se le resuelve, todo se le acomoda. Y muchas veces uno cree, pastor, que es porque es gente con suerte. Tú dirías que es gente con fe.
0: Yo digo que es gente con fe, sí, claro. La fe es el motor de los milagros. La Biblia está llena de ejemplos de esto. Todos conocemos esa frase, independientemente de nuestra formación religiosa, de que para el que tiene fe, todo le es posible. Que para el que tiene fe del tamaño de un grano de mostaza, se pueden mover montañas. Jesucristo dijo, no te he dicho que si puedes creer, verás la gloria de Dios. Hay gente que tiene fe y la fe es una ley espiritual. Comentaba fuera del aire contigo que la ley de gravedad funciona para cualquiera. Aunque no la entienda, aunque crea que no existe, funciona. Bueno, hay leyes espirituales que si se aplican, funcionan. Y la fe es como estar en un lado de la calle y aventar el sombrero a la otra acera. Pues ahora vas por él. Y confías en que vas a ir por él, porque si no te quedas de este lado. Y es lo que sucede con mucha gente. Por eso necesitamos empezar a avivar la esperanza, que es la antesala de la fe, que es un nivel todavía mayor. Fe es la certeza de lo que se espera. Es una certeza. La verdadera fe, Marta, es una certeza. La definición bíblica de fe es una certeza de algo que se espera, una convicción de algo que no puedes ver. O sea, yo estoy seguro, yo estoy segura que lo voy a conseguir, no sé cómo bien, pero aviento el sombrero y ya veré cómo sorteo los automóviles. ¿Y sabes qué? Sucede, sale.
1: Sí, pero yo no sé si a ustedes les cae el 20, que la palabra confianza viene de confeanza, con fe.
0: Sí. Y la realidad es que tenemos que darnos cuenta que todo mundo tiene una dosis sin fe, porque si no tuviéramos fe viviríamos aterrorizados, encerrados, ya no en nuestro departamento, en el closet de nuestro departamento sin salir, porque con fe la aplicamos en cierta medida en todos lados. La aplicas cuando tomas un avión a un lugar que nunca has llegado, estás llegando porque has escuchado que el avión va para allá y confías en que te va a llevar. Tienes hasta cuando pides un platillo en un restaurante de que lo prepararon con higiene, porque no lo comerías. Entonces, realmente, si lo analizamos, nos damos cuenta que sin fe, Marta, Rebeca, es imposible vivir. Es imposible.
1: Pero a lo que vamos cuentavientes es que todos ustedes que nos están escuchando hablar aquí a través de la radio, lo que sea que estén viviendo, lo que ahorita los traiga afligidos, lo que no saben cómo va a acabar sucediendo, cómo se va a acomodar, lo que les queremos decir es con fe. Confíen.
0: Tengan esperanza. No pierdan la esperanza. Sí. No pierdan la esperanza. Y fíjate, confiando, Marta, en que las cosas van a salir bien, se toman buenas decisiones.
13: De acuerdo.
0: Sin confianza.
1: En otro lugar, claro.
0: Claro, lo ves desde otra perspectiva. Lo contrario a la fe es el miedo. El miedo y la fe son lo mismo, solamente que en diferentes polos. La fe espera que pasen cosas buenas que no han pasado y que no sabemos bien a bien cómo van a pasar, pero confiamos en que van a suceder. El miedo está totalmente en el otro polo. El miedo espera que pasen cosas malas que no han pasado tampoco, pero las estás esperando. No sabes cómo, pero estás con cosas malas. ¿Y qué crees? Ambas cosas lo van a traer. Entonces, si tú decides desde el miedo, te quedas paralizada. No te mueves, no decides, aquí me quedo, tengo miedo. Pero si decides desde la fe, desde la confianza, desde la esperanza, el simple acto de confiar te va a permitir tomar mejores decisiones que desde el miedo, que es una pésima consejera. La peor consejero que existe es el miedo. Nunca tomes una decisión desde el miedo y desde el enojo. Nunca. Porque son malos consejeros. La fe es un excelente consejero. Te va a salir bien y por eso no tienes necesidad ya de aprobación. Te va a salir bien y por eso puedes dejar ciertos círculos sociales sin miedo a quedarte solo o sola. Va a salir bien y dejas hábitos, dejas formas de pensar, dejas sueños que ya no te representan. La transformación espiritual no siempre se va a sentir como inspiración, muchas veces se siente como pérdida. Pero no podemos convertirnos en alguien nuevo sin dejar atrás algo de quien éramos antes.
1: Te vas a traumar, pero les voy a dar un ejemplo que suena tan estúpido, pero les digo algo, es tan representativo de por qué seguimos intentando salvar una versión nuestra que ya terminó. ¿Ustedes se han metido a limpiar su closet últimamente? Se los digo porque sacar cosas de tu closet, de tu casa, para mucha gente es muy difícil. Y no solamente es por un tema de apego, es por un tema de no querer soltar una versión tuya que ya no existe. El otro día estaba viendo unos reels de una organizadora profesional que justamente decía eso. Uno tiene que entrar a su closet y sacar las cosas, la ropa, los blazers, los sacos, que ya no representan la persona que eres hoy. Oye, es que yo antes amaba este color. Ya no soy esa persona. Ah, es que yo antes, de pura minifalda, ya no soy esa persona. Y a mucha gente le cuesta trabajo darse cuenta que eso que tienes en tu casa, lo que sea que eso sea, hay que soltarlo porque ya no representa quién eres hoy y quién quieres ser en el futuro. Y eso para todo, ¿eh? La chamba, la pareja, lo que sea.
0: Porque es maravilloso. ¿Te gustó mi ejemplo? Es maravilloso que digas eso del closet. Yo lo hago mucho y lo uso mucho como una enseñanza de sacar nuestras prendas y luego te quieres poner algo, ya ni te queda, ya ni te gusta.
1: No, a ver, perdón, no se ustedes, señores, son especialistas en este cuento. De, mi amor, es que está, no, güey, esa blusa yo la amo, güey, es una blusa de cuando iba en prepa.
0: Ya ni le queda, claro. Ya no vas a prepa. Ya ni le queda, ya déjate que no vaya en prepa, ya ni siquiera le queda. Y te digo algo todavía más, que es hasta perturbador, Marta, y les ha pasado si es que van a limpiar su closet. Luego hay cosas que están ahí que no sabemos ni de quién, ni de quién son, de quién las puso ahí. Aparecen cosas y así es nuestra mente, así es nuestro corazón. Si nosotros hacemos este inventario y empezamos a limpiar el closet, luego vas a ver que hay ideas, conceptos, costumbres que no solamente ya no te quedan, que no solamente ya no van contigo, no solamente ya pasaron de moda, ni siquiera tú los pusiste ahí. Alguien los puso por ti ahí y hay que probarlo, hay que calzarlo. A ver, oye, esto va conmigo hoy. Sí, pues lo retachas al closet. No, ya no va conmigo, esto no es más, nunca fue conmigo, no sé ni qué hace aquí una raqueta de pádel, yo ni pádel juego. Pues va para afuera. La Biblia dice en Romanos 12:2 que Dios nos va a transformar y la palabra que usa ahí para transformar es la palabra griega metamorfos, que en español la conocemos como metamorfosis. O sea, no es una mejoría, es una transformación, es una metamorfosis. Dice que Dios nos va a transformar mediante la renovación de nuestra mente. Tenemos que renovar nuestra mente. Y entonces, renovando nuestra mente, nuestra vida será transformada. Entendiendo que toda transformación va a tener un costo.
13: Claro, sin duda.
1: Okay.
0: A veces.
13: Cañón.
1: Entonces, dejen de seguir intentando salvar una versión suya que ya no es.
0: ¿Sí?
1: A ver. Solamente después del duelo es que uno puede resurgir.
0: Claro, solamente después de que el fruto muere y la semilla cae a la tierra, puede nacer algo nuevo. Entonces nosotros tenemos que morir a comodidades, a relaciones que ya no van, a hábitos que ya no van, a expectativas que ya no cuadran, entendiendo que renunciar no es nada más perder por perder. O sea, no se trata de que hoy vamos a perder, dejemos. No, es lo que hablabas hace un momento, Marta. Hacer espacio en el closet. Hacer espacio para que lleguen prendas nuevas, prendas valiosas, prendas que sí van con nosotros, ¿sí? Que es crecimiento. Y así como una semilla dejará de ser semilla para convertirse en árbol, nosotros también. Necesitamos soltar esas versiones de nuestra vida para poder evolucionar, para poder crecer, para poder madurar. Porque Dios no solamente va a añadir cosas nuevas, también nos va a invitar a desprendernos de aquello que no nos está permitiendo avanzar. Hay cosas que fueron buenas hasta cierto momento. Amistades que no te van a poder acompañar todo el trayecto. Te acompañaron por una etapa y fue una buena etapa, quizá, pero no van a poder estar contigo para siempre. Entonces, ¿cómo saber si estoy cambiando o simplemente ya estoy estancado, estoy perdido? Bueno, cuando sientes que ya no eres quien eras, pero tampoco sabes quién eres ahora, es ese espacio incómodo donde probablemente quien nos está escuchando está en una transición. Y solemos querer salir de las transiciones inmediatamente sin darnos cuenta que ahí es donde ocurre el verdadero crecimiento. Fíjate que en la historia del pueblo de Dios en la Biblia, el desierto es una constante. Dios saca al pueblo de la esclavitud y lo mete al desierto. Y ahí en el desierto, donde hay que avanzar confiando en que vas a llegar, en un lugar donde no hay comida, en un lugar donde el ambiente es muy hostil, es ahí donde en la Biblia se relata que vieron los más grandes milagros, donde vieron que todo se acomodaba, Dios acomodaba todo para que pudieran seguir avanzando con la misma ropita, con el maná que llovía del cielo y es lo único que comían, pero avanzaban y avanzaban y avanzaban. Entonces, nosotros tratamos de salir rápido de los desiertos y sin embargo vemos, por ejemplo, que Jesús se iba al desierto a orar. Juan el Bautista se iba al desierto. Ellos eran personas que entendían que en la renuncia era realmente donde estaba el crecimiento, ¿sí? Y la incertidumbre siempre va a formar parte del proceso espiritual. Pero tenemos que avanzar con fe. Por eso es que a mí me gusta tanto y dedico mi vida, Marta, Rebeca, a hablar de la fe. Porque para el que tiene fe, realmente todo le es posible. Pero la fe implica avanzar sin ver. Avanzamos porque creemos, porque confiamos, porque hay esperanza. No podemos ver la salida, pero confiamos en que hay una salida. Y la incertidumbre, que se traduce como miedo, siempre te va a impedir avanzar. Pero cuando creemos que hay un camino, siempre se va a abrir. Mira, quizá el milagro del Antiguo Testamento más grande que todos conocemos es que se abrió el mar rojo, ¿no? Para que pasara el pueblo. Ahí sucede algo bien interesante. El ejército egipcio va persiguiendo al pueblo. Uh-huh. Y Dios le pide a Moisés que confíe en las instrucciones que él le va a dar y que vaya a un lugar específico geográfico. Uh-huh. Ese lugar geográfico era ponerse entre la espada y la pared, literalmente, entre el océano, donde ya no había escapatoria, y el ejército egipcio. Y Moisés lo vio en el mapa y se dio cuenta que Dios lo estaba llevando a ese lugar. Pero tuvo fe, confió y fue. ¿Y qué sucedió? Bueno, pues la historia que todos conocemos, que el mar se abre. Lo interesante, lo impresionante, lo que a mí me conmueve mucho, es que si leemos con atención ese texto, dice que el pueblo Israel pasó por un firme. Es decir, había un camino. Siempre hubo un camino ahí, oculto por millones de toneladas de océano. Entonces, a mí me emociona pensar que Dios, cuando hizo la tierra, con su dedo puso un camino y dijo, algún día voy a sacar a mi pueblo de aquí. Y luego echó el océano, un océano lo cubrió. Y así es la fe. Nosotros no vemos una montaña, un océano de dificultades. Pero si confiamos en Dios, Dios ya tiene una salida que tú no puedes ver, pero ahí está y se va a revelar en el momento en el que te posiciones para que ese camino, esa puerta se revele. Y no es el único caso. Hay muchos casos en la Biblia. Otra vez en el desierto, una mujer, Agar, está con su hijo, se están muriendo de hambre, están muriendo de calor, y dice que no quiere ver a su hijo morir, y entonces se aparta de él, lo deja y se aparta para no ver a su bebé morir, y le pide a Dios. Y dice en la Biblia algo impresionante, que Dios le abre los ojos y ve un pozo. Un pozo. A partir de ese momento ella va a hacer una expresión maravillosa que es el Dios viviente que me ve. Había el pozo, ahí estuvo, pero por alguna razón no lo podía ver. Nosotros muchas veces las dificultades, las amarguras, las tragedias nos nublan la visión y nos impiden ver algo que una persona con fe no necesita ver. Se van a arreglar las cosas, se va a encontrar la salida, se va a abrir una puerta y la puerta, Marta, Rebeca, como ya mencionamos, se abre. Nosotros mismos damos testimonio de eso.
1: Qué precioso. ¿Sí? Aunque uno no entienda. Porque mira, aquí dice una cuentaviente, estaba intentando rescatar una versión de mi familia que ya no existe. Mi papá murió hace 6 años, mis hermanos se alejaron, ya no hay reuniones familiares. Hoy entiendo que esto es parte del proceso. Sin embargo, me duele ver a mi mamá solita, pero increíblemente esta soledad la está empujando a hacer cosas nuevas.
0: Claro, cosas nuevas y mejores, porque lo que se perdió, se perdió. Entonces, nuevamente, aprendamos a entender los capítulos y avanzar. No quedarnos en un capítulo, porque si el capítulo es malo, lo vas a perpetuar. Y si el capítulo es bueno, va a pasar de cualquier forma. Entonces, siempre estar abiertos a cambiar a una nueva y mejor versión, porque además no se trata nada más de estar perdiendo versiones para andar adquiriendo versiones nuevas o peores, no, mejores versiones, que eso es lo que vemos en la historia de los personajes bíblicos. Abraham se convierte en Abraham, Jacob se convierte en Israel, Saulo se convierte en el apóstol Pablo, Pedro, que era un pescador impulsivo, enojón, arrojado, pues se convierte en el apóstol Pedro. Moisés, fíjate, Moisés deja de ser príncipe, era príncipe en Egipto, deja de ser príncipe para convertirse en pastorcito de ovejas ahí en el desierto, pero luego se va a convertir en este gran líder y este gran libertador. El punto es que todos tuvieron un momento donde perdieron la vida que conocían antes de encontrar la nueva. Porque Dios, como este escultor, va a tener que romper primero ciertas identidades falsas de las cuales nosotros nos hemos cargado para poder revelar, ni siquiera construir una nueva, porque siempre ha estado ahí y él no golpearía lo que él mismo hizo. Entonces, a veces sentimos que la vida nos está golpeando, a veces decimos que Dios me está golpeando. No, te está esculpiendo.
1: Wow. Esos son los pensamientos de este día hoy en W Radio, en esta terapia espiritual. A ver, Mucho de lo que hablamos hoy habla el pastor en su podcast, se llama Búsqueda Interior, para que lo escuchen cuando estén camino a su casa, camino al trabajo, limpiando, trabajando, porque los va a hacer pensar mucho y les va a dar una gran guía y una gran paz escucharlo. Él da servicio en la comunidad cristiana Bea, que está en el sur de la Ciudad de México, todos los domingos. Lo pueden seguir en TikTok, Mauricio S. Scott, o en Twitter o en Instagram. El podcast se llama Búsqueda Interior. Y como siempre, Mao, es un placer escucharte.
0: Igualmente, muchas gracias por la invitación y que Dios los bendiga.
1: Ay, muchas gracias, Mauricio. ¿Qué tal nuestro pastor? ¡Cuentavientes!
15: ¡Lo amamos!
1: A mí me conmueve mucho siempre escucharte, Mauricio. Quiero que lo sepas.
15: Y a muchísimos cuentavientes que te están escuchando ahorita y que han dejado sus opiniones en Twitter, que están hermosas también.
0: Eso llena mi corazón. No pierdan la esperanza. Hay un mañana. Me despido con un número de emergencia que es el 911, no es el que marcamos. En la Biblia hay un número de emergencia que es Jeremías 29:11, que dice: porque Dios está diciendo, porque yo conozco muy bien los planes que tengo para ustedes. Planes de bien y no de calamidad. Planes donde hay un futuro y una esperanza.
1: No se diga más. Con esto hacemos una pausa y regresamos. No se vaya.
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39: Son las 11 en punto.
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6: ¿Qué tal? Los saludo. Muy buenos días. Soy Yvette Parga Ávila. Vamos con la información más destacada hasta el momento. Esto es Noticias W. Son las 11 de la mañana en punto. Iniciamos. Las autoridades de Nuevo León investigan los hechos ocurridos esta madrugada en el domicilio de la modelo e influencer Kareli Ruiz en el municipio de San Nicolás de los Garza. Todo indica que se trató de un robo. Me enlazo en estos momentos con nuestra corresponsal allá en la entidad, Magelsi Caballero, quien nos tiene más detalles. Te escuchamos, Magelsi.
7: Hola, ¿qué tal, Ivette? Muy buenas tardes, y como lo comentaste, se está investigando un robo hacia la creadora de contenido, Kareli Ruiz, quien junto a su esposo fueron víctimas de este asalto a mano armada. Fueron las autoridades del municipio de San Nicolás, aquí en Nuevo León, quienes dijeron haber recibido un reporte a las 3:45 de la mañana sobre la irrupción violenta de 7 hombres armados al domicilio de la modelo en la colonia Las Puentes. Ellos indicaron que, pues, según el reporte de una de las víctimas, que es John Echeverry, esposo de Kareli Ruiz, ellos entraron, los 7 hombres entraron a su domicilio, sufrieron un robo de aproximadamente 20,000 pesos en efectivo, joyería y diversos objetos electrónicos, además de que este hombre, John Echeverry, fue golpeado por estos hombres. Ellos indicaron que Kareli Ruiz y su hija no resultaron dañadas, y se está investigando junto con las autoridades municipales, y ya se pasó el reporte a la Fiscalía General del Estado, quienes en unos momentos más estarán dando su versión de los hechos a través del fiscal Javier Flores. Hasta aquí mi reporte, quedamos al pendiente.
6: No hay censura ni va a haber censura, afirmó la presidenta Claudia Sheinbaum al señalar que es absolutamente falso que se intente coartar la libertad de expresión desde el gobierno a medios de comunicación con los lineamientos abiertos a consulta, con el propósito de garantizar la protección de los derechos de las audiencias como parte de la nueva ley en materia de telecomunicaciones y radiodifusión.
8: No hay censura, ni va a haber censura. En la ley lo que se aprobó, además con acuerdo de la Cámara de Radio y Televisión, esa ley se aprobó dialogando con la Cámara, fue el esquema para garantizar el derecho de las audiencias. Y ahora esta consulta publica los lineamientos de la Comisión. Ni siquiera se han emitido, se publicaron para consulta. Es absolutamente falso que el objetivo del gobierno sea censurar, es garantizar los derechos de las audiencias.
6: Se esperan lluvias en casi todas las regiones del país debido al monzón mexicano, circulaciones ciclónicas y vaguadas, canales de baja presión y el ingreso y avance de la onda tropical número 22. Se prevén precipitaciones muy fuertes en Sonora, Chihuahua, Sinaloa, Nayarit, Jalisco, Colima, Michoacán, Oaxaca y Chiapas. En la Ciudad de México se prevé ambiente caluroso después del mediodía, con cielo de medio nublado a nublado en la mayor parte de la capital. Habrá condiciones para lluvias fuertes con actividad eléctrica y posible caída de granizo, particularmente a partir de las 6 de la tarde. En temas internacionales, Rusia emitió una orden de búsqueda internacional contra el fundador de Telegram, Pavel Durov, a quien acusa de complicidad del terrorismo y afirma que su aplicación de mensajería es utilizada por los servicios de seguridad ucranianos con fines de reclutamiento. Nacido en Rusia y con pasaportes de Francia y Emiratos Árabes Unidos, Durov, de 41 años, es procesado ya en Francia desde el 2024, acusado de no actuar contra la difusión de contenidos criminales. Ya en los deportes, México superó ya las 100 medallas en los Juegos Centroamericanos y del Caribe Santo Domingo 2026, y hoy rebasó los 50 oros. Nuestro país se mantiene como líder de la justa con 138 medallas, 57 de oro, 47 de plata y 34 de bronce. Entre las disciplinas que este miércoles han dado medallas están el tiro con arco, el remo y el surf. En una hora más de Noticias W, soy Ivette Parga Ávila. Ya regresamos, cuentavientes, con Marta de Baile y tus equipos. Síganos en redes sociales, en wradio.com.mx para más información. Que tengan un excelente día.
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9: Estamos de regreso en W Radio, cuentavientes. Qué bueno que están con nosotros. Miren, hoy vamos a hablar del tema de los colorantes para el cerebro y la salud de los niños. Ya saben ustedes que acaba de salir en México una ley prohibiendo. ¿Qué número de colorante es, Monse?
10: El 3.
9: ¿El colorante es rojo?
10: Rojo número 3, sí.
9: Rojo número 3. Bueno, Monse es la indicada para hablar de esto porque es nutricionista, pediatra, certificada en dificultades de alimentación infantil, directora y fundadora de Dioru, que es una clínica pediátrica que está en toda la República Mexicana y a nivel mundial, y certificada en el entrenamiento SOS Approach to Feeding. Entonces, a ver, cuenta todo el cuento.
10: Bueno, algo bien importante que tenemos que saber es que los colorantes sintéticos, desde hace muchos años, se comenzaron a añadir a los alimentos para darle un atractivo físico. Porque la realidad es que se pensaba que eso a los niños les podía parecer mejor y por eso pues era más fácil que se los comieran o que se los tomaran en el caso de los medicamentos.
11: De acuerdo.
10: ¿Cuál es el detalle con esto? Es que esa introducción estaba basada en regulaciones que se hicieron entre 1950 y 1980, donde se basaban solamente en criterios de seguridad macroscópicos. Es decir, que no causen cáncer, que no te dejen infértil, que no te destruyan un órgano o que no causen mortalidad, ¿verdad? Pero solo esos cuatro. Aquí un poco con lo que decía Marta con el colorante rojo número 3. El colorante rojo número 3 se quitó porque causaba riesgo de cáncer, ¿va? Pero lo que nunca tomaron en cuenta en estos parámetros que se llaman ADIs, que son ingesta diarias aceptadas, es el riesgo que podían tener a nivel del comportamiento o el riesgo que podían tener para la microbiota. Porque pues en esa época no se tomaban en cuenta estos parámetros.
11: Claro.
9: Entonces,
10: bueno, pues de repente empezaban a observar que los niños se mostraban más irritables, más lloroncitos o que tenían problemas en la atención. Incluso en niños que no tenían algún problema en el neurodesarrollo o que no tenían diagnóstico de TDAH. Esto fue lo que llevó a, inicialmente las primeras investigaciones se hicieron en Europa. De hecho, hay un estudio que yo te diría que es uno de los más relevantes a lo largo del tiempo, que se llama de Southampton, en el año 2007, donde ¿qué fue lo que hicieron ellos? Hicieron hay algo que en medicina se llama un nivel de estudio de alto grado, ¿verdad? Que significa un ensayo controlado, aleatorizado con placebo. Es decir, les dieron a diferentes grupos de niños a tomar diferentes digamos, mezclas de colores, unos con colorantes sintéticos y otros con jugos naturales que tenían ese sabor y lo cruzaron. Es decir, los que tomaban uno después tomaron el otro y esto lo analizaron tanto los padres como los profesores, como también se analizó a nivel computacional con parámetros pues mucho más sofisticados para poder identificar si existía alteración en la conducta y la atención. ¿Qué fue lo que se identificó en este estudio? Que se acercaron significativamente, incluso en niños sanos, al diagnóstico TDAH. Así. Solo
9: ahora
10: por ese.
9: Entendemos por qué saliendo de una fiesta infantil los niños están desquiciados.
10: Todos, imagínate, claro, porque en muchas fiestas infantiles, pues ni se diga la cantidad de colores que pues tenemos normalizados para darles a ellos, además. Entonces, bueno, a partir de aquí, ellos dijeron, no, o sea, esto no es normal, vamos a tomar una acción. En estos momentos no sabemos claramente por qué está condicionando esto, pero vamos a ponerle una advertencia donde diga, puede tener efectos adversos sobre la actividad y la atención en los niños. Sin embargo, pues esto no se quedó aquí. Se siguieron estudiando, siguieron haciendo otras revisiones, hasta que recientemente se hace una revisión de todos los estudios que han habido en la historia, de alto grado científico, por supuesto, donde analizan los diferentes impactos que pueden llegar a tener. ¿Y qué fue lo que se encontró aquí? Que más del 64% de estos sí encontraban una asociación positiva entre el colorante sintético y las alteraciones conductuales en los niños. Y además encontraron que dentro del rango que se podría considerar que se había establecido inicialmente como seguro, la cantidad realmente que tenían los jarabes o los alimentos era 125 veces mayor que lo que se podría considerar un límite de seguridad, específicamente para la tartrazina, que es a la cual sí le establecieron como este parámetro. ¿Va? Entonces,
9: ahora, ajá, sí. Que no, estoy impresionada viendo que uh-huh. hasta enero 2027 tienen uh-huh. para quitárselo a la comida. Uh-huh. Esto ahora, en Estados Unidos, ¿eh?
10: Claro,
9: en México
10: exacto.
9: ya lo hicieron oficial, pero fíjense. Por ejemplo, las cerezas esas marrachino, rojas, tienen sí, sí. colorante rojo número 3. Pero también muchas cosas que son, por ejemplo, sabor fresa, tienen colorante claro, número 3 para que se vayan dando cuenta.
10: Sí, Marta, pero algo importante, el estudio que accedió en California a quitar los colorantes, que son para el 2027, son 6 colorantes que se consideran que causan riesgo a nivel del cerebro. Uh-huh. En México solamente se quitó la eritrosina, que es el rojo número 3. O sea, allá quitaron el rojo 40, el amarillo 5 tartrazina, el amarillo ocaso, que es el 6, el azul brillante, que es el 1, la indigotina, que es el azul número 2, y el verde rápido, que es el verde número 3. O sea, quitaron 6 colorantes.
9: Una locura.
10: O sea, lo que nosotros tenemos es nada. Ahora que te cuente qué es lo que hacen en el cerebro.
9: Sí.
10: Específicamente a nivel celular.
9: Pero ¿saben qué? Tengo sí. aquí una tabla de sí. Bioru, que es sí. un semáforo del riesgo oculto de los colorantes en medicamentos y en alimentos. Ahorita se las pongo en Twitter y arroben sí. porfa Bioru para que la vean. Pero a ver, cuéntanos qué pasa sí. con los colorantes en el cerebro. Y en el cuerpo.
10: Sí. Creo que algo es bien importante y voy a tratar de... Hice una analogía bien bonita con una casita y un jardín, pero creo que es bien importante que todos estemos abiertos a que tenemos que acercarnos más al conocimiento, todos, porque necesitamos entender las cosas para encontrarles una razón, uno. Y lo siguiente es que tenemos que empezar a poner más atención y ya no dejar las cosas desapercibidas, empezar a cuestionarnos más, ¿va? Bueno, entonces, lo primero que tenemos que saber para entender un poco, porque vamos a llegar a la molécula del radical libre, pero bueno, vamos a imaginar...
9: Con Monse en el salón de clases, ok, a ver, te imagino en un pizarrón y yo sentada en un pupitre. Ok,
10: perfecto.
9: ¿Listos? ¿Ya me entendieron esa parte? Ok, vamos con lo que sigue. Adelante, Monse.
10: Muy bien, entonces, vamos a imaginar que nuestro cuerpo... pues funciona por varios sistemas de seguridad. Vamos a imaginar que es una casita. Ajá. Y esta casita tiene primero los sistemas que se van a llamar de barrera, que podríamos decir que son los que yo veo físicamente, ¿verdad? ¿Qué sistemas de barrera tiene nuestro cuerpo que todos vemos? Por ejemplo, pues la piel, ¿verdad? Por ejemplo, pues los pelitos de la nariz. Por ejemplo, pues las lágrimas de los ojos. Por ejemplo, el intestino como tal, físicamente todo el intestino yo lo veo, es una barrera, ¿verdad? Y así tengo diferentes estructuras que, si se fijan, nos defienden de algo que puede estar de afuera que llega hacia adentro, ¿vale? Ahora, luego de esto tengo el sistema de defensa especializado, que el sistema de defensa especializado pues no lo veo a simple vista, ¿verdad? Lo tengo que ver a través de un microscopio porque ya nos metemos al mundo celular, es decir, son chiquitos. Y estas defensas especializadas... son como unos, yo les llamo los mini Pac-Man, están especializados igual que nosotros, así como, pues, por ejemplo, Marta está especializada en la radio, igual Rebe en el tema de comunicación, yo en medicina, ¿no? Bueno, uh-huh. estas defensas igual están especializadas en cosas diferentes. Una se encarga de, pues, los virus. Otros se encargan de las bacterias, otros de los órganos, otros de alguna sustancia que nos pueda hacer daño en el cuerpo. Y así cada uno está al pendiente de que si llega, lo ataca y lo destruye, se lo come literal. ¿Va? Okay. Muy bien. ¿Todos bien con la primera capa de la defensa?
11: 100%, correcto, bien, vamos bien.
9: Es correcto, fase 1, cuentavientes.
10: Fase 1, muy bien. Ahora, fase 2, la microbiota. Adentro de nuestro cuerpo, y si bien el que más estudiamos es el intestino, pero la realidad es que en todo nuestro cuerpo hay millones de microorganismos, virus, hongos, bacterias, parásitos y hongos, que tenemos que entenderlos como que fueran un jardín. No hay buenos ni malos aquí. Es una diversidad lo que hace la salud. Y esta... Y este jardín, pues imagínense que tenemos lechugas, jitomates, ajos, pero también tenemos gladiolos, rosas, y están aquí, pues, las abejitas y todos en armonía. ¿Se imaginan este jardín?
11: Sí.
10: Perfecto. Correcto. Ahora, para que este jardín, pues, florezca y me dé frutos, lo tengo que regar, ¿verdad? Le tengo que poner solecito, le tengo que poner...
9: Tengo que fertilizar.
10: Con fertilizantes naturales, muy bien, ¿verdad? Y por supuesto, esto va a permitir que se mantengan en armonía y nadie sobrecrezca, ¿ok? La microbiota de nuestro cuerpo es algo parecido. La diferencia en que quien alimenta nuestra microbiota es lo que nosotros comemos, la fibra principalmente, los alimentos naturales, los colores de los alimentos naturales, las grasas saludables y los granos integrales. Eso va a ser como lo más importante que necesita mi jardín interior para mantenerse sano. Y por supuesto, aquí también cuenta lo que me pongo sobre la piel, porque por lo que me pongo sobre la piel también se absorbe y en la piel también hay microbiota, ¿vale? ¿Todos bien hasta aquí?
11: Todo bien.
10: Ok. Ahora, así como el jardín que me producía manzanas y flores, si mi microbiota está bien alimentada, ¿qué me va a producir? Me va a producir vitaminas, me va a producir una grasa especial que se llama butirato, que hagan de cuenta que es como una membrana súper poderosa para el cerebro, para que nadie lo dañe. Porque, pues, es el cerebro, ¿verdad? No es un órgano tan casual como para dejarlo ahí al aventón. Y además de todo, esta microbiota también produce neurotransmisores, como la serotonina, que pues ya sabemos que es importante para la regulación del sueño, el ánimo, el aprendizaje incluso, el GABA, que me permite estar calmado, ¿verdad? Y también producen un equilibrio entre lo que se puede llegar o no a mi corteza prefrontal. Es decir, filtran y trabajan en equilibrio para que algunas cosas yo les ponga atención y a otras cosas no les ponga atención. Wow. O sea, como por ejemplo, tú me estás escuchando a mí y no te distraes con el que pasó de la basura. Puedes mantener la atención en una actividad, ¿verdad?
11: Sí.
10: Correcto. Bueno, este filtro lo hace el equilibrio de los nutrientes con tu microbiota y las estructuras de su sistema nervioso. ¿Va?
11: Okay. Uh-huh.
10: Ahora, ¿qué pasa con el colorante? Ya todos aquí entendimos la normalidad.
11: Ya.
10: El colorante sintético es derivado del petróleo. Por ende, pues nuestras células no lo pueden absorber y la verdad es que tampoco lo pueden metabolizar. O sea, no lo pueden cortar en cachitos para comérselo. Entonces, la realidad es que llega casi intacto al colon, donde principalmente vive pues toda esta microbiota. Entonces, ¿qué es lo que pasa? Las bacterias lo reciben y dicen, pues bueno, me lo voy a comer. Se lo comen y automáticamente se activa la respuesta inflamatoria porque dicen, pues es que esto no es mío, esto no pertenece a mi cuerpo. Entonces imagínense que ahora que a este jardín que teníamos, tan armónico que describimos, llegan tractores, policías con bototas, ¿no? Y con pistolas para tratar de atacar a este colorante y lo que hacen pues es destruir todo por un lado, pero también producen un montón de cosas que son dañinas al llegar a intentar ayudar, porque ellos pues pensaban que era algo que es dañino para el cuerpo. Y esas sustancias se llaman radicales libres, ¿va? Hey. Son como los residuos del ataque, ¿va? Ahora, algo más. Esos residuos del ataque, como comentábamos, normalmente se están hechos, bueno, pues para atacar ante una inflamación y luego, pues nuestro cuerpo se debería poder regenerar. Sin embargo, ¿qué es lo que hacen que nuestro cuerpo se pueda regenerar? Bueno, pues que adentro de nuestras células existen algo que se llaman antioxidantes, que son los que regulan a los radicales libres. Son como los que hacen este yin-yang, pues, ¿no? Los radicales libres llegan para inflamar y los antioxidantes dicen, bueno, se acabó tu tiempo, toca desinflamar, ¿verdad? Pero ¿qué es lo que pasa además con los colorantes sintéticos? Es que lo que se encontró es que se meten a la célula y entonces inhiben a quien produce los antioxidantes.
11: Ok.
10: Es decir, nos amarran.
9: No hay antioxidantes, puro radical libre, pura inflamación.
10: Exactamente. Nos amarran las defensas. Y entonces, como bien dijo Marta, tengo puro radical libre. Es decir, ¿y qué van a hacer los radicales libres siendo libres? Pues lo que hace todo radical libre, ¿verdad? Buscar una molécula que no tenga una unión. Y yo les voy a decir, hay una parte en nuestro cerebro que se llama el lóbulo frontal, donde además durante toda la infancia, seguramente han escuchado ustedes hablar de los ácidos grasos poliinsaturados de cadena larga, que son los omega 3, ¿verdad? Que son los que más buscamos que estén presentes en el lóbulo frontal y, por supuesto, en la vía visual. Bueno, y en todo el proceso de mielinización en general. Es decir, es parte del desarrollo del cerebro para que la información se transporte del exterior al cerebro, del cerebro al exterior, y que me permita a mí, básicamente, poder recibir información, filtrar la información y dar una conducta o una respuesta dependiendo del estímulo.
11: Claro.
10: ¿Verdad? Entonces, poniendo atención, sin distraerme con todo. Bueno, pues resulta que esos radicales libres que quedaron en exceso, pues se van a unir a estos ácidos grasos específicamente, porque esta función que ellos tienen de ser tan flexibles para los radicales libres es súper atractiva. Se unen y los empiezan a destruir en cascada. Es una reacción en cadena dañina. Los destruyen. Y pues en destruir todos estos ácidos grasos, que finalmente ya vimos para qué me servían, producen más sustancias dañinas que pueden destruir áreas específicas del sistema nervioso. Y las células pues van a dejar de tener su funcionamiento porque ya no tienen energía. Entonces, si esto es un área que me servía para el lenguaje, pues el niño puede tener un rezago en el desarrollo del lenguaje. Si esa es un área que me servía para el aprendizaje, pues voy a tener dificultades en el aprendizaje. Si esa es un área que me servía para pensar, pues voy a tener dificultades para pensar. Y todo causado a esos radicales libres por un componente que no deberíamos estar consumiendo.
9: Para claro. Ahí, para todos los papás que están escuchando esta clase del infierno de Montserrat Díaz Zafé, que ya vieron qué pedazo de maestra es, explicar algo muy complejo, muy fácil, que pueden estar diciendo, ay, pues mira, mi hijo ha tomado colorante rojo número 3 toda su vida, más otros colores, y pues yo lo veo bien. ¿Qué estará pasando adentro y qué les puede decir Montserrat al regresar? No se vayan.
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3: Cortesía de Bebemundo.com, es el nivel de especialistas con que trabajamos en Bebemundo. Está con nosotros Montserrat Díaz Afé, aparte de ser pediatra, es especialista en nutrición y dificultades de la alimentación infantil, certificada en entrenamiento SOS Approach to Feeding, fundadora y directora de Dioru, que es una clínica pediátrica que está en todo el país y en varias otras partes del mundo. Y estamos hablando el impacto de los colorantes para la salud y el cerebro de los niños. Algo que me estaba contando ahorita después del corte, durante el corte, es que les decía que a partir de enero en México está prohibido los alimentos con el colorante rojo número 3, ¿ok? Ahorita les va a decir Montserrat en qué está, pero también muchos otros colorantes que cero se están prohibiendo.
4: Correcto. Por ejemplo, de los más recientes, es este grupo que identificó el estudio en California y que prohibieron 6 colorantes que en California se van a retirar para el año 2027, que son el rojo alura, que es el rojo 40, la tartracina, que es el amarillo número 5, el amarillo número 6, el azul número 1, el azul número 2 y el verde número 3. Ahora, estos 6 colorantes no están prohibidos en México. Los seguimos encontrando en todos lados. ¿En dónde los encontramos?
3: ¿En dónde están?
4: En el yogur de fresa. En muchas leches con sabores. En gomitas creadas para vitaminas para niños. En jarabes para la fiebre y el dolor. En jarabes para las alergias, en antibióticos, en sueros de hidratación, en cremas, en la ropa, que se utiliza muchas veces como pigmentos. Entonces, y pues ni se diga de los jugos, los refrescos y todas estas bebidas que pues finalmente no forman parte de la de una alimentación saludable, pero pues también los niños muchas veces las consumen.
3: Por eso, y los papás que te están oyendo que dicen, ah, ya, ya, no manches, Montserrat. O sea, mi hijo se ha metido todos los colorantes y mira, ay, claro, ando, vivito y coleando.
4: Claro, vivito y coleando, pero seguramente existen otros problemas de atención que no estamos pensando que puede ser por el colorante. Como por ejemplo, te llaman de la escuela porque no pone atención, te llaman de la escuela porque se mueve mucho, no se puede dormir por las noches, está irritable, no ha podido aprender algunas cosas. ¿Y tú qué dices? Ah, no, pues lo voy a llevar al neurólogo para que le haga una tomografía, lo voy a llevar a terapia para que aprenda esto o esto, ¿verdad? O problemas en la microbiota, gases, diarreas, estreñimientos, que le duele la pancita constantemente, lo voy a llevar al médico para que le revisen esto o para que le den ese tratamiento. Y resulta que ese tratamiento también tiene colorantes. Y además, pues nadie está pensando en la alimentación, ni nadie está pensando las múltiples fuentes por donde lo seguimos dosificando de sustancias químicas que alteran sus células y su salud. Porque nos basamos en el síntoma o en el signo. No pensamos en qué lo estará causando.
3: ¿Y tú crees que ahorita que llegue del colegio me lo voy a arrastrar porque me volvieron a hablar que es un desmadre en la clase? Porque claro, parece ser que tiene TDA.
4: Claro, pero ¿quién le dio de desayunar yogur de fresa con colorante rojo número 5? ¿Quién le dio su lechita de lunch, no? ¿Quién le puso unas gomitas que tienen como 6 colorantes adicionales? Y además, los colorantes que incluso pueden estar en el pan. Los panes integrales envasados, esos de las bolsas del supermercado, también tienen algunos tipos de colorantes para darle ese color a trigo que es de caramelo. Entonces, pues, o sea, al final, pues el niño, pues, ¿qué va a hacer, no? Si su cerebro todo el tiempo está sobreestimulado.
3: Pero entonces mi pregunta es, ¿qué desmadre, hija? ¿Cómo vamos a hacer el súper en la casa?
4: Sí.
3: ¿Cómo lo hacemos?
4: Pues mira, Mi primera recomendación, la verdad, es que tenemos que revisar los ingredientes.

0: O sea, porque ahorita no tenemos una regulación, ¿sabes? O sea, mientras cuando exista una regulación, pues va a ser como muy fácil para todos. Pero como ahorita no existe una regulación, lo primero, tenemos que usar nuestros sentidos. Si le voy a, por ejemplo, a nivel médico, ¿no? Si le voy a dar un jarabe, y esto es para médicos y es para los papás y las mamás. Si voy a recetar un jarabe, tengo la obligación, número uno, de fijarme de qué color es. Si es rojo, morado o azul, evidentemente esto va a tener un colorante sintético. Uh-huh. Lo segundo, tengo que buscar, por ende, pues una sustancia equivalente que no tenga estos colores. Eso lo puedo hacer y, por supuesto, que la industria va a empezar a crear más productos sin colorantes porque ya los hay. Ya hay algunas que tienen ese sentido de responsabilidad y han empezado a hacer transiciones. Ahora, segundo que puedo hacer, leer la etiqueta. Atrás de todos los alimentos, porque los alimentos sí está regulado, dice el color que tiene los ingredientes. Dice, por ejemplo, contiene leche descremada, contiene maltodextrinas, que además tampoco están recomendadas, y contiene colorante rojo número 40, colorante amarillo tartrazina, o puede venir en inglés como yellow number 5. ¿Por qué? Porque tiene que ver si es por la clasificación de la FDA. Pero si encuentro un número asociado a un color, esto no lo doy. No, porque no es seguro.
1: Claro.
0: ¿Verdad? Y yo creo que con eso podemos hacer una diferencia significativa a buscar formulaciones similares que digan colorante natural o mejor compro el yogur natural que no tiene traza de nada, ese, y le combino yo con fresa a mi casa o le combino yo con unos blueberries en mi casa y le pongo el azul y le pongo el rojo.
2: Cierto, cierto, cierto.
0: ¿Ya viste?
2: Buen punto, claro. Bueno, pues pensamientos finales. ¿Qué les quieres decir a los papás?
0: Pues bueno, yo quiero decirle a los papás y a los médicos y a todos que la verdad es que, y a la industria que nos está escuchando también, que hacer este cambio es un trabajo en equipo. Porque nosotros, como profesionales de la salud, recetamos productos que la industria ofrece al mercado y que muchos están creados en formulaciones de 1950, donde no se ha hecho cambios hace millones de años. Pero actualmente ya tenemos la evidencia y nosotros necesitamos tener productos seguros para nuestros pacientes. Ahora, para las mamás y papás, tenemos que revisar los ingredientes. Es a lo mejor una tarea que a lo mejor decíamos, ay no, qué flojera, pero la verdad es que ante la situación en la que estamos y que no tenemos una regulación establecida, la verdad es que tenemos que preguntarnos, ¿qué tanto quiero exponer a mi hijo a que por consumir un producto, eso le pueda generar un potencial de riesgo y rezago en su cerebro? Porque recordemos, y lo hemos hablado infinitas veces cada vez que vengo con Marta, tenemos hasta un libro al respecto. El cerebro se desarrolla principalmente en los primeros 1,000 días. Aquí se unen las neuronas, se conectan y se desarrollan las estructuras. Este impacto puede generar un rezago o una inhibición en un proceso celular de desarrollo y generar un impacto para toda la vida, que lo puede evitar tan fácil y sencillamente como no darle colorantes sintéticos en su alimentación ni en las prescripciones médicas.
1: Claro.
2: Bueno, pues ahí está. Si les urge a Montserrat Díaz Safe en su vida, es Díaz Safe, ambas con Z, en Instagram, DR Díaz Safe en Facebook, Dioru con Y, Dioru MX en Instagram, o Dioru.mx en web. Ahora, les voy a dar el WhatsApp para que manden un mensaje. 56 19 87 75 84. Igualmente le encuentran en la página de bebemundo.com. Por si alguien ocupa, por si tienen niños melindrosos, ella es experta aparte en dificultades de la alimentación infantil. Montserrat, eres una gran maestra. Muchas gracias.
3: Muchas gracias, Marta.
2: Un placer tenerte acá, querida. Igualmente. Oigan, regresando del corte, nuestro oftalmólogo César Franz Galeana, hábitos cotidianos que te están envejeciendo los ojos. Cállense los ojos al regresar.
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1: Oigan, me estoy riendo porque nunca lo había pensado hasta ahorita que está nuestro oftalmólogo, el doctor César Sanz Galeana. Rebeca, ¿tú lo habías pensado?
2: ¿Qué?
1: El ojo viejo. Diría la gran Wendy viejo. Guevara. Un ojo viejo. O sea, ¿de qué me habla, doctor? ¿Hay ojo viejo y ojo joven?
3: Claro, por supuesto.
1: ¡Ay, no! ¡Qué horror! ¿No? Yo no quiero tener el ojo viejo. ¿Qué hacemos? ¡Cállate! ¿Cómo?
2: Más bien, ¿qué no debes de hacer?
1: No, espérame. No, me vale. Descríbenos, César, gran oftalmólogo, nuestro oftalmólogo, descríbenos cómo se ve un ojo joven y cómo se ve un ojo viejo.
3: Un ojo joven tiene una excelente visión. Ajá. Tiene buena calidad de lágrima, es blanquito, la conjuntiva se ve súper bien. La estructura interna, que se llama cristalino, como su nombre lo dice, es perfectamente transparente. Yéndonos un poquito más adentro del ojo, el humor vítreo es una gelatina completamente transparente, está como... como una alberca recién curada, ¿no? Está perfectamente transparente. Y la mácula, que es la zona de mejor visión, está perfecta. Los vasos sanguíneos, las arterias y las venas son como ramas de un árbol joven. Y bueno, todas las estructuras del ojo están en perfectas condiciones. Ese sería un... Ojo joven.
1: Okay.
3: Ojo es un ojo viejo. Que ve de lejos, ajá, pero ve de cerca y que ve de intermedio y que tiene una buena capacidad de visión a todas las distancias.
2: Ah, no, bueno.
1: Okay.
2: No.
1: Okay. El ojo viejo.
3: Un ojo viejo, lo primero que ves y le pasa al 5% de las personas mayores de 60 años es el arco senil. ¿Alguna vez han dicho, oye, el abuelito, sus ojos están azuleando? Tuvo los ojos cafés y ya mayor, como que azulean.
1: ¡Órale! ¡100%! ¡Claro!
3: Eso se llama arco senil, y parte de la córnea, que es este lente transparente, se empieza a poner gris en la orilla, en forma de un halo, que va disminuyendo y va entrando hacia la pupila. Hay halos que son familiares, que los tienen muchas personas. Ajá. Pero ese sería uno de los primeros datos. Ajá. Los vasitos de la conjuntiva están dilatados, tienes ojo rojo persistentemente.
1: Ay, no.
3: La conjuntiva no es perfectamente lisa. En la parte hacia la nariz se hace acoginadita como si fuera una gelatina y puede ponerse amarilla. Y además puede crecer hacia el color del ojo formando algo que se llama pterigión. El cristalino, que debe ser, como lo dijimos antes, perfectamente transparente, empieza a perder esa transparencia, se pone como el esmerilado de un restaurante o se pone como un vitral. Un vitral es un cuerpo traslúcido, puedes ver a través de él, pero pues no puedes ver los detalles. Disminuye la brillantez y la intensidad de los colores. El humor vítreo deja de ser perfectamente transparente y empiezan a flotar dentro de él miles de hilitos y de filamentos que van de un lado al otro. Y las personas dicen, yo veo un montón de cosas que están flotando dentro del ojo. Eso es súper frecuente.
1: Claro.
3: Las arterias y las venas de los ojos, en lugar de ser firmes, nítidas, de buenos bordes, se convierten como un chorizo de Toluca, ¿no? Tienen estos cambios, se hace más ancha en una parte, más delgada en otra. Ajá. Y la mácula, que es la zona del ojo que ve los detalles finos, puede empezar a cambiar. Y eso impide que la persona vea con nitidez los rostros. Además, es un ojo que ya no ve ni de lejos ni de cerca. Y todo esto en gran medida en una persona que se cuida, por lo menos se puede retrasar, si no es que evitar.
1: Pero espérame un segundo. Lo que ya entendí la parte como fisionómica, pero a simple vista, un ojo viejo, de entrada, lo blanco, para hablarlo en temas de mortales, ya no está tan blanco. Ya no está tan blanco.
2: No, ya, ya uno recurre a la gota.
1: Y eso ya no se puede componer. No, no es solamente rojo. No, no hay gente que... manchado. ¿Como amarillo?
3: Amarillo y con manchas cafés, como si tuviera lunarcitos.
1: Ya los veo a todos agarrando en el espejo y viéndose los ojos. O sea, a ver, me vas a explicar esto técnicamente. Ubican que dice... No, pues la brillantez de los ojos, unos ojos brillantes. ¿Qué quieren decir la gente cuando dice que con la edad pierdes el ojo brillante?
3: Porque la córnea va perdiendo la transparencia. Una parte es lo que te comenté, este halo gris que empieza en la orilla y toda la estructura de la córnea, que son fibras de colágena que son perfectamente horizontales y dan una transparencia, imagínate que para dar una visión de alta resolución, todas estas fibras de colágena se hacen más gruesas, pierden su orientación, en lugar de ser perfectamente paralelas, se empiezan a inclinar, y esta pérdida, imagínate un Jenga, ¿no? Le empiezas a quitar un fragmentos de madera y va perdiendo la estructura y se va inclinando hasta que se cae. Entonces la córnea, cuando todas estas fibras de colágena que la hacen transparente dejan de estar perfectamente alineadas, pierde su transparencia y pierde su brillantez. Los ojos se ven apagados, se ven tristes y también influye mucho la envoltura del ojo, que son los párpados. Si la grasita que está en el párpado inferior, hay personas que por familia tienen bolsitas de grasa que son muy prominentes, inclusive desde edades muy jóvenes. Entonces, con los años, pues estas bolsitas de grasa se hacen mucho más prominentes, se pigmentan, pueden tener ojeras profundas, abolsadas. El párpado superior también puede tener piel redundante y puede ser tan redundante la piel que inclusive haga que el párpado baje un poquito. Entonces baja el párpado, se ve triste, la mirada se ve hinchada, se ve abotagada.
1: Chiales. Ahora, la conversación es, ¿qué estamos haciendo todos los días que envejecen nuestros ojos? A ver, doctor, ¿qué estamos haciendo mal?
3: Yo creo que lo más importante y que debemos hacer desde la infancia es no usamos protección de luz ultravioleta. Así como los dermatólogos nos recomiendan que nos pongamos nuestro factor de protección solar 50 y pocos o nadie lo hace, también es muy importante tener unos lentes que tengan protección UV. Eso no es, y escúchenlo bien, lentes oscuros. Porque tú puedes tener un lente oscuro entintado y eso no te protege del paso de la luz ultravioleta.
1: Ah, no, todos los que están felices de nombre. Me compré unos lentes en la Lagunilla, chinos, divinos. Me costaron 100 pesos. Ajá, qué padre. No tienen protección UV, muy probablemente.
3: 100%. Con total certeza no tienen protección
1: Ahora,
3: UV.
1: Como oftalmólogo, sí estás consciente que nos vale madres. Que con tal de que los lentes estén increíbles, te da igual, nadie pregunta. ¿Y tiene filtro UV? ¿O ustedes sí, cuentavientes?
3: Plenamente consciente. Le pregunto a mis pacientes, ¿usas lentes con protección UV? No. Y les doy la analogía de filtro solar. Así como no usas filtro, no usas el filtro.
1: ¿Y qué le pasa a los ojos con el sol?
3: Y mira, y no es de dos semanas, ¿eh? El daño por luz ultravioleta o el fotoenvejecimiento no es de 2 semanas o 3 semanas o de 3 años, es el daño acumulativo, es en el transcurso de la vida. Uf. Por eso es tan importante que los usen desde niños. Ya. En la superficie hacen que la piel del párpado se haga más gruesa, que se pigmente. Hacen que la conjuntiva cree estos acolchonamientos que se llaman pingüéculas, o cuando crecen y tapan la pupila, se llaman pterigiones. Es uno de los principales factores para que generemos cataratas, que es que el cristalino pierda la transparencia y dejemos de ver. Con las cataratas, a los 50 años el 2% de las personas va a tener cataratas, a los 60 el 5, a los 70 el 10, a los 75 el 20, a los 80 el 30% de las personas tiene cataratas. Y es uno de los factores determinantes la luz ultravioleta. Okay. ¿Por qué? Porque ocasionan fotooxidación, oxidan las estructuras internas de la córnea. También ocasiona que la mácula, ha escuchado mucho la degeneración de la mácula, y que hay una degeneración de la mácula húmeda y otra seca. También es un factor, además de que es genética en parte, pero uno de los factores principales es la luz ultravioleta. Entonces, si tú te proteges toda tu vida desde niño con lentes con protección UV, aunque no sean oscuros, pueden ser perfectamente transparentes, como esas las ventanales de los grandes edificios que tienen protección UV, no tienen efecto invernadero. Cuando pasa la luz ultravioleta, rebota en el interior de una habitación, y por eso en un invernadero se siente un calor impresionante, porque ya la luz ultravioleta rebota adentro.
1: Ya.
3: Al no pasar, pues el espacio está fresco.
1: Y entonces ustedes van a crecer y van a tener los ojos súper jóvenes. Eso está muy precioso. Ok, siguiente error que cometemos para no proteger la juventud de nuestros ojos.
3: Decía Tomás Alva Edison que él dormía 4 horas máximo, ¿no? De 2 a 4 horas. Por aquí recientemente grandes empresarios han dicho que duermen 2 horas, 4 horas, 6 horas. Winston Churchill dormía 4 horas, pero también tomaba una siesta larga de 2 horas. O sea, tenían un sueño bifásico. Y el no dormir bien afecta la producción de lágrimas. Hoy sabemos que, como lo ha dicho Reyes Haro, pues lo ideal es dormir de por lo menos de 6 a 8 horas, que eso le da la oportunidad al organismo de tener una recuperación y un cansancio plenos. Cuando dormimos hay una menor producción de lágrima, pero el ojo permanece hidratado con la producción basal de lágrima. Si no duermes, si duermes solamente dos horas o 4, pues la lágrima se evapora más fácilmente. Y un ojo que tiene poca lubricación es como una máquina que no tiene aceite. Las piezas empiezan a hacer fricción. Hace fricción el párpado con la superficie del ojo, y eso hace que el ojo esté constantemente rojo, constantemente irritado, son los que dicen, me despierto y parezco vampiro, ¿no? Se ve 2 cuadras que no dormir bien, aunque no te haya sido de fiesta ni nada, ¿no? Son ojos que están constantemente rojos, constantemente irritados, que dan, te tienes que tallar también con frecuencia, debido a que no estás produciendo una buena calidad de lágrima. Entonces, duerme mal y la lubricación de tu ojo va a bajar muchísimo.
1: Órale. Ok, regresando del corte, vamos a hablar de otras cosas terribles que hacemos para que se nos pongan los ojos viejos al volver con el doctor César Sánchez Galeana. No se vayan.
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2: La Copa del Mundo también estará presente en los fraudes cibernéticos. Y por eso debes estar atento para evitar que te goleen con tentadoras propuestas relacionadas con el evento deportivo, que no son más que un gancho que la delincuencia utiliza para cometer una falta de tarjeta roja a tu patrimonio. Y para reforzar tu línea de defensa, aplica en el campo las siguientes jugadas de pizarrón. Número 1. Desconfía de cualquier promoción, oferta o premio que involucre boletos para los partidos o actividades relacionadas. Esto es totalmente falso. Número 2. No proporciones ni compartas ningún tipo de información personal en ligas que recibas supuestamente de la FIFA y mucho menos realices transferencias. Número 3. No ejecutes ninguna liga que recibas o instales aplicaciones desconocidas o bien relacionadas con la Copa donde te ofrezcan como premio entradas a los partidos. Y recuerda, las finanzas nos harán libres.
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5: Son las 12. 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

Hola, ¿qué tal? ¿Cómo le va? Muy buenas tardes tengan. Hoy ya miércoles 28 de julio. No, 29. Perdón. 29 de julio de este 2026. Bueno, saludos muy afectuosos a todos ustedes que están en la frecuencia correcta del 89.9 FM y en www.fantasiaradiomx. Otra vez, se me va ya la costumbre. www.fantasiaradio891mx.com. Y la aplicación para celulares de Radio Garden. Es un gusto que estén con nosotros el día de hoy. Vamos a dar inicio a la sección de Smooth Jazz. Eso se llamaba ya discoteca, porque se podía meter de pronto ahí en algunos discos. Ese grupo es Shack Attack, Living in the UK.

El grupo Shack Attack, Reading in the UK. Es el saxofón soprano de Kenny G, el tema Silhouette.

Bueno, fue Kenny G con el tema Silhouette. Son las 12:14 horas del centro de México. Vamos a escuchar a Dave Record, este es Tower of Inspiration. Las 12:15 ya, hora del centro de México. 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

bueno, escuchamos este gran tema de Vangelis Tyrants. Este es de la película... Uy, ¿cómo se llama? Alexander, sí, sí. Este es Vangelis.

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2: En los últimos 10 minutos que nos separan del final, vamos a escuchar a Brotherhood of Men. Save Your Kisses for Me.

ya nos vamos. Muchísimas gracias por habernos atendido en este programa de Música con Clase el día de hoy. Jueves 29. Jueves, oh, no sé. No digo mal la fecha, digo mal el día. Miércoles 29 de julio de este 2026. Bueno, continúe, está en la frecuencia correcta. Y en la continuación, así las cosas, en ausencia de Carlos Doledo Mola, pues el momento musical del cielo de fantasía de W Radio. Soy Poncho Barra, pase un excelente, excelente miércoles nublado. Y estamos en contacto para el día de mañana. Gracias, hasta entonces.

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2: Es la 1:00.
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3: 1:00 p.m. ¿Qué tal? ¿Cómo le va? Soy Verónica Méndez y a nombre de Carlos Loret de Mola, les saludo con mucho gusto, le agradezco su atención. Bienvenidos todos a este espacio informativo. Es miércoles 29 de julio, se está acabando el séptimo mes y vamos a darle, porque ya sabe cómo se pone.
2: Uno.
3: La mañana de hoy, desde Palacio Nacional, la presidenta de México, Claudia Sheinbaum, rechazó que los lineamientos para la protección de los derechos de las audiencias representen un mecanismo de censura. Como lo han afirmado algunos especialistas de este sector, la presidenta insistió en que las disposiciones derivadas de la nueva ley en materia de telecomunicaciones y radiodifusión pertenecen y estarán en una consulta pública hasta el 21 de agosto para que ciudadanos y los propios especialistas presenten observaciones y propuestas, principalmente sobre la posibilidad de multar a los medios de comunicación electrónicos, a la radio y a la televisión. Pero todos los detalles sobre lo que dijo la presidenta Sheinbaum en Palacio Nacional, mi compañera Rocío Jardines, nos vamos al centro de la ciudad, allá Palacio Nacional. Adelante, Rocío, buenos días. Buenas tardes.
4: Muy buenas tardes, pero efectivamente hay que recordar que estos lineamientos que fueron presentados el día de ayer para consulta, dijo la presidenta, pues contempla precisamente mecanismos de protección para las audiencias, sí, pero a través de quejas, de recomendaciones y las posibles sanciones o multas por parte de la Comisión Reguladora de Telecomunicaciones, donde la presidenta Sheinbaum dijo, bueno, pues el objetivo principal no son las multas, sino la autorregulación. Sin embargo, pues se dieron diversas críticas, Vero, y hoy la presidenta tuvo que salir en defensa de esto, insistió que no hay un interés de censura a la radio ni a la televisión, y la presidenta también insistió que es necesario que la ciudadanía participe en esta creación de lineamientos donde se busca principalmente el tener derechos de audiencia. Vamos a escucharla.
5: Esto es falso, absolutamente falso. No hay censura, ni va a haber censura. En la ley lo que se aprobó, además con acuerdo de la Cámara de Radio y Televisión, esa ley se aprobó dialogando con la Cámara, fue el esquema para garantizar el derecho de las audiencias. Y ahora esta consulta pública, los lineamientos de la Comisión, ni siquiera se han emitido. Se publicaron para consulta. Entonces, es absolutamente falso que el objetivo del gobierno sea censurar. Es garantizar los derechos de las audiencias.
4: Pero ayer también destacó que en la consulta pues puede participar empresas, sociedad civil, ciudadanía en general para lograr consolidar esta información veraz y plural, además de autorregulación. La consejera jurídica de la presidencia el día de ayer, Luisa María Alcalde, recordó que esta consulta va a permitir cumplir con la nueva ley en materia de telecomunicaciones y radiodifusión que fue avalada en 2025. Escuchemos.
6: Son 20 días de consulta, del 27 de julio al 21 de agosto, participación activa de audiencias, concesionarios, academia, organizaciones civiles, con el objetivo de enriquecer, es decir, de conocer y de en todo caso hacer propuestas sobre estos lineamientos que ya se encuentran en este portal. Estos lineamientos aplican para radio y televisión y son obligatorios para concesionarias de televisión abierta y radio, las concesionarias de televisión y audio de paga, así como las programadoras, tanto de uso comercial como de uso público.
4: Vero, y a la radio y a la televisión públicas y privadas se le estaría obligando a contar con un código de ética y a designar personas defensoras de las audiencias que dice la primera mandataria. Bueno, estas serían escogidas por las empresas, así que no tendría nada que intervenir el Estado. Y la primera mandataria, por último, no ha descartado, Vero, que se pueda ampliar este tipo de autorregulación a la prensa escrita y después a las plataformas digitales. Vero, mi reporte.
3: Muy completo y muchísimo de qué hablar. Mucha polémica ha generado estos lineamientos dados a conocer por la Presidencia de la República y que se ponen a disposición de la ciudadanía, de las audiencias, de las organizaciones sociales, de los especialistas para esta consulta. Gracias, Rocío, buena tarde. Seguimos con más con este tema, porque ayer la Cámara de la Industria de la Radio y la Televisión difundió un posicionamiento sobre estos lineamientos generales para la protección de los derechos de las audiencias, en el que señala que, bueno, pues de entrada respaldan el mandato regulatorio para fortalecer la protección de las audiencias y anunció que va a elaborar un posicionamiento unificado con sus más de 1,200 estaciones afiliadas para presentarlo durante este periodo de consulta que ha abierto el gobierno federal. También expresó preocupación por diversos aspectos del proyecto que requieren modificaciones para evitar posibles afectaciones a la libertad de expresión. Entre ellos mencionó que algunas disposiciones son ambiguas y podrían dar lugar a discrecionalidad gubernamental al permitir que sea la autoridad la que determine qué información es falsa o descontextualizada. Pero mire, vamos a hablar directamente con el presidente de la Cámara de la con el presidente de la Cámara de la Industria de la Radio y la Televisión, José Antonio García Herrera. Lo tenemos en la línea para que nos amplíe cuál es el posicionamiento de la Cámara de entrada de estos lineamientos. ¿Cómo está, José Antonio? Buenas tardes.
7: Hola, Verónica, qué gusto saludarte, aquí a tus órdenes.
3: ¿Censura o derecho de las audiencias?
7: Pues mira, todo nace de la reforma a la Ley Federal de Telecomunicaciones y Radiodifusión que se dio el año pasado. Ahí estuvimos participando. Yo agradezco la apertura que tuvo el gobierno federal y el Congreso para que la industria pudiera participar expresando su opinión. Y ahí nació los derechos de las audiencias. ¿Qué pasa? Pues este es un mandato que le otorga la ley a la Comisión Reguladora de Telecomunicaciones para expedir estos lineamientos. También he de agradecer a la comisión que ha tenido apertura para que nosotros podamos opinar. Sin embargo, bueno, el viernes pasado salió la presidenta comisionada Norma Solano a anunciar que se pondría a consulta por 20 días este proyecto de lineamiento. Es un proyecto que le encontramos, sí le encontramos cosas que se tienen que modificar precisamente para garantizar que no haya riesgo de censura. En eso estamos trabajando, Vero. Y bueno, ya tenemos las pláticas con la presidenta de la comisión y con los propios comisionados, pues para que escuchen nuestra opinión y podamos evitar este probable riesgo de censura para los medios de comunicación.
3: José Antonio, en particular, ¿en qué aspectos, en qué parte están viendo ustedes riesgo de censura?
7: Mira, principalmente en la parte de sanción. El procedimiento que establece para sancionar a los medios de comunicación la ley solo establece en materia de derechos de las audiencias dos. Uno, el que dejemos, el que no se nombre a los defensores de las audiencias, y dos, el que no establezcamos un código de ética. Entonces, desde mi punto de vista, si esos dos son los que prevé la ley, no tendríamos por qué prever en los lineamientos ningún otro procedimiento de sanción. Los defensores de las audiencias son los que tendrían que analizar las quejas de las audiencias y tratarlas con los medios de comunicación y emitir una recomendación. Y no tendría por qué la autoridad determinar en un procedimiento si el proceder de una noticia es veraz y oportuna o no. Entonces, eso es en lo que estamos, en tratando de acotar la participación del órgano regulador dentro de este tipo de procedimientos y que sea como lo dijo la presidenta, tiene que ser por autorregulación. Y eso es el que podamos seguir ejerciendo la libertad de expresión. Y en eso seguiremos trabajando. Y de verdad, yo agradezco la apertura de las autoridades. Entonces, hay que esperar. Tenemos todavía varios días en los que estaremos tratando el tema para ver qué es lo que logramos.
3: ¿Y ustedes qué van a proponer en estos días con sus agremiados? ¿Hacia dónde va su colaboración o sus observaciones sobre estos lineamientos?
7: Desde el día de ayer hemos estado trabajando con los representantes de más de 1,200 estaciones de radio y televisión en el país para hacer una propuesta. Primero el análisis de este proyecto y luego hacer una propuesta de modificación a algunos artículos. He de decirte que nos han escuchado la comisión y se han hecho muchas modificaciones a los proyectos iniciales. Sin embargo, todavía creemos que debe ser perfectible este documento para garantizar la libertad de expresión en los medios de comunicación.
3: Y será, me imagino, que en los próximos días cuando ustedes presenten sus propuestas, sus observaciones.
7: Mira, seguramente lo haremos conforme a lo marca la regulación, que es a través de la del internet, a través de la página, pero también lo haremos de manera presencial. Esto es con la apertura que nos han demostrado, pues seguramente estaremos presentes en el debate y en la plática con los representantes de la comisión.
3: Sobre todo porque estamos frente a una línea muy delgada, porque por un lado sí defiendes el derecho de la audiencia, por el otro lado se podría abrir la puerta a la censura, y por el otro lado pues también el gobierno con esa facultad para decir qué es verdad, qué no es verdad, qué se transmite, qué no se transmite, qué contenido es falso, qué contenido no lo es. Sí estamos frente a varios aspectos de estos lineamientos que nos podrían derivar, si no se toma con cuidado, si no se hace con responsabilidad, sobre todo de cuidar la libertad de expresión, podríamos estar cayendo en la censura.
7: Lo dices bien, es una línea muy delgada y por eso tenemos que participar abiertamente para que se equilibre los derechos de las audiencias con los derechos de libertad de expresión y la libertad editorial de los medios de comunicación. Y bueno, también ahí quisieron involucrar que si entran también los periódicos, que si las redes sociales, que claro, si las digitales. La verdad es que en este momento no hay ninguna regulación en contra de esos medios de comunicación, cosa que a mí tampoco me encanta, porque obviamente no tenemos un piso parejo con los medios concesionados, como somos la radio y la televisión, y los demás medios de comunicación que no tienen regulación alguna. Pero bueno, esa es otra discusión y pues ya participaremos en su momento.
3: Pues ahí está. Muchísimas gracias. Gracias, José Antonio García Herrera, presidente del Consejo Directivo de la CIR, de la Cámara de la Industria de la Radio y la Televisión. Fundamental su presencia, fundamental su aportación para estos lineamientos en materia de radiodifusión. Muchísimas gracias. Buenas tardes.
7: Muchísimas gracias, Vero. A la orden.
3: Es la una de la tarde, ya es la una de la tarde con 13 minutos. Vamos a seguir.
2: Dos.
3: Bueno, un día sí, el otro también, y a todas horas la UNAM sigue en esta crisis que se derivó por todas las tranzas, las chapuzas, la manera, la copiadera, la manera que encontraron cientos de alumnos para saltarse al programa con el que hicieron el examen para la licenciatura, la UNAM, y ahora pues la UNAM está en esta crisis porque muchísimos alumnos sacaron 10, ¿no? Y pues evidentemente copiaron, vulneraron el sistema. Y ahora los que fueron rechazados, pero no sin copiar, pues están demandando que se repita el examen. Los que copiaron y que se quedaron en las opciones que querían, pues ellos rechazan que se vuelva a repetir el examen. El rector ya instaló una comisión que va a investigar todo esto. Territorium Lab es la empresa responsable de la plataforma utilizada para el examen de ingreso a la licenciatura de la UNAM. Solicitó formalmente una audiencia con la Comisión Técnica de la UNAM con el propósito de presentar pues la información con la que cuenta sobre la aplicación del examen. En el escrito, la empresa sostiene que la integridad de un examen de alta demanda pues no depende exclusivamente de la infraestructura tecnológica. Ah, vaya, dice que también depende de una combinación de dos elementos, la seguridad técnica y la seguridad académica. Por su parte, la presidenta Claudia Sheinbaum declaró que la UNAM debe resolver las presuntas irregularidades presentadas en su examen de admisión, pues por el propio prestigio de la institución, y quizá señaló que pues no hubo controles suficientes ante el uso de las tecnologías, especialmente de inteligencia artificial. Vamos a escuchar lo que dijo esta mañana la presidenta Claudia Sheinbaum sobre este brete tremendo que tiene a miles y miles de jóvenes mexicanos que quieren seguir estudiando en vilo, porque pues los que copiaron y los que no copiaron, los que se quedaron y los que no se quedaron, todos ahora sí que, diría mi abuelita, están en ascuas. Vamos a escuchar lo que dijo la presidenta Sheinbaum.
5: Podemos tener nuestra opinión como universitaria de qué es lo que ha venido ocurriendo en la UNAM, pero ni siquiera es el momento para plantear lo que tiene que resolver la UNAM por el propio prestigio de la universidad y para certidumbre de los jóvenes, es cómo se resuelve este problema hoy y hacerlo lo más pronto posible, porque no creo que haya habido mala intención de nadie, sino sencillamente aplicaron un examen donde a lo mejor no pusieron de acuerdo con el uso hoy de la tecnología y de la inteligencia artificial, pues los controles suficientes para que no se pudiera hacer alguna trampa. Entonces, evidentemente, nosotros estamos por la honestidad de todos.
3: Pues ahí está lo que dijo la presidenta Claudia Sheinbaum, señalando que, pues, yo creo que tanto la empresa, la UNAM, las autoridades, pues hicieron todo este procedimiento de buena fe, pero los tramposos aprovecharon, vulneraron el sistema y a copiar, se ha dicho, y ahora, pues ahí está, hay que resolver este problema, porque como les decía, pagan justos por pecadores, ahí está. No se pueden inscribir los que se quedaron de buena fe, los que conquistaron un lugar bien, sin hacer trampa. Tampoco se pueden inscribir, pues, los tramposos. Y también ahí están protestando quienes, pues, los que no se quedaron. ¿Por qué? Pues porque los tramposos les ganaron el lugar con las trampas. Entonces, sí es un verdadero brete, una crisis que la UNAM tiene que solucionar a la brevedad, porque pues también ya está por iniciar el nuevo ciclo escolar 2026-2027. Vamos a hacer una pausa y regresamos con más.
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21: Es la 1:22.
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3: Una de la tarde con 22 minutos. Ya estamos de regreso. Vamos al siguiente tema de sobremesa.
21: Tres.
3: Un día después de que el presidente de Estados Unidos, Donald Trump, declaró que no le importa el T-MEC y que México y Canadá son los que lo necesitan, Marcelo Ebrard, el secretario de Economía, señaló que México es el cliente número uno de Estados Unidos. Vamos a escuchar.
25: Acaba de estar el embajador Greer en México. Estamos trabajando muy de cerca con su equipo, como sabes. Las decisiones que se tomaron la semana pasada, si lo ves en el cuadro general de países, México tiene el mejor trato. Lo cual también explica por qué ha crecido nuestra exportación a Estados Unidos. Entonces, pues la realidad de lo que estamos trabajando es esa. ¿Por qué? Por la integración entre los dos países y sobre todo por un dato que hay que tener presente. México es el cliente número uno de Estados Unidos. Nadie le compra más a Estados Unidos que México. Si sumas a China, Alemania y Japón, nosotros compramos más a Estados Unidos. Somos su cliente número uno. Entonces, pues por eso hemos buscado mantener esa relación.
3: Somos su cliente número uno, dice Marcelo Ebrard, y bueno, pues también somos su vecino, y cada que quiere, pues también nos da el presidente de Estados Unidos, y bueno, él insiste en que no quiere más el T-MEC, si por él fuera... Que se vaya al cajón de los recuerdos el T-MEC, porque insiste Donald Trump en que este tratado solamente beneficia a Estados Unidos, a Canadá y a México, y Estados Unidos va perdiendo competitividad, según él. Pero bueno, mientras son peras y son manzanas, pues ahí sigue el asunto, ahí sigue la revisión del Tratado de Libre Comercio. Pero en otra información relativa a la economía y que dio a conocer el secretario del ramo, Marcelo Ebrard, tiene que ver, fíjese, con esta inversión automotriz subcoreana de Kia, de la empresa Kia. Va a invertir 649 millones de dólares en México y producirá por primera vez un vehículo totalmente eléctrico en la planta de Pesquería Nuevo León, donde comenzará a fabricar el modelo EV3, que actualmente se ensambla allá en Corea del Sur. La inversión se ejecutará entre 2026 y 2028, además de ampliar la capacidad productiva de la planta, permitirá generar 500 empleos este año y 1.500 puestos de trabajo directos entre 2027 y 2030. Mire, todo lo que sean inversiones es muy bueno, todo lo que sean nuevas fuentes de trabajo es muy bueno, pero bueno, del dicho al hecho hay mucho trecho, y pues hay que esperar que esto se concrete y que de verdad veamos los dólares invertidos en nuestro país. Y hablando de temas económicos, voy a hablar esta tarde con Jonathan Ruiz, mi colega reportero, especialista, investigador en temas económicos. Él es titular de la columna Parteaguas en El Economista, y le agradezco mucho que nos tome la llamada esta tarde. ¿Cómo estás, Jonathan?
0: Encantado, Vero, de platicar contigo.
3: Pues tenemos este panorama. Donald Trump insiste en que nada de Tratado de Libre Comercio, y ahí nos la vamos a ir llevando como podamos, porque insiste en que el T-MEC solo beneficia a Canadá y solo beneficia a México. Y por el otro lado está, pues digamos, buena noticia, es una buena noticia la inversión de Kia en México, Jonathan.
0: Definitivamente, y hay que celebrar que venga una inversión al país. Creo que es una apuesta de largo plazo. Va a traer 500 empleos, no son, digamos, los que necesita Nuevo León para darle la vuelta a la página, pero va bien. Es decir, nos viene bien, y viene a este municipio que ahora han llamado Pescorea, ¿no? Se llama Pesquería, pero le llaman Pescorea, sí, precisamente por la inversión constante que ha venido haciendo Kia, particularmente en ese municipio. Entonces, en términos generales, bien por la inversión, pero no obstante, conviene dimensionar de qué estamos hablando, ¿no?
3: Sí,
0: y claro. A lo que me refiero, pues, con esa dimensión es lo siguiente. La inversión que se está anunciando hoy son, los 649 millones de dólares que está apostando Kia, no solo para producir vehículos eléctricos. Lo que van a producir es un coche que vamos a ver pronto en las calles, es el KB3, es un vehículo, digamos, de gama media-baja, es un vehículo compacto, pero eléctrico.

0: Norteamérica, pues no hubo una respuesta contundente y más bien parece que esta producción será para el consumo nacional. Es decir, la perspectiva es que muchos de esos coches, si no es que todos o una amplia mayoría, se queden en el mercado nacional. Y es precisamente porque pues está en duda si va a contener o tener el contenido suficiente de partes hechas en Norteamérica. Y si no tiene el porcentaje suficiente de partes hechas en Norteamérica, es decir, que tenga una amplia mayoría de partes hechas en México, Estados Unidos o Canadá, pues no pasa a Estados Unidos sin aranceles, tiene que pagar aranceles, ¿no? Entonces ya no es tan competitivo. En fin, eso en lo concerniente a esta inversión, insisto, creo que es positiva. A mi juicio, Vero, nos deja todavía en el lugar de las inversiones que no nos van a generar prosperidad. Y déjame explicarte por qué.
1: Sí.
0: Estas empresas, digamos, están en un mercado tan competitivo, Vero, que pues están peleando los pesos y los centavos, porque tienen una competencia enorme que proviene de los chinos. Los chinos se han vuelto tan eficientes que, imagínate, nada más para ponerte el caso ejemplar, que es Hyundai. Hyundai es propietaria de Kia, la que está invirtiendo. Y los ingresos estimados para este año por parte de Kia, pues son de 105 mil millones de dólares. Entonces, es una empresa grande, sí, es una empresa de 105 mil millones de dólares. No obstante, sus ganancias operativas, es decir, todavía sin pagar impuestos ni otras, sí, son de 6 mil millones. Entonces, imagínate tú que tienes un puesto de tacos y pues recibes 1,000 pesos al día. Y de esos 1,000 pesos, Vero, solamente 60 pesos te quedan para ti, para tus ganancias. Uf. Y de ahí todavía tienes que pagar deudas y pagar impuestos. Entonces, te podrás dar cuenta que las ganancias son muy limitadas, ¿no? Entonces, vas a un país para ahorrar gastos, no para generar prosperidad. No vas para pagar altos salarios, sino para pagar lo que el mercado te permita, tampoco como puedas pagar. Y no es exclusivo de Kia, no quiero aquí ponerle la espada a Kia. Esto es en general a la industria automotriz. Por eso es, Vero, que vemos que vienen estas grandes inversiones. Vemos que las exportaciones crecen, Vero, porque hay que decirlo, con todo y Donald Trump, las exportaciones están batiendo récords y aún así no vemos un crecimiento económico que te signifique a ti, a tu audiencia, a mí, amplias oportunidades. ¿Por qué? Porque estas inversiones, insisto, son de tecnologías antiguas que al final pues sí serán vehículos eléctricos, pero al final siguen siendo coches y los coches son una tecnología antigua, claro. Y vienen pues realmente a reducir costos. Por eso es que no vienen con altos salarios y por eso es que no vemos un amplio crecimiento económico, Vero.
1: Pues se queda en buenas intenciones, pero en beneficio en realmente para Kia, porque como dices, para ellos es un mecanismo para pagar menos impuestos.
0: Más bien para pagar menos salarios. Digo, uh-huh. Al final seguimos siendo un centro de costos,
1: claro,
0: y no un centro de valor agregado. ¿A qué me refiero con valor agregado? Y esto hay que entenderlo. Hoy el dinero grande, donde realmente hay buenos salarios y poderosas inversiones, desafortunadamente no está en los países en desarrollo. Hoy está en todo lo que tiene que ver y que escuchamos todo el tiempo con centros de datos e inteligencia artificial. Ahí es en donde están los salarios grandes, ahí es en donde están las inversiones poderosas, y eso se está dando particularmente en Estados Unidos, en China, en Taiwán y en Corea. Fuera de estos países está llegando inversiones de esta naturaleza. Entonces, lo que estamos viendo es una absorción, digamos, en este momento de las inversiones y de los salarios por parte de esos países. Entonces, ¿qué tenemos que hacer nosotros? Bueno, a nivel personal, porque esto hay que llevarlo a nivel personal, Vero,
1: sí,
0: hay que ponerse listo, hay que prepararse. O sea, uno no puede exigir grandes salarios si no hablas inglés, si no entiendes lo que es Claude, ChatGPT, digamos Gemini. Si esas palabras para ti suenan a planetas de marcianos o planetas extraterrestres, bueno, planetas, perdón,
1: pues
0: entonces
1: muy,
0: no estás en el canal.
1: Estás muy arcaico.
0: Exactamente, ¿no? Si no entiendes eso, pues tampoco puedes exigir grandes salarios, seamos sinceros, ¿no? Si tus habilidades son limitadas y bueno, pues tú lo que sabes es atornillar y doblar fierros y pues desafortunadamente, pues estás en un mercado en el que hay mucha gente que puede hacer lo mismo y si tú no quieres, pues hay 100 atrás de ti que sí van a querer por ese salario. Entonces, ¿cuál es la opción? Prepararse, esto a nivel personal. Ahora, a nivel país, pero pues hay que preparar a mucha gente masivamente, ¿no? Y pues ya lo decías antes en tu programa, pues ahorita estamos con el lío de la UNAM, que

0: nos va a colar gente.
1: Los que se quieren preparar, los que hicieron trampas, los que participaron honestamente, bueno.
0: Entonces, ¿qué gente va a salir de esa generación? No lo sabemos, no quiero ponerles el dedo, pero
1: sí, claro.
0: Pues ojalá salgan bien preparados, ¿no? Pero no parece ser el caso. Ahora, esa es la UNAM, la gran institución educativa del país. Imagínate cómo andamos en otras instituciones, ¿no? Entonces, se nos olvida la conexión entre la educación y la obtención de grandes inversiones, grandes ganancias y grandes salarios. Entonces, ahí está la clave, Vero. Esto a nivel personal, uno se lo tiene que tomar personal, prepararse. El país tiene que entender que tenemos que estar preparados para un nuevo mundo, porque ahí se viene luego, después de la inteligencia artificial, los avances en materia de biotecnología. Imagínate, si nos cuesta trabajo entender de Gemini o de ChatGPT, pues ahí te encargo cuando empiecen a hablar de CRISPR, ¿no? Que ni siquiera se oye en las calles. Entonces, tenemos que ser conscientes de que hacia allá van las cosas, y si queremos realmente un crecimiento económico, tenemos que estar ahí, Vero.
1: Sí, claro, y lo dices bien, de en el ámbito personal, en el ámbito público, de la administración pública, porque no basta con darles a los jóvenes una ayuda económica que se la gastan en cualquier cosa, y menos en prepararse, menos en profesionalizarse, menos en actualizarse. Y entonces, pues, no basta darles una ayuda cuando lo que necesitan son espacios de profesionalización, de actualización, de estudio, de preparación, porque pues no se están poniendo a la vanguardia a las necesidades de los nuevos retos y los nuevos desafíos, que sin duda, lo dices, Jonathan, y lo dices bien, tiene que ver con la tecnología, con la tecnología.
0: Así es. Fíjate que estuve en Dubái hace poco y nos enseñaron una aplicación. Fíjate, para empezar, en Dubái todo el mundo tiene ChatGPT pagado, okay, el gobierno lo paga. O sea, nadie usa el ChatGPT del el que se va por la libre. Todos pagan el, todos usan el de cuota porque el gobierno se los paga. Eso ya es una base. Y segundo, Vero, ahí les llevan una aplicación personal para saber cómo vas avanzando en tus conocimientos de inteligencia artificial. Personal, Vero, para saber cómo vas avanzando, te hacen exámenes y demás. Imagínate tú, ¿quién va a estar más preparado?
1: Claro, o sea, sin duda. Y a la hora de la competición y a la hora de la competencia laboral y profesional, sin duda, quienes tengan mayores habilidades para desarrollarse con las nuevas tecnologías, con la inteligencia artificial, con toda esta plataforma que nos abrió el internet y que hoy es fundamental en cualquier área, en cualquier sector de la producción, necesario, importante dominar el tema de la tecnología. Jonathan, gracias, qué buena charla hemos tenido, gracias por colocarnos, darnos luz sobre estos aspectos que en primera plana pareciera pues una super inversión de Kia, una muy buena noticia, que no deja de ser una buena noticia, pero ahí está el pero. El asunto es hasta que se traduzca, hasta que se invierta, y bueno, pues no son los empleos que se requieren, pero algo es algo.
0: Sin duda, es una buena inversión, bienvenida a la inversión, pero también ilumina los retos que tenemos, Vero.
1: Ahí está. Muchísimas gracias, Jonathan. Buena tarde.
0: Buena tarde, Vero. Gracias.
1: Vamos a hacer una pausa y regresamos con más información. Yo soy Verónica Méndez. Le estoy acompañando en estos días a nombre de mi compañero Carlos Loret de Mola. Comuníquese con nosotros. También tenemos nuestros teléfonos 55-51-668-900 y 800-718-1414. Tenemos también abierto el WhatsApp, ¿verdad, Ivette? Tenemos el 55-25-69-0941. Y nos está escuchando, pero también nos puede ver, estamos en YouTube transmitiendo en vivo y en directo, estamos en X también transmitiendo. Mándenos sus mensajes, mándenos sus comentarios, aquí los espero. Ya volvemos.
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1: Ya es la 1:41 PM, estamos de regreso. Vamos al siguiente tema de sobremesa.
0: 4.
1: En lo que, bueno, pues, en lo que concierne al caso de Dafne, esta pequeñita de 13 años que murió en una escuela militarizada allá en Madero, Tamaulipas, fíjese usted que una jueza de control vinculó a proceso a Dana Yanina, de 18 años, por su probable participación en el feminicidio de Dafne Zapata Quintos, la niña de 13 años que murió durante un campamento en la Academia Militarizada Marina Donis, allá en Ciudad Madero, Tamaulipas. La resolución fue dictada después de una audiencia que se prolongó durante varias horas y registró pues distintos recesos, incluido pues uno que provocó una crisis nerviosa a la imputada, que requirió de atención médica. La juzgadora determinó que los datos de prueba presentados por la Fiscalía General de Justicia de Tamaulipas son suficientes en esta etapa inicial para que la investigación penal continúe. Cabe aclarar que la resolución no significa que la joven haya sido declarada culpable ni constituye una sentencia condenatoria. Vamos a ir a Tamaulipas con nuestro corresponsal Carlos Manuel Juárez. Él ha dado seguimiento a este lamentable y triste caso de la niña Dafne. ¿Cómo estás, Carlos Manuel? Buena tarde.
2: Verónica, buena tarde. Pues después de una audiencia que casi dura las 12 horas, duró aproximadamente como 11 horas y media, pues se dio esta resolución que comentas. La jueza María Siria Mora González vinculó proceso a Dana Yanina, estableció un plazo de 3 meses para la investigación complementaria y confirmó la medida cautelar de prisión preventiva dentro del Centro de Ejecución de Sanciones de Altamira. También mencionó la abogada de la familia de Dafne Zapata, Lisette Alejandra Flores García, que todos los datos de prueba que se entregaron fueron pues valorados por la misma juez y que, como lo mencionabas, establecen que sea la culpable, pero que sí tuvo una participación dentro del feminicidio de Dafne. Al final de esta audiencia, el papá de Dana Yanina, la joven de 18 años vinculada a proceso, dijo lo siguiente.
3: Es una pena comunicarles que mi hija fue vinculada a proceso. Como lo habíamos comentado, no hemos sufrido una arbitrariedad por el Estado. Desde el municipio no hay soporte alguno para poderla vincular. Sin embargo, entendemos que puede ser esta, a lo mejor, pues una decisión que no está en este tipo de gente. Lo que sí quiero aclarar es que hago responsable de todo lo que le sucede a mi hija, a mi familia, a la licenciada Rosalba Hernández Gutiérrez, ya que ella es la encargada de manejar, manipular y hacer todo este relajo que ha sucedido en contra de mi familia.
2: A quien señala, Verónica, el papá de Dana Yanina es la agente del Ministerio Público especializado en delitos contra de niños, niñas y mujeres. Esta agente del Ministerio Público es quien también lleva la denuncia del feminicidio de Dafne y la señalan de no querer recibir las denuncias de parte de otros alumnos de la escuela y también de la misma Dana Yanina. Acabó la sesión y pues todo el encuentro en el Centro Integral de Justicia de una manera muy, muy desbordada. Hubo manifestantes que cerraron los accesos al Centro de Justicia, esto con la intención de que no querían que trasladaran a Dana Yanina a la cárcel, al penal en Altamira. Hubo forcejeos y terminó todo con los fiscales y la misma juez que terminó este caso saliendo, brincando la barda que protege este centro integral. Fue una imagen y una historia que fue de caos. Llegaron pues más de 8 o 9 patrullas ya pasadas las 10 de la noche a este centro integral de justicia. Y ayer mismo, pasada las 11 de la noche, en Facebook, la mamá de Dafne Zapata, Alejandra Quintos, publicó este video. Vamos a escuchar el audio en donde refiere parte de lo que sucedió en la audiencia a la que también asistió ella ayer.
4: Chequé minuciosamente esa carpeta de investigación y desgraciadamente hay muchas pruebas que implican a la señorita Dana Yanina. Me causó mucha consternación, pero yo dejé que pasara el uso de la voz por todas las instancias y al final yo, como ofendida, dije por qué hice ese video. Le comenté a la juez, le dije que porque los familiares de Yanina le hablaron a mi mamá diciéndome esto, entonces la juez tomó una decisión. Ahorita ella está siendo evaluada, está siendo, ahora sí que las autoridades se encargan. Yo digo, Dana Yanina, si tú eres completamente inocente, habla.
2: Verónica, para cerrar, el ambiente en Tamaulipas es de una indignación doble, es decir, una indignación por lo de Daphne Zapata,
1: sí, Carlos,
2: y también una indignación por lo de Dana Yanina.
1: Qué cosa, vamos a seguir pendientes, Carlos. Te preguntaba yo que la juez tuvo que saltar una barda para evitar encontrarse a los manifestantes.
2: Así es, la juez y la Ministerio Público.
1: Uf.
2: Ambas, o sea, las máximas autoridades dentro de la audiencia que se realizó ayer tuvieron que brincar. El personal de la fiscalía colocó una camioneta pegada a la barda y luego puso una escalera de metal. Fue una imagen que también vale la pena mencionarlo así brevemente. Sí. Se ha hablado de una politización de este caso. Sin embargo, ayer lo que nosotros observamos es que cuando se supo la vinculación al proceso, llegaron familias que vivían alrededor del Centro Integral de Justicia y fueron quienes hicieron este cierre del acceso. Inclusive nosotros tuvimos que esperar, como todos los medios de comunicación, reporteros, a que nos revisaran cajuela por cajuela porque no querían que salieran de ahí la jueza y también la agente del Ministerio Público.
1: Estuvo complicado realmente esa situación.
2: Sí, y veremos mañana. Mañana está citado a las 8:00 a.m. la audiencia de Jorge Luis P. y de Estrellita M., los directivos de esta academia militarizada. Veremos mañana qué curso toma la historia y cómo sigue este caso judicial.
1: Carlos Manuel, gracias por estar pendiente, gracias por la información esta tarde.
2: Verónica, buena tarde.
1: Vamos al siguiente tema de sobremesa.
0: 5.
1: Los deportes, arráncate, Alex López.
5: ¿Cómo estás, Vero? Fuerte abrazo para ti, para todo tu auditorio. Estamos en el quinto día de actividad en los Juegos Centroamericanos y del Caribe en Santo Domingo 2026 y ha sido una jornada muy buena para la delegación mexicana. Se han sumado más de 10 oros desde que arrancó la actividad hoy por la mañana hasta este momento a la 1:49 de la tarde y todavía faltan algunas actividades como los clavados, como la natación, en donde México suele ser una potencia, sobre todo a nivel regional. Lo más importante es que los arqueros han levantado la mano y han dejado claro que México es potencia en tiro con arco. Hoy por la mañana, Alejandra Valencia, que ya la conocemos, medallista, sí, claro, olímpica, ganó medalla de oro también, lo hizo Matías Grande, igualmente, ellos dos hicieron en equipos mixtos y prácticamente arrasaron en la competencia, pero también compitieron en individuales. Alejandra Valencia terminó venciendo en la final a Ana Paula Vázquez, también mexicana, entonces ahí se hizo México el 1-2 justamente en esta prueba individual de tiro con arco, y Matías Grande tomó revancha porque en 2023 el colombiano Jorge Enríquez lo eliminó en cuartos de final, y en esta ocasión hoy por la mañana se enfrentaron en la gran final y terminó ganando el mexicano, así que realmente ha sido una jornada bastante positiva para México en los Juegos Centroamericanos, y no solo es en el tema de tiro con arco, porque incluso en el surf, y lo vimos con Alan Cleland en los pasados Juegos Olímpicos en París 2024, en donde se hizo una gran actuación, bueno, pues el día de hoy se hizo el 1-3 con los hermanos Jonathan Meléndez y Heriberto Torres, justamente, así que fue muy importante lo que se demostró el día de hoy en el surf a nivel centroamericano, mismo caso que en el remo con Jennifer de la Rosa, María García, Maite Arrillaga y Jimena Castellanos, que ganaron el oro justamente en esta prueba de remo. Y finalmente, para no dejarlo, digamos, o demeritar evidentemente este gran triunfo, lo que consiguió Jorge Orozco. Él fue cuarto lugar en los Juegos Olímpicos de Tokio 2020 en justamente tiro deportivo. El día de hoy ganó el primer lugar, la medalla de oro en esta disciplina en los Juegos Centroamericanos y del Caribe. Así que con esto México está en este momento liderando el medallero general con 138 preseas en total.
1: ¡Qué maravilla!
5: 57 maravilla. De oro, 47 de plata y 34 de bronce, y le saca ya más de 40 medallas en total a Colombia, que es segundo lugar en el medallero B.
1: Qué maravilla, qué bueno que la disciplina, el esfuerzo, la dedicación de nuestros atletas da estos resultados que sin duda son alegría, son emoción para nuestro país.
5: Y lo más bonito es que se ha escuchado el himno mexicano en repetidas ocasiones en estos Juegos Centroamericanos. Los atletas, estamos viendo a una generación joven que se está preparando para llegar a los Juegos Olímpicos en Los Ángeles 2028, que es realmente el gran objetivo del ciclo olímpico, llegar a los Juegos Olímpicos y ahí realmente medirte a las potencias mundiales como Estados Unidos, como Brasil, como Inglaterra, en fin, creo que ahí es realmente donde se va a ver este proceso y los resultados de 4 años, pero hasta el momento ha sido una gran actuación este día miércoles en los Juegos Centroamericanos.
1: Maravilloso, felicidades a todos nuestros atletas. Gracias, Alex.
5: Gracias.
1: Nos escuchamos un poco más adelante.
5: Correcto.
1: Son la 1:51 p.m. Vamos a hacer una pausa y seguimos con más.
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1: Una de la tarde con 57 minutos. Gracias por continuar con nosotros. Yo soy Verónica Méndez. En estos días estoy al frente de este micrófono de mi compañero Carlos Loret de Mola. Vamos con más información.
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1: Querida María, un día sí y el otro también, siguen y siguen saliendo como flores en primavera las trampas que se hicieron en el examen para la universidad.
4: Sí, así es, pero ¿cómo estás? Pues sí, pero como dices, la UNAM está atravesando pues por esta crisis importante por las anomalías y las irregularidades que se registraron en este examen de admisión 2026. La decisión de migrar, Vero, por primera vez a este examen a un formato pues ya completamente remoto, lo que buscaba era ampliar el acceso, ¿no? A los aspirantes, pero terminó exhibiendo de la peor manera los desafíos de usar herramientas de supervisión automatizada y también de inteligencia artificial para prevenir estos fraudes, ¿no? Así que lo que prometía ser una innovación súper eficiente, pues terminó en un caos y en un desastre, ¿no? Por un lado, tuvimos la polémica con el monitoreo en línea, donde cientos de jóvenes sufrieron y denunciaron, ¿no?, las fallas de la plataforma. Y por el otro, pues la situación todavía escaló hasta denuncias penales por la venta de respuestas del examen y por la venta de otros servicios fraudulentos. Para miles de jóvenes, Vero, y para sus familias, este examen pues es algo importantísimo, ¿no? Es un hito en su vida. Y romper la confianza en esta meritocracia universitaria pues resulta imperdonable. Pero hay que decir también que este escándalo no surge en el vacío, ¿no? Es la gota que derrama un vaso lleno de problemas acumulados en una universidad que en varios frentes parece de pronto tierra de nadie, ¿no? La UNAM viene arrastrando muchos problemas, para mencionar solo algunos: la violencia de género, las denuncias de acoso sexual, donde las respuestas institucionales además han sido súper lentas, y todo esto ha derivado a su vez en paros estudiantiles, en tomas de instalaciones que van frenando la vida académica, ¿no?
1: Claro, y la inseguridad, María.
4: En el campus, por supuesto, claro. En los campus. Y a esto súmale las presiones de presupuesto para atender una demanda de estudiantes cada vez más creciente, aunque cada año se deja a decenas de miles de aspirantes fuera porque hay pues baja capacidad de ingreso, ¿no?, por esta presión de presupuesto. Creo, Vero, que el rector Lomelí debe liderar pues bien rigurosamente la investigación a través de este grupo de expertos independientes que están encargados de auditar la plataforma para saber exactamente qué fue lo que falló, y debe de dar seguimiento puntual a estas denuncias penales y tomar rápido, pero porque faltan menos de 2 semanas, ¿no?, para que empiecen las clases. Entonces hay que tomar pronto la decisión final, ya sea repetir el examen presencial o corregir las fallas, pero siempre asegurándose de proteger a los chavos que no hicieron trampa, porque los hay y son miles de ellos también.
1: Sí, claro.
4: En suma, te diría que la UNAM necesita recuperar el rumbo por su comunidad, por el país, ¿no? Rectoría tiene que tomar las riendas y mostrar absoluta transparencia para devolverle la certeza a miles de familias que todavía creen en la educación pública, Vero.
1: Claro, sin duda, María, y esta crisis también nos evidencia la necesidad de profesionalizar tecnológicamente a los académicos, a los responsables de este sistema que se utilizó para el examen. ¿Por qué? Bueno, pues porque muy bien, ya integraron la comisión, pero ¿saben de tecnología? ¿Saben de qué les van a hablar? Porque el hecho de que los jóvenes que hicieron trampa vulneraron el sistema, vulneraron la seguridad de esta prueba, y ahora pues van a revisarlo. ¿Quiénes van a revisar? saben, están preparados para enfrentar caso por caso. Es verdaderamente una crisis, María, que yo considero que en la que están pagando justos por pecadores, bien lo señalas, ya está por iniciar el proceso de inscripción y el ciclo escolar, y estamos en este caso entre los que copiaron, los que estudiaron, los que hicieron trampa, los que se prepararon, los que se quedaron, los rechazados. Bueno, es una infinidad de aristas en medio de esta crisis.
4: Así es, pero hay que revisar bien, ¿no?, el uso de la inteligencia artificial, porque un software no puede ser juez y parte para descalificar a un aspirante en un parpadeo, ¿no?, o por una falla de internet. Para el próximo examen, pues cualquier alerta automatizada debe de pasar por un filtro de revisión, ¿no?, de revisión imparcial, porque la tecnología debe ser pues un apoyo, pero no una guillotina contra estos jóvenes que sí actuaron de buena fe.
1: Así es, y ahorita hay que esperar también los resultados de los chicos de la prepa, del nivel medio superior, porque también lo hicieron en línea los aspirantes a la vocacional, al Politécnico y a la UNAM. Hay que estudiar, hay que esperar también esos resultados, porque también fue en línea, María.
4: Pues sí, pero como te decía, ¿no?, sí necesitan blindar estos sistemas de seguridad y también colaborar con las autoridades, seguramente en materia de ciberseguridad, auditar plataformas con anticipación, porque también, pues no, con sobre las rodillas ya una vez que explotó el problema, pues está difícil.
1: Pues vamos a estar muy pendientes. Gracias María, por tus consideraciones y por estos puntos de vista que nos amplía la visión de lo que está ocurriendo en la UNAM. Qué lástima, qué lamentable. Necesitan de inmediato recuperarse de esta crisis y sobre todo esta crisis de credibilidad, ser la máxima casa de estudios.
4: Así es, Vero. Como decíamos, ¿no?, muchas familias todavía confían en la educación pública y habrá que restablecerla.
1: Gracias, María. Buenas tardes.
4: A ti, Vero. Cuídate.
1: 2:04 PM. Nos vamos a Estados Unidos. Nuevos funcionarios. Armando Guzmán, ¿cómo te va?
5: Con mucho gusto de estar contigo, Vero. ¿Cómo estás?
1: Bien. Fíjate que hoy hace calorcito acá en la Ciudad de México.
5: Gracias a Dios aquí también, porque cuando hace frío es muy desagradable.
1: A disfrutar el calor de verano.
5: Te voy a decir, aquí estamos todos con mucha atención, porque ese calorcito va a subir de temperatura cuando veamos trabajar a Jay Clayton. Jay Clayton es el fiscal que creó todo este andamiaje legal que era necesario, Vero, para primero capturar a Maduro. Y después, más importante aún para nosotros, para capturar y para lanzar acusaciones en contra del gobernador de Sinaloa, de Rocha Moya, y de los otros 9 funcionarios del gobierno de Sinaloa. Él ha sido clave en todo esto porque era el fiscal principal del Distrito Sur, de la Fiscalía del Distrito Sur de Nueva York, que es una fiscalía con poderes muy amplios. Son los fiscales más rudos, más duros de Estados Unidos, y te digo que son más duros porque son los que tienen pruebas más contundentes en las cortes de justicia, y son los que dicen, ellos hicieron famosa una frase que decía que sus pruebas eran airtight, o sea que ni siquiera el aire les podía entrar, y entonces con eso estaban seguros de que los abogados defensores no iban a sacar a los narcos por delante y los iban a defender y los iban a librar de todo el mal que les cae encima cuando llegan estos puestos. Ahora, Jay Clayton fue muy importante ahí, pero ahora ha dejado de ser el fiscal del Distrito Sur para convertirse hace un par de horas en el director nacional de inteligencia de los Estados Unidos. Y como director nacional de inteligencia, ahora tiene todo el poder de los Estados Unidos para manejar a 18 agencias de inteligencia y espionaje que tiene este país. Y obviamente, cuando él tiene en la mente toda la cuestión fresca del narcotráfico en México y cuando sigue siendo uno de los problemas más serios entre México y Estados Unidos, pues podemos inferir que el señor Clayton, además de ocuparse de toda la cuestión de espionaje en Europa, en Asia, en el Medio Oriente, se va a ocupar también de toda la cuestión del narcotráfico en México. Así es como estamos a esta hora.
1: Sin duda, Armando, sin duda, vamos a estar muy pendientes de la actuación de este nuevo funcionario, y como dices, no tenemos duda de que el calor de verano va a seguir subiendo.
5: Va a seguir subiendo, eso sin ninguna duda. Te voy a decir, yo creo que vamos a ver algo también importante en septiembre, porque junto con Clayton, el Congreso, el Senado, debió haber autorizado la sección 702 del acta o de la ley de espionaje de Estados Unidos. Y esta te vas a acordar inmediatamente de cuál es, porque es la que inventaron con el vicepresidente Cheney hace como 20 años, con el presidente George W. Bush, en la que le daba autorización al gobierno de los Estados Unidos y a sus agencias de inteligencia para espiarte a ti. No a ti personalmente, pero para espiar a mexicanos o a franceses en Francia, a hindúes en la India, a todo mundo en sus países y también a estadounidenses en Estados Unidos o en alguno de esos países. Y esto el Senado no tuvo tiempo de autorizarlo, se fueron corriendo antes de que pudiera llegar al calendario, pero esto seguramente lo van a aprobar en septiembre, y habrá que estar muy pendientes para ver qué tipo de sección 702 aprueba, porque cada vez le cambian, le quitan o le ponen, y entonces habrá que ver qué tipo de limitaciones tiene, si es que tiene algunas, o qué tipo de limitaciones le quitan, que también podría ser el caso.
1: Así es, Armando. Gracias por esta información. Te mando un fuerte abrazo, Armando Guzmán.
5: Encantado de estar contigo, Vero, como siempre. Buenas tardes.
1: Son las 2:08 p.m. Ya va a comer, buen provecho. Y si no, ahorita nos encarreramos después de las 3:00 p.m. Por acá me escribe a través del WhatsApp 5525690941. Me escribe Javier Carlos Ortega y me dice, pues, Vero, en la UNAM se ha detectado corrupción, se han detectado anomalías. Fíjate que conocí a un tesorero de la UNAM, tiene una casota en Acapulco y otra en El Pedregal. Bueno, eso. Lo que sí es que la UNAM ahorita está en esta crisis de la que tiene que salir rápido. José Manuel dice, Vero, te queremos. Ah, muchas gracias por el aprecio. Por acá nos escribe Lorena. Lorena dice, todo estudiante tiene derecho a tener un lugar en la UNAM o en cualquier escuela. La cuestión es que si quiere seguir estudiando, tiene que tener un lugar. No es solo la cuestión de los exámenes, sino que el gobierno dé la oportunidad de más espacios educativos. Gracias, Lorena, por tu opinión. Por acá nos escribe Guadalupe Sánchez, dice Vero, gracias por sus comentarios. Dice, me gusta cuando estás en lugar de Carlos. Bueno, pues aquí estamos en este espacio de mi querido compañero Carlos Loret de Mola, que tiene sus merecidas vacaciones. Eso sí, son merecidísimas vacaciones. Y por acá nos escribe Kenia Ochoa y dice, Verito, no se olviden del caso de la ministra que salió de la UNAM y que copió en su tesis. Híjole, ese es otro temazo que dio muchísimo de qué hablar hace unos años, de la ministra que después dijeron que no, que todo era falso, pero que ella comprobó que no copió en su tesis. Vamos a una pausa. Son las 2:10 p.m. Son las 2. Mire, vámonos a Nuevo León, ¿sí? Vamos a Nuevo León porque robaron la casa de la influencer Kareli Ruiz. Vamos con nuestro corresponsal, vamos con Magelis Caballero. ¿Cómo estás? Adelante, buenas tardes con la información.
6: Hola, ¿qué tal, Vero? Muy buenas tardes. Y como lo mencionaste, la madrugada de este miércoles, 7 hombres armados se metieron a la casa de la influencer y modelo Kareli Ruiz. La Fiscalía de Nuevo León aseguró que la cifra total que le robaron a la modelo y a la influencer fue de 220,000 pesos. Fueron 20,000 pesos en efectivo, más joyas y artículos electrónicos que en conjunto se evaluaron en 200,000 pesos. pesos. Ellos, al principio se reportó este hecho como un intento de secuestro, sin embargo, la Fiscalía General de Nuevo León descartó este delito y solamente lo catalogaron como un robo con violencia. Fue, como te digo, la madrugada de este miércoles que las autoridades del municipio de San Nicolás recibieron un reporte de robo en la colonia Las Puentes, séptimo sector, lugar en donde vive la influencer y modelo. Según la información que compartieron las autoridades, fueron 7 hombres los que entraron a la casa del influencer, golpearon con un arma de fuego a su esposo John Echeverry y le preguntaron directamente en dónde se encontraba el dinero que ellos guardaban en esta, pues en esta casa. Los ladrones o los delincuentes, al final de llevarse las joyas y llevarse los artículos y el dinero, se escaparon del lugar en donde posteriormente llegaron las autoridades municipales y comenzaron todas las investigaciones al respecto. Hasta el momento, el fiscal general de Nuevo León, Javier Flores, indicó que ya se están haciendo las investigaciones, que se están viendo las cámaras de seguridad aledañas a la, a esta colonia, a la casa también de Kareli Ruiz, y se espera que en las próximas horas, en los próximos días, se pueda dar con los responsables. Hasta aquí mi reporte.
1: Muchas gracias, Magelsi Caballero. Gracias por tu información esta tarde. Un fuerte abrazo.
6: Igualmente, que tengas buen día.
1: Me dice Ivette, vámonos a corte, pero ¿sabe qué? Hay un montón de llamadas y de mensajes en WhatsApp. Vamos a darle salidita, ¿vale? Por acá me escribe David Augusto, dice, yo pienso que no es cuestión de solo querer estudiar, sino de capacidades y de, porque el querer es poder. La institución debe estar abierta a todo el mundo, dice David Augusto Sotelo. Y luego por acá me escribe Jazz, dice, Vero, me recordaste del noticiero de la mañana, gracias por estar y por dejarte escuchar. No, al contrario, gracias a ustedes, gracias por la compañía, gracias por conectarse aquí en W Radio. Por acá nos escribe Alejandro Ramírez, Alejandro Ramírez se va por el lado del fútbol y dice, hay grandes personajes, Javier Chicharito Hernández, Raúl Jiménez, Cuauhtémoc Blanco, pues habla de los futbolistas mexicanos que han destacado. Por acá me está escribiendo, híjole, Sonia Moreno, dice, Berito, un saludo desde Chicago, te escuchaba en las mañanas, salúdame a mi esposo que se llama Jaime Sandoval, pues ya está también el saludo para Jaime Sandoval. Por acá nos escribe también Gabriela Torres, dice, hola Vero, qué gustazo escucharte a esta hora. A mí también me da mucho gusto que nos escuchen, que nos sintonicen. Y vamos a hacer una pausa y regresamos con mucho más. 2:14 p.m.
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25: Son las 2 con 19 minutos.
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1: Dos de la tarde con 19 minutos, vamos con más información. Este tema de los despojos que se han registrado en la Ciudad de México ha estado dando mucho de qué hablar. Primero vamos con mi compañero reportero Víctor Sandoval. Hay manifestaciones, hay movilizaciones sobre estos casos. Víctor, adelante, buena tarde.
26: Gracias, Vero. Llegó sí un grupo de personas del Comité Enlace del Valle para presentar sobre todo un documento a la Fiscalía de la Ciudad de México, a su titular Berta, alcalde de Luján, y esto es porque el día de ayer ella decía en la conferencia que solamente tienen una denuncia por despojo. Sin embargo, entró a la comisión de por lo menos 17 personas a esta reunión que aún continúa dentro del búnker, y bueno, sobre todo quien encabeza este grupo, Alicia Camps, dice que son sobre todo cientos o quizá miles de personas que han sido despojados de un inmueble, departamento, terreno, casas, no solamente en la Ciudad de México, sino a nivel nacional. Escuchemos.
27: Compromisos solicitados. Solicitamos que al término de esta reunión las autoridades establezcan por escrito los acuerdos alcanzados, los responsables de dar cumplimiento. Los responsables de dar cumplimiento a cada compromiso, un calendario de seguimiento con fechas específicas, la fecha de una próxima reunión de evaluación. Las víctimas del delito de despojo no buscamos discursos ni promesas. Exigimos resultados, transparencia, rendición de cuentas y el cumplimiento irrestricto de la ley para garantizar la protección del patrimonio y la seguridad jurídica de las familias de la Ciudad de México. Atentamente, Comunidad Enlace del Valle, víctimas de delito de despojo de la Ciudad de México.
26: Pues de esta manera llegaron a presentar ese documento, también con algunos sellos del acuse de recibido de las denuncias, las carpetas de investigación que están vigentes y que hasta el momento dicen que solamente están en el archivo muerto y no ha habido resultados en torno a saber cómo recuperar sus bienes. Pero el reporte que tengo.
1: Gracias, Víctor Sandoval. Vamos a estar muy pendiente de este caso y es que hay que señalar que habitantes de la alcaldía Benito Juárez, aquí en la Ciudad de México, están en alerta. Realmente están en alerta ante el despojo de propiedades en la demarcación, principalmente en las colonias del Valle, en la colonia Narvarte y también en la colonia Nonualco. Uno de los casos, los ciudadanos acusaron ser víctimas del despojo por parte de un grupo de al menos 72 personas armadas, mismas que llegaron al edificio número 39 de la calle Andrea de Castón en Nonualco. Algunos departamentos ya se encuentran controlados y cerrados para que los habitantes no puedan ingresar por sus pertenencias. Vaya problema, vaya situación que están enfrentando habitantes de colonias como la del Valle, como la colonia Narvarte o Nonualco. En este momento voy a hacer un enlace con Hugo Torres, él es concejal de la alcaldía Benito Juárez. Hugo, ¿cómo estás? Buena tarde.
2: ¿Qué tal? Muy buenas tardes. Muchas gracias por el espacio para poder explicar lo que está pasando en la alcaldía y en la Ciudad de México.
1: Adelante, claro que sí. ¿Qué es lo que está sucediendo con estos despojos? ¿Quién los está ejecutando? ¿Qué información tienen ustedes?
2: Bueno, de antemano comentarte que nosotros desde el mes de abril tuvimos una entrevista en un medio nacional donde estábamos alertando de que se estaba presentando lo que nosotros denominamos como la mafia del despojo. Prácticamente iniciamos con dos casos que fueron muy alarmantes. Uno fue en la colonia Narvarte, que fue un desalojo brutal donde golpearon personas, donde hubo robo. Fue muy sonado en aquel tiempo, fue justamente en agosto del año pasado. Y luego tuvimos un caso muy particular que fue una vecina adulta mayor en una colonia que es la colonia moderna en Benito Juárez, donde la señora es de escasos recursos, tiene una discapacidad, no ve, de hecho tiene nada más de un ojo. Y sin embargo, nos pareció muy extraño que un día llegaron con nosotros y nos dijeron que ella estaba vinculada a proceso por despojadora. Y pues todos nos preguntamos cómo es posible que esta persona adulta mayor, que aparte su caso llegó a ser hasta portada del periódico El País, pues cómo es posible que esté acusada de despojadora. Al día de hoy le impusieron medidas cautelares para firmar cada 7 días.
1: La señora.
2: Increíble, pero cierto.
1: ¿Cautelares?
2: Es correcto. Tenemos audiencia el 5 de agosto en el juzgado de control. Y bueno. Me acabé involucrando junto con una red vecinal, junto con un grupo de amigos y vecinos que nos metimos a defender esta causa. Se fue acrecentando, lo fuimos alarmando. Nosotros en abril también estuvimos de madrugada en la calle de Matías Romero, no en el 57, sino en el 18, porque nos alertaron que grupos de choque se encontraban afuera del inmueble. Lamentablemente, la persona que tenía que iniciar la carpeta de investigación no lo quiso hacer. Ya no supimos cuál fue la razón. Y es un tema que también yo le he explicado a muchas personas que hay que ser muy sensibles. Lamentablemente, la tierra, las rentas en la Ciudad de México son altísimas. La tierra vale en la Ciudad de México, la plusvalía vale en ciertas alcaldías y ciertas colonias y genera que desarrolladoras y que delincuentes se interesen en este tipo de situaciones. Lamentablemente, la corrupción alcanza lamentablemente en todas las esferas. Y bueno, cuando existen situaciones emergentes, uno le marca a la patrulla. Hay muchas quejas conforme a ciertos jefes de sector que no brindan el auxilio como se tiene que hacer, no cumplen con un protocolo, un despojo, que es lo que nosotros estamos proponiendo, que exista un protocolo por parte de la policía ante un delito de despojo. Tenemos un gran problema con esto de la fragrancia, porque cuando detienen al delincuente, en lo que lo presentan al Ministerio Público, el Ministerio Público no lo acepta porque dice que no se cumple la fragrancia, entonces los dejan en libertad o los mandan con un juzgado cívico para una simple cuestión administrativa. Y el otro gran problema que tenemos es que utilizan aplicaciones también para invadir inmuebles, ponen en renta temas de Airbnb, utilizan figuras como el co-living, pero más allá de eso, que no está legislado, también, y hay que tener mucho cuidado, y eso se lo digo a los medios de comunicación, despojadores se están haciendo pasar por víctimas. Se están atreviendo a dar situaciones que son totalmente falsas. La autoridad tiene que tomar ahora sí que con mano firme, tiene que tomar la situación y tiene que brindar resultados y tiene que explicar qué está pasando en varias situaciones porque pareciera que no hay un control. Lamentablemente las fiscalías desconcentradas, pues hay muchas quejas sobre la atención que le dan a los ciudadanos y pues bueno, ya mejor que le dejen todos los casos a la FIDAMPU para que sea especializada de que atienda a los vecinos, porque aquí estamos en el Congreso de la Ciudad, se instaló una mesa de atención a despojo desde el día de ayer.
1: Sí.
2: Y cada hora estamos recibiendo vecinos de 10 a 3 de la tarde que están regresando, que están aquí llegando con sus carpetas y con sus predios y sus fotografías y las situaciones que están viviendo. Entonces ya nos rebasó de una sola alcaldía, entonces tenemos que atender el tema con, ahora sí que con seriedad y con profesionalismo.
1: Más allá de la investigación que tenga que hacer la autoridad judicial, lo que ustedes han estado observando, lo que ustedes han estado revisando, ¿quién podría estar detrás de esta mafia de despojadores?
2: Pues miren, yo lo que veo ahí es que en muchos casos se encuentran, por ejemplo, hay unos casos donde hemos encontrado temas de, pues sí, elementos de supuestamente de fiscalía, porque tampoco yo no soy quien para poder acreditar un hecho.
1: Claro.
2: Los vecinos son los que presentan sus pruebas y sus ahora sí que ellos tienen que comprobar lo que están diciendo con fotografías, videos, supuestos elementos que se hacen pasar como de la policía. Hemos tenido una cuestión también con ciertas notarías, sobre todo notarías en Tamaulipas y en Hidalgo. Lamentablemente luego no son despojos, son fraudes procesales que vienen de una simulación de actos jurídicos y presentan contratos privados de compra-venta, hacen un juicio en la Ciudad de México, pero notifican a la gente en el Estado de México. Hoy atendimos a una señora igual, que tiene un protocolo porque ella le intentó

0: grupos delincuenciales que lamentablemente se actualizan, que lamentablemente están informados, que lamentablemente operan y que, bueno, pues se fijan en los grupos más vulnerables. Pero más allá de eso, pues nosotros estamos aquí atendiendo a la gente. Tenemos una página, No a la Mafia del Despojo, Ciudad de México. Ahí tenemos un mapa. Estamos elaborando y tenemos un listado de inmuebles de todas las alcaldías donde se está dando este fenómeno.
1: Pero tú eres concejal de la alcaldía Benito Juárez, donde hay
0: sí,
1: más
0: yo estoy
1: casos.
0: En Benito Juárez. Sí, pero evidentemente si me llegan ahorita vecinos de Azcapotzalco, llegan de Gustavo Madero, etcétera, pues no les puedo yo negar ese acompañamiento. A nosotros nos han querido amedrentar, nos han querido amenazar de que ya no nos metamos, de que no ayudemos determinados inmuebles, etcétera, pero pues nosotros no podemos dejar siquiera de escuchar a la gente y atenderla. Yo evidentemente no tengo facultades ni competencia para poder resolver un tema, pero una asesoría y una canalización gratuita sin problema se le puede dar.
1: ¿Dónde las estás dando? ¿A qué hora pueden acudir? ¿En qué lugar, Hugo?
0: Estamos en el Congreso de la Ciudad de México, en Plaza de la Constitución número 7. Estamos en el sexto piso, el Congreso de la Ciudad, porque acudimos más de 30, 35 víctimas antier. Nos instaló una mesa de atención para el despojo. De hecho, hemos atendido personas todo el día. Ahorita, de hecho, están atendiendo personas. Han venido personas con discapacidad, han venido adultos mayores, han venido casos muy avanzados y aquí se está dando un acompañamiento pues para poder ayudar a la gente.
1: Claro, están sacando a la gente de su vivienda, llegan y se meten.
0: Así es. Y aparte, lo que pasó en Onoalco es que yo fui el que con todas las personas que aparecen en ese video, es un fraude procesal al parecer, y ahí pues golpearon a adultos mayores, mujeres y 72 personas muy valientes para sacar a 4 mujeres y a 2 adultos mayores y 2 niños. Eso fue lo que pasó. Hace unos 15 días y pues lamentablemente pues ese inmueble todavía se encuentra ocupado en varios departamentos por estos delincuentes que pues toman los inmuebles y no se quieren salir, ¿verdad?
1: ¿Y no han considerado acudir directamente a la Fiscalía de la Ciudad de México, llevar estas carpetas, estos casos?
0: Pues en ese caso ya existe una carpeta de investigación, también en otro caso de la Colina del Valle también ya se inició una carpeta de investigación donde despojadores se hacen pasar por víctimas, pero pues estamos esperando que las carpetas se presenten testigos, pues así que toda la integración de la misma para que estas carpetas puedan terminar con órdenes de aprehensión en contra de los que sí son culpables de estos delitos y ojalá que se le restituyan los bienes a las personas pues, que están sufriendo un estrés muy fuerte y una presión familiar y hemos atendido a gente muy destrozada emocionalmente.
1: Imagínate, si te echan a la calle, estás literalmente en la calle y sin nada.
0: Sí, nos han dicho, han tenido que buscar algunos donde rentar, otros están prácticamente la palabra que me dicen es que estoy arrimado con una amistad, con un familiar, claro. Es que me robaron todas mis cosas, es que me robaron mis documentos, me robaron mi cédula, me robaron mi identificación, es que me robaron la paz y me robaron la tranquilidad. Entonces, es un tema muy delicado porque es una garantía de seguridad jurídica del patrimonio. Y pues nos estamos encontrando con un fenómeno que al parecer se está dando cada vez más y pues necesitamos encontrar manera de entender lo que está sucediendo, pues porque ya nos está afectando a todos, sí, básicamente.
1: Claro, sin duda, y lo que pasó en Onoalco, que no permiten que las personas entren ni por sus cosas.
0: Así es, lamentablemente pues las personas tienen mucho temor, lamentablemente están amenazadas, les amenazaron que para la siguiente semana ya iban por todo el edificio. Entonces, pues la situación es crítica, las mujeres piden el auxilio y pues solicitan también el auxilio de la Secretaría de Seguridad Ciudadana, que la policía haga su trabajo y que la fiscalía también haga lo propio y que castigue a los que de verdad son auténticamente delincuentes y que están detrás de todo este modo de operar.
1: Esperemos que el gobierno de la Ciudad de México no se haga ojo de hormiga y realmente tome el toro por los cuernos, porque este fenómeno de los despojos está creciendo indudablemente en la Ciudad de México. Gracias, muchas gracias, Hugo Torres, concejal de la Alcaldía Benito Juárez, hablando de estos crímenes, de estos ilícitos, de estas actuaciones en los que llegan, despojan a las familias de su casa, literalmente los sacan a golpes y se apropian de sus inmuebles. Gracias, Hugo, buena tarde.
0: Buena tarde y muchas gracias a ustedes.
1: 2:32 PM, una pausa y volvemos con más.
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2: Ya estamos de vuelta, 2:37 p.m.
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2: Vamos, Alex, vamos.
3: Vámonos al deporte y ahora hablemos, a ver, ya sé, del día de ayer Fabricio Domínguez se encargó de exponer en esta mesa una nueva propuesta que ha hecho la FIFA, encabezada por Gianni Infantino, para de alguna manera aceptar capital privado, inversores privados para los torneos más importantes que organiza la FIFA, quiere decir la Copa del Mundo y el Mundial de Clubes. Esta situación es peligrosa porque aceptar capital privado, algo que nunca ha sucedido en un torneos de FIFA, esto abre la puerta pues a muchas especulaciones, sinceramente, a conflictos de intereses, a que puedan existir otro tipo de cosas que por supuesto no se permitirían en el deporte. Y aquí la situación es que Gianni Infantino lo hizo, o esta propuesta se las dio a conocer a los a las federaciones, son 211 federaciones afiliadas a la FIFA en todo el mundo. Y él se las dio a conocer, pero lo hizo sin consultar a una sola federación. Él prácticamente junto a su equipo de trabajo, exactamente.
2: Se levantó y dijo,
3: ¿cómo podemos hacer más dinero? Exactamente, tal cual, esa fue la pregunta que se hizo Gianni Infantino. Ideó todo este plan, se lo mandó a las federaciones, pero el problema fue que las federaciones no se enteraron porque se los haya mandado la FIFA directamente, digamos, la propuesta, sino que fue a través de la prensa. Se filtró esto en la prensa y las federaciones dijeron, a ver, ¿qué está pasando? ¿Cómo que se quiere convertir cada vez en más negocio el fútbol? Que, a ver, entendamos que el fútbol es un negocio, por supuesto, y siempre lo ha sido y lo va a seguir siendo. El tema es que este señor, desde que tomó la presidencia de la FIFA en 2016 hasta la fecha, ha modificado el fútbol de tal manera que hoy en día tenemos un mundial de 48 selecciones, que ya los partidos son se están jugando prácticamente en cuartos, son cuatro cuartos, porque en el mundial lo vimos, al minuto 22.5 de cada tiempo había una pausa de hidratación en donde se metían comerciales y eso evidentemente le generaba a la FIFA un ingreso económico impresionante. Además, él creó el Mundial de Clubes, un torneo que cada cuatro años se disputa, que en lo deportivo ha resultado ser bastante bueno, creo que es un espectáculo que sinceramente a todo mundo le gusta, pero el trasfondo es más dinero, vemos de dónde sacamos más dinero. A ver, les explico cómo está la situación. El próximo 19 de septiembre fue cuando Gianni Infantino le puso como fecha límite a las 211 federaciones para que ellos puedan aceptar o rechazar esta propuesta de aceptar justamente a los inversores privados, al capital privado para que entre a la FIFA y pueda financiar los torneos importantes que organiza justamente el máximo organismo del fútbol mundial. Si ellos aceptan, o más bien las federaciones que acepten antes del 19 de septiembre, tienen garantizado $40 millones por parte de la FIFA. Y aquí hay una especie de, no sé si llamarle chantaje, pero las federaciones que no lo acepten antes de esa fecha únicamente recibirán $10 millones. ¿Y esto por qué es importante? Porque obviamente en la FIFA las votaciones de las 211 federaciones son iguales. ¿Qué quiero decir? Cuenta lo mismo el voto de España, de Brasil, de Alemania, de Francia, que el de Cabo Verde, que el de Haití, que el de Trinidad y Tobago. Y obviamente no es lo mismo la infraestructura que tiene España, Alemania, Francia, Inglaterra, que las que tienen Cabo Verde, Trinidad y Tobago y este tipo de países. Entonces, digamos que esta propuesta está más enfocada en ganar a justamente esa mayoría de países que no tienen la infraestructura, porque ellos van a decir, a mí me cae perfecto los $40 millones. En cambio, para España va a ser, bueno, sí, es un buen dinero, pero realmente no me marca gran diferencia en lo que yo ya tengo, en lo que yo ya poseo. Entonces, Gianni Infantino, esto lo está haciendo como, yo no sé si ya el término correcto sea patadas de ahogado. ¿Por qué? Porque viene una reelección. Esta podría ser su última reelección como presidente de la FIFA. Esto es en noviembre. Este año es en noviembre la última votación.
2: ¿Sería como una estrategia de campaña?
3: Exactamente. Trasladémonos un poquito al tema político, que al final el fútbol es política. Está haciendo esta última gran campaña para ganar los votos necesarios para que se pueda reelegir en su último mandato, sería el cuarto, hasta 2031. De esta manera, él argumenta que con aceptar el capital privado, la FIFA estaría pues recibiendo una inyección económica de más de 10,000 millones de dólares, algo que antes no era posible porque pues evidentemente no había de dónde saliera este dinero. Pero yo sí insisto en que es peligroso porque, uno, no se le consultó absolutamente a nadie esta propuesta. Él lo hizo porque quiso y porque se le ocurrió un día y dijo, vamos a ver de qué manera sacamos más dinero. Y dos, porque a final de cuentas, insisto, aceptar capital privado es permitir que empresas ajenas a la FIFA, al fútbol, puedan tomar decisiones, y eso, pues, híjole, yo no sé hasta dónde pueda llegar esta, sí, claro, esta toma de decisiones de estas empresas que a final de cuentas están metiendo dinero, y cuando tienes, digamos, un porcentaje de participación en un torneo de fútbol, de alguna manera puedes justamente, no quiero decir arreglar las cosas, pero sí tomar decisiones que son importantes y que pueden influir en el desarrollo de la competencia. Claro, hasta el momento.
2: Claro, porque ahí comienza el conflicto de interés.
3: Exactamente.
2: No sabes si ese gran inversionista es ruso, es italiano, uh-huh, es argentino, es mexicano, es español, y a la hora de la competencia.
3: Y todo esto, Vero, ha surgido a raíz de que la FIFA y Gianni Infantino se ha pegado mucho al gobierno norteamericano, al gobierno de Donald Trump.
2: Pues no, hasta le dio su trofeo
3: premio
2: de
3: Nobel
2: la
3: de la Paz, exactamente. Bueno, no Nobel, el premio de la Paz más bien, no el Nobel, el premio de la Paz justamente. Y de hecho, parte de esta propuesta es que ya exista anualmente el premio de la Paz, lo cual entregaría la FIFA a X personaje, pero pues a final de cuentas es muy apegado al gobierno norteamericano. Y la empresa que estaría financiando este tema o esta propuesta es una empresa norteamericana muy allegada al gobierno de Donald Trump. Entonces ahí es donde realmente a todo mundo le está causando mucho ruido, ¿no? Y dicen, no podemos aceptarlo. Las federaciones, la CONCACAF ya dijo que no está de acuerdo, la CONMEBOL ha dicho que no está de acuerdo, la UEFA, que son los países europeos, ya convocó a una reunión extraordinaria para el día de mañana para de alguna manera tomar medidas ante esta situación y boicotear, así lo han dicho tal cual, la iniciativa de la FIFA para poder aceptar el capital privado. Esto yo creo que tiene todavía muchos capítulos por delante, sí, pero claro, sí queda claro que hasta el momento no ha sido bien recibida la propuesta de la FIFA, porque todo mundo sabe que, aunque el argumento principal es habrá más dinero para el desarrollo del fútbol, hay mucho más de fondo que mucha gente sabe que a final de cuentas es para beneficiar a la FIFA y seguramente a Gianni Infantino para asegurar los próximos 4 años y él en 2031 retirarse con los bolsillos llenos. La verdad es que complicado, ¿eh?
2: Si él es reelecto, sería la última vez que puede ser reelecto.
3: Exactamente, sería hasta el 2031, sería periodo 2027-2031, la última reelección de Gianni Infantino.
2: ¿Cuántas reelecciones puede tener?
3: Cuatro. Él está desde el 2016, o sea, serían prácticamente 15 años de mandato, y él ha salido perdón que lo diga así, que Joseph Blatter, el que estaba anterior a él en ese puesto, que fue muy criticado, pero que nunca hizo lo que Gianni Infantino ha hecho en 15 años, sinceramente. La verdad es que es polémico este personaje italiano, ha ganado mucho poder y sobre todo ha tenido el apoyo de gobiernos importantes como los de Estados Unidos. De hecho, vimos en el Mundial cómo, y esto fue muy polémico, el presidente Donald Trump le pidió a Gianni Infantino que le quitaran una tarjeta roja a un jugador de la selección de Estados Unidos para que pudiera jugar el siguiente partido. Y la FIFA accedió, algo que nunca se había visto en el fútbol. Y ya cuando un gobierno se mete en cuestiones deportivas, en este tipo de decisiones, la verdad es que da, te prende la alarma, ¿no? De que algo aquí no está nada bien. Habrá que ver qué pasa, Vero, pero es complicado lo que está sucediendo en este momento en el mundo del fútbol, ¿eh? Nadie se había atrevido a tanto y habrá que ver hasta cuánto le dan a Gianni Infantino de poder para tomar estas decisiones. Yo espero sinceramente por el bien del fútbol que no progrese esta propuesta que ha hecho la FIFA, pero a final de cuentas tendrá que recibir la mayoría de votos de los 211 países afiliados a la FIFA para que se lleve a cabo. Y muchos de esos países pues son países necesitados de esos 40 millones de dólares,
2: claro,
3: desafortunadamente.
2: Pequeños, ¿no?
3: Exactamente. Bueno, en otros temas que son importantes también, sí, que tienen que ver rápidamente con el fútbol mexicano, Eric Lira está ya en negociaciones para irse al fútbol francés con el Mónaco. Después del mundial que hizo con la selección mexicana con 26 años, ya hubo contactos entre la directiva del Mónaco y Cruz Azul para consultar cuánto le costaría al cuadro monaguesco llevarse justamente al futbolista mexicano. Aquí hay una gran ventaja. Carlos Aviña es un directivo mexicano que trabaja en el Mónaco, entonces tiene buena relación con Cruz Azul, por ahí se podría dar el traspaso. Por ahora siguen siendo sondeos, siguen siendo pláticas informales, si podemos llamarle de esa manera, pero podría darse el traspaso de Eric Lira con 26 años al fútbol francés, lo cual sería una gran noticia, por una suma más o menos de 10, 12 millones de dólares, así que sería verdaderamente bueno para un futbolista que la verdad lo hizo muy bien en la Copa del Mundo con la selección mexicana.
2: Duda, sin duda, Eric, sería un gran paso y para su carrera, para su consolidación.
3: Exactamente, y sobre todo porque es un futbolista, no voy a decir joven para el fútbol europeo, porque ya 26 años los equipos europeos no suelen voltear a verte mucho con esa edad. Ellos se fijan más en futbolistas de 20, 21, 22 años. Pero sí, ya para por lo menos cerrar ese gran contrato en el fútbol europeo, cumplir el sueño y seguramente seguir brillando con la selección mexicana. Y por último, Vero, ya, ya para terminar, Neymar ha renunciado ya a la selección de Brasil después del fracaso en la Copa del Mundo en 2026. Él ya dijo, se acabó. 130 partidos, 80 goles anotados y Neymar pone punto final a su etapa en la selección brasileña con 34 años.
2: Pues mucho éxito para lo que venga para ese gran futbolista.
3: Correcto.
2: Gracias, Alex.
3: Gracias, Vero. Buena tarde.
2: Buenas tardes. 2:48, momento de un resumen.
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2: Ale Pérez Molina, adelante.
0: Pues nos vamos con Evangelina Hernández, que nos tiene información relevante. Cuéntanos, Evangelina.
4: ¿Qué tal? Muy buenas tardes. Para informarte que los partidos Movimiento Ciudadano y Acción Nacional pidieron que se transparentaran todos los gastos hechos para las obras del Mundial en la Ciudad de México. Sin embargo, la mayoría de Morena en el Congreso de la Ciudad de México rechazó esta petición. Movimiento Ciudadano y Acción Nacional dicen que efectivamente hay una página supuestamente de transparencia para estas obras, pero en realidad pues no aparecen más que fotos y algunos datos y no contratos ni proyectos ejecutivos. Vamos a escuchar a Rey Pintorres de Movimiento Ciudadano.
5: Tú abres la página y aparecen 23 mil millones de pesos inversión en la ciudad, pero cuando ya te vas al detalle, pues las cifras ni siquiera coinciden. No hay nombres de proveedores, no hay fechas de entrega, no hay ubicaciones, no hay contratos, no hay la forma en la que se realizó la contratación de cada una de estas obras, y me parece que es lo sustancial de conocer en materia de transparencia.
4: Hasta aquí la información, buenas tardes.
0: Gracias, Evangelina. En entrevista para este espacio, Hugo Torres, concejal de la alcaldía Benito Juárez, nos habló sobre los despojos en la demarcación.
6: Hay unos casos donde hemos encontrado temas de elementos de supuestamente de fiscalía. Yo no soy quien para poder acreditar un hecho. Claro. Los vecinos son los que presentan sus pruebas. Supuestos elementos que se hacen pasar como de la policía. Hemos tenido una cuestión también con ciertas notarías, sobre todo notarías en Tamaulipas y en Hidalgo. Lamentablemente luego no son despojos, son fraudes procesales que vienen de una simulación de actos jurídicos y presentan contratos privados de compra-venta, hacen un juicio en la Ciudad de México, pero notifican a la gente en el Estado de México. Son ahora sí que grupos delincuenciales que lamentablemente se actualizan, que lamentablemente están informados, que lamentablemente operan y que bueno, pues se fijan en los grupos más vulnerables.
0: La consulta pública sobre los nuevos lineamientos en materia de derechos de las audiencias ha encendido el debate y en entrevista para W Radio, José Antonio García Herrera, presidente del Consejo Directivo de la Cámara de la Industria de la Radio y la Televisión, explicó cuáles son los puntos que le preocupan al sector.
7: Uno, el que no se nombre a los defensores de las audiencias. Y dos, el que no establezcamos un código de ética. Desde mi punto de vista, si esos dos son los que prevé la ley, no tendríamos por qué prever en los lineamientos ningún otro procedimiento de sanción. Los defensores de las audiencias son los que tendrían que analizar las quejas de las audiencias y tratarlas con los medios de comunicación y emitir una recomendación. Y no tendría por qué la autoridad determinar en un procedimiento si el proceder de una noticia es veraz y oportuna o no. Eso es en lo que estamos, en tratando de acotar la participación del órgano regulador dentro de este tipo de procedimientos.
0: La Fiscalía General de Justicia de Nuevo León realizó un cateo en una quinta del municipio de Juárez, propiedad del cantante de música norteña Arnulfo Jr., como parte de la investigación por el feminicidio de Pamela Yahira Alvarado. Nuestra corresponsal Magelsi Caballero nos tiene la información.
8: Hola, ¿qué tal? Muy buenas tardes. Y como lo comentaron, la Fiscalía General de Nuevo León hizo este cateo en una propiedad presuntamente relacionada con el cantante Arnulfo Jr., ubicada en el municipio, como parte de las investigaciones de este feminicidio de Pamela Yahaira Alvarado, de 25 años, quien el pasado 10 de julio fue rociada con gasolina y prendida en fuego. Este nuevo cateo se suma a agencias que la Fiscalía General de Nuevo León ha realizado en inmuebles cercanos a donde se encontró Yahaira el pasado 10 de julio, y este está presuntamente vinculado con el cantante debido a que uno de sus hijos es investigado por su posible relación con el crimen en contra de Pamela Yahaira. Como parte de estas indagatorias, anteriormente fueron efectuados cateos simultáneos en el municipio de Guadalupe, cercano a este lugar, y se espera que en las próximas semanas, la Fiscalía ya tenga más detalles sobre el paradero de los responsables de este feminicidio de Pamela Yahaira Alvarado, de 25 años.
0: Gracias, Magelsi.
8: Buenas tardes.
2: ¿Qué estamos escuchando, Ale?
0: Bueno, pues les cuento que aunque el catálogo de Michael Jackson sigue dominando la lista Top Movie Songs de Billboard, en junio, tras el estreno de la película biográfica Michael, no se lleva el número uno de la clasificación, porque esa distinción le corresponde a I Knew You de Taylor Swift, que debuta en lo más alto en la lista de junio tras el estreno de la película Toy Story 5. Esta canción acumula 2 semanas liderando la lista Billboard Hot 100, obtuvo 73 millones de reproducciones oficiales bajo demanda y vendió 89 mil copias en Estados Unidos.
2: O sea, un montón.
0: Un montón. Sí.
2: Gracias. Gracias. Así llegamos al final, 2:54 PM. Soy Verónica Méndez. Saludos a todas las Martas, ¿eh? Hoy es día de Marta. Marta de Betania, Marta de Baile, mi prima Marta, Marta Méndez, todas las Martas, pásenla fabuloso. Hasta mañana, buen provecho, hasta pronto.

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2: Son las 3 en punto.
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7: Si hay algo que nos emocionaba a los niños de principios de los años 80, era ir al puesto de periódicos y cambiar 15 pesitos por el magicuento. ¿Qué eran los magicuentos?
8: Magicuento es tu propio cuento porque es muy fácil de hacer y despierta tu imaginación. Los magicuentos no tienen límite y hay varios temas para que tú les des forma y los comentes con tus amigos. En el puesto de la esquina y en tiendas de autoservicio, compra tus magicuentos, solamente 15 pesos.
7: Eran unos pequeños paquetes que contenían un cartón doblado en tríptico, en cuyo interior encontrabas un escenario impreso y una planilla de calcomanías. Luego con una pluma rayabas la planilla de calcomanías y pegabas las calcomanías en esta plantilla de cartón donde tú quisieras, y así creabas unas historias increíbles, ya sea con personajes como el zorro, el flautista de Hamelin, Scooby-Doo, Superman y una infinidad de personajes de las caricaturas.
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2: ¿Te acuerdas cuando tener un coche chino era como llevar lonchera de los Thundercats en la prepa? Hoy te lo juro, quien trae un BYD o un MG hasta se estaciona con orgullo. En solo 5 años, estos autos pasaron de ¿y esa marca qué? A reinar el 15% del mercado mexicano. Y si le sumas los que ensamblan allá pero traen logo gringo, la cifra sube al 19%. O sea, 1 de cada 5 coches nuevos en México viene de China. El truco, cuestan menos, traen más y se ven bien, como si fueras a comprar un cassette y te regalaran el Walkman. Y aunque el gobierno ya les puso aranceles del 50%, la invasión ya ocurrió. 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

0: se hace una primera revisión a las entidades que reciben una calificación que va del 0 al 10.
1: Como en algunas escuelas, por cierto, y se pide a las instituciones que mejoren en los aspectos o fallas.
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2: ¿Qué es la ética?
3: ¿Existe una moral absoluta e inamovible? ¿Realmente somos únicos y si es así, las diferencias nos hacen mejores? Estas y otras preguntas son contestadas de una manera amena y divertida por el filósofo David Pastor Vico en su Ética para Desconfiados.
4: Los grandes problemas del mundo son problemas éticos. Y son problemas éticos porque dependen de la voluntad y de la responsabilidad de cada individuo y del trabajo de este con los demás. La ética es el modo en el que los animales humanos nos relacionamos.
3: Un libro lleno de cuestionamientos que nos muestran el valor de dudar y el reto de ejercer el pensamiento crítico en un mundo paradójico, repleto de conocimiento, con vastas herramientas para comunicarnos y en el que, sin embargo, con frecuencia permanecemos aislados.
4: Qué difícil es que se sienten dos personas que piensan diferente a hablar de manera civilizada sin llegar al insulto gratuito, porque al final la tolerancia, el respeto, el conocimiento mutuo son aspectos éticos y es que se nos ha olvidado, porque ya no vivimos con los demás, no somos sociedades de seres humanos, sino de individuos.
3: Ética para desconfiados es un acercamiento a los grandes temas que siempre nos han inquietado y a darnos cuenta que las respuestas más simples, con frecuencia, son las más certeras.
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2: Es oficial. Llegó un bebé a la familia y ha cambiado la vida de todos los integrantes. Pero, ¿qué hay con el perro? Aunque sabemos que los primeros días o meses serán complicados, procura que no se sienta celoso y desatendido. Respeta sus horas de paseo y los momentos para jugar con él. Acostúmbralo al olor del bebé con las cremas y lociones que usará y que reconozca objetos como la cuna o la carreola. Ponle audios con llantos de recién nacido en volumen bajo para que no reaccione con ansiedad ante los reales. Asegúrate que sus vacunas estén al corriente y redobla su higiene limpiando sus patas y hocico después de salir a la calle. El acercamiento entre ambos debe ser paulatino. Que el perro inspeccione al bebé siempre bajo tu supervisión. Y cuando el niño ya pueda gatear o caminar, cuida que no transgreda los límites de la mascota. Enséñalos cómo acariciarlos y abrazarlos y sobre todo a medir su fuerza. Por último, el vínculo entre un bebé y un perro es muy positivo, tanto en lo físico como en lo mental. Desarrolla mejores defensas y reduce posibilidades de alergias. Mejora su calidad de sueño, se vuelven más sociables, crea un vínculo de confianza y protección, aprenden valores como la responsabilidad y la fidelidad, y por supuesto, los hará sonreír en más de una ocasión.
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1: Son las 4:00.
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1: Soy Melissa Mochulske y hoy les voy a hablar de la machaca a mi manera. Quien nunca ha comido unos huevitos revueltos con machaca, todavía está a tiempo de recapacitar y conocer uno de los más exquisitos regalos gastronómicos que nos ha dado el norte del país.
2: ¿Se va a hacer o no se va a hacer la machaca?
1: El Diccionario Real de la Tragonería Mexicana dicta que la machaca, machacado o aporreadillo, como también se le conoce, es carne de res o venado, salada y secada al sol, que no está picada, cortada ni molida, sino literalmente machacada. De ahí su nombre. O sea, restregada con una piedra o palo en un tronco de mezquite hasta lograr una textura finísima, como pelusa. Dicen que el origen de la machaca se remonta a nuestros ancestros, pues de esta forma lograron resolver el problema de conservar la carne durante largos periodos. Con el clima extremo del norte se imaginarán que esto no era una tarea fácil. Cuenta la historia que en 1928 el municipio de Ciénaga de Flores, en el estado de Nuevo León, vio nacer la famosísima machaca con huevo. Se dice que cuando ingenieros y constructores de la carretera libre a Laredo trabajaban en la zona, lo más práctico era comprar carne seca a los lugareños y comérsela con mucho limón. Fastidiados ya de comer esto por días y días, pidieron a la tía Lencha, la cocinera de la zona, que les hiciera dicha carne en cualquier otra presentación con lo que tuviera a la mano. Y fue así como la tía Lencha empezó a guisarla con manteca de puerco, chile, tomate, cebolla y huevo fresco. Hoy, la machaca es considerada en todo el norte de México como un tesoro gastronómico. Coahuila, Chihuahua, Sonora, Tamaulipas, Nuevo León y hasta Sinaloa reclaman el origen de este popular y antiquísimo platillo. Afortunadamente para nosotros, pese a que no se ponen de acuerdo en el origen, lo que es un hecho es que invariablemente respetan la etiqueta machaquera, que vendría a ser servirla revuelta en huevo, con tortillas recién hechas y calentitas de harina y, por supuesto, unos frijolitos refritos. Soy Melissa Mochulske y esta fue la historia de la machaca a mi manera en W Radio.
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6: Son las 4:14.

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4: La Caravana era un programa que se transmitía por Imevisión, hoy TV Azteca, a finales de los años 80. A lo largo de media hora, Víctor Trujillo y Ausencio Cruz presentaban sketch cómicos con personajes que hoy en día siguen estando en la mente del público, como...
5: Mi nombre es Estetoscopio Medina Chaires y quiero decirles qué bonito fue que llegara a Microscopio el otro día y me dijera, papá, ¿qué es la primavera?
4: ¿Se acuerdan de Margarito, el concursante de la pirinola?
6: ¡Lástima! ¡Margarito! ¡Lástima!
7: No, pero ese no estaba en el concurso.
6: Pero pensaste, Margarito, eso no puede ser.
7: Tengo mucha hambre.
6: Margarito, ni modo, todos fuimos testigos.
7: Estoy formado desde la mañana aquí, Margarito, para entrar al concurso.
6: Lo sentimos mucho.
4: ¿O qué me dicen de R con RCH?
8: Acabamos de regresar de un viaje relámpago a Taiwán, ¿no? Y se nos acabaron los cigarros, y entonces Peter, pues ya sabes, ¿no? No, que vamos a comprar unos aquí, luego, a Japón, a Inglaterra.
4: Jeremías, Valente Campillo, los presos, sin olvidar los cuentos de Broso el payaso tenebroso.
9: ¿Quiere que les cuente un cuento? ¡No! Hoy me vengo a reventar el cuento del batito feo, que le salió retegacho el volado a la ñora. No sabían si mandarlo a la sala de cunas o a la...
10: Así.
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5: Imagínate que ya no tienes que inventar cuentos para dormir a tus hijos. Meta acaba de lanzar Story Kid, una aplicación que en menos de un minuto te arma un cuento completo, con dibujos, voz y hasta musiquita, sin que escribas ni una palabra. Tú solo eliges el personaje, el lugar y la lección que quieres enseñar, como bondad o valentía. Y la inteligencia artificial hace el resto. Es como tener al genio de Aladino viviendo en tu teléfono, cumpliéndote un solo deseo. Nunca más quedarte en blanco a la hora de dormir. Lo curioso es que solo los adultos pueden usarla. Sígueme en luisgg.com/mail.
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2: ¿Te acuerdas cuando ligar en los 90 era mandarle una carta a través de tu amigo como en Salvados por la Campana? Bueno, ahora mandamos a ChatGPT. Resulta que muchos están usando inteligencia artificial para escribir sus mensajes en aplicaciones de citas. Y la neta, les ayuda. Si eres tímido, la inteligencia artificial le da la frase perfecta.
3: Sin miedo al rechazo.
2: Sin tartamudear por texto. El problema es cuando ya no puedes vivir sin ella. Empiezas dependiendo de un copiloto para ligar. Y cuando llega la cita en persona, el Zach Morris carismático que escribía, resulta que era la inteligencia artificial. Incómodo. Sígueme en luisgg.com/mail.
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2: Son las 4 con 58 minutos.
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7: Imagínate a Apple.
8: La marca más seria del mundo, la de los rectángulos perfectos, pero metida hasta el cuello en una telenovela mexicana. Así, nomás, se juntó con Televisa y sacó
9: Nido de Villanas.
8: 14 capítulos cortitos, con Itati Cantoral y Gabriel Spanik, peleándose por una herencia como en los mejores tiempos de Rosa Salvaje.
10: De la nada brincaste de secre a dueña y señora de la casa.
11: La que lo dice, la que se apareció hace unos días. ¿Dónde
12: no,
11: estaba? Es que
12: ya no peleen, por favor.
8: Lo más extraño es que todo se grabó con un iPhone, sin cámaras de cine, sin equipo gigante de rodaje. Y ahí quedó la lección. Hoy la fortuna y el drama caben en tu bolsillo. Literal. Sígueme en luisgeige.com/mail.
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19: Tengo un mes con el mismo pantalón. ¿Y qué?
20: Sin duda alguna, los jeans fue la moda que sobresalió en la década de los 80. 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
2: ¿Alguna vez te has quedado sin dinero y el banco está cerrado? Sin duda, en esos momentos damos gracias al inventor del cajero automático. ¿Pero sabes quién fue? La creación del primer prototipo de cajero automático se le atribuye al estadounidense Luther George Simijanla en 1939. Este proyecto fue del agrado de Citibank of New York, quien financió la prueba piloto. Sin embargo, la gente no estaba preparada para este invento y el cajero automático fracasó en su primer intento por falta de demanda. En 1965, el británico John Shepherd Barron vivía en el campo a las afueras de Londres y un día tuvo que viajar a la ciudad para poder cambiar un cheque y tener efectivo. Desgraciadamente llegó unos minutitos tarde y encontró el banco cerrado. De este incidente se le ocurrió hacer una máquina expendedora de dinero, así como las máquinas de chocolates que le permitiera ingresar el cheque y obtener de inmediato el dinero. Así fue como de manera oficial surgieron los primeros cajeros automáticos en el mundo.
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5: En la década de los 60 surgió un programa cómico con dos de los mejores comediantes que han existido en nuestro país. Ellos son Eduardo Manzano y Enrique Cuenca. ¡Claro! Ellos eran los Poliboses.
6: ¿Puedes dejar tu privado un momento?
7: ¡Rata asquerosa! ¿Atreverse a decirle en privado a mi oficina? Pues sí, sí estoy privado de espacio, de oxígeno, de movimientos. Si hasta para cambiar de opinión tengo que salirme.
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2: Son las 6:01.
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